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7: Hola, hola, mis queridos guerreritos y guerreritas que nos están escuchando el día de hoy. Yo soy Kimberly Carmona y me da mucho gusto que otra vez me estén acompañando aquí en Guerreritos al Aire, en Radio y Televisión de Guerrero. Desde donde sea que nos estén escuchando por alguna de nuestras frecuencias, sean súper bienvenidos y bienvenidas a este espacio mágico, divertido y lleno de aprendizajes. Les quiero mandar un saludo muy grande y muy especial a todos y todas los guerreritos y guerreritas que nos escuchan desde Coyuca de Catalán, Taxco de Alarcón, Ometepec, Zihuatanejo, Zumpango, Acapulco o cualquier rinconcito bello de nuestro hermoso estado de Guerrero y que hoy están conectados conmigo en este espacio para escucharnos, divertirnos y aprender un montón de cosas juntos. Este espacio de Guerreritos al Aire, acuérdense que es suyo, mis queridos guerreritos y guerreritas, porque aquí en Radio y Televisión de Guerrero sabemos muy bien que los niños y niñas de nuestro estado también quieren escuchar y ser escuchados. Así que ya que nos están sintonizando, súbanle a su radio y abran bien, bien grandes sus oídos y por favor, activen a la máxima potencia su imaginación, porque ya comenzamos con este programa hecho especialmente con todo el amor del mundo para ustedes. ¡Comenzamos! Guerreritos y guerreritas, para empezar, ¿qué día tan inolvidable para México fue el pasado martes 30 de junio? Y es que nuestra selección mexicana hizo vibrar a millones de aficionados al vencer 2-0 a Ecuador y conseguir su boleto a los octavos de final del Mundial 2026. Y esto nos emociona a todos muchísimo y sé que a ustedes también, mis queridos guerreritos y guerreritas, porque por si ustedes no saben, hace 40 años que no lo lográbamos. Desde el silbatazo inicial, el tricolor salió decidido a imponer condiciones, presionando alto, alto, alto, recuperando balones y generando peligro constantemente. Esa intensidad tuvo su recompensa cuando Julián Quiñones apareció con una gran definición para abrir el marcador y hacer estallar de emoción al Estadio Azteca, que ahora se llama Estadio Ciudad de México. La fiesta apenas comenzaba, guerreritos y guerreritas, porque poco después llegó Raúl Jiménez ampliando la ventaja de México con un gol que desató la locura en las tribunas y llenó de ilusión a todo un país. En la segunda mitad, Ecuador intentó reaccionar, pero México mostró carácter, disciplina y un gran trabajo defensivo. Cada balón se disputó con el corazón y el equipo nunca perdió el control del partido. La afición no dejó de cantar ni un solo minuto, impulsando a nuestra selección hasta el último momento. Con esta victoria, México no solo avanzó a la siguiente ronda, guerreritos y guerreritas, sino que también rompió una racha que durante años, 40 años, como les dije, había pesado sobre la selección en partidos de eliminación directa. Fue una actuación, la verdad, llena de entrega, personalidad y mucha confianza, que demuestra que este equipo está listo para competir contra cualquiera. Ahora viene un desafío aún mayor contra Inglaterra, pero la ilusión está más viva que nunca. El próximo rival, como les digo, será Inglaterra, un duelo que promete emociones de principio hasta el final. Ahora sí nos van a salir canas verdes, guerreritos y guerreritas. Pero si algo dejó claro este partido, es que cuando México juega unido, con entrega y con el apoyo de toda su gente, de todos nosotros, guerreritos y guerreritas, cualquier sueño es posible. Por eso, con toda esa alegría, vamos a escuchar una canción de Plin Plin que nos habla precisamente de la emoción que sienten también nuestros niños y niñas de estar viviendo este momento. Esto es El Mundial Ya Llegó de Plin Plin. Ustedes ya saben qué hacer, guerreritos y guerreritas. Súbanle el volumen y a disfrutar.

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0: les pareció esta canción, guerreritos y guerreritas? Yo sé que ustedes también están súper, súper emocionados con todo lo que está sucediendo en el Mundial, más porque hasta el momento nuestra selección de México ha ganado todos los partidos. Y miren, yo sé que están emocionados y muy, muy alegres porque algunos de ustedes me mandaron cómo es que festejan los goles de México para que yo lo compartiera con todos los demás guerreritos y guerreritas que nos están escuchando en este momento. Así que primero vamos a escuchar cómo festeja el guerrerito Iker Carmona. Este fue el grito futbolero de nuestro guerrerito Iker Carmona. Les digo que mis guerreritos y guerreritas también andan bien emocionados y aquí Iker nos demostró cómo los guerreritos también gritan con todo el corazón. Muy bien, Iker. Tenemos ahora también el festejo de dos hermanitos súper guapos llamados Leonardo y Elena Vega. Ellos festejan los goles de México así.
1: ¡Gol de México!
0: ¿Qué tal? Estos hermanitos sí que traen toda la actitud futbolera. Muchísimas gracias, Leonardo y Elena Vega, por compartir cómo celebran los goles de México con todos nosotros. Y a continuación tenemos también el grito de la guerrerita Victoria Rico, quien acompañada de toda su familia siempre disfruta los partidos de nuestra selección. Y ella festeja así. Esta fue la celebración de Victoria Rico. ¡Muy bien, Victoria! Para que vean que las niñas, las guerreritas, también estamos disfrutando los triunfos de nuestra selección. Ya por último en este bloque tenemos el festejo del guerrerito Alexander Reyes, quien además es muy apasionado del fútbol y siempre celebra los goles junto con su papá por todo lo alto. Y él festeja así. ¡Eso, muy bien, Alex! ¡Qué padre que sabes festejar esos goles con toda la actitud! Porque aquí en Guerreritos al Aire ya nos contaron que también tú, a tu corta edad, eres un excelente jugador de fútbol. Así que seguramente sabes muy bien que meter un gol no es nada fácil. Muchísimas gracias, Alexander Reyes, por compartir con nosotros cómo celebras los goles de México. Y bueno, ahora sí, con la emoción que nos transmitieron estas celebraciones de nuestros guerreritos y guerreritas, vámonos de una vez, ahorita que andamos bien activos ya, con la adivinanza guerrerita del día de hoy.
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0: Y esto dice así. Soy redondita y muy juguetona. Rápido o lento, voy dando brincos por toda la zona. A veces corro sin caminar, porque me hacen rodar y rodar. Grandes y chicos me quieren usar, y no importa dónde esté, en el parque o en un salón, llevo alegría y diversión. ¿Quién soy? ¿Escucharon, guerreritos y guerreritas? Ahí va otra vez. Soy redondita y muy juguetona. Rápido, lento, voy dando brincos por toda la zona. A veces corro sin caminar, porque me hacen rodar y rodar. Grandes y chicos me quieren usar, y no importa dónde esté, en el parque o en un salón, llevo alegría y diversión. ¿Quién soy? ¿Qué será? ¿Qué será, guerreritos y guerreritas? Ya saben que en este momento pueden pedirle ayuda a la persona que tengan ahí a un ladito de ustedes, su papá, su mamá, sus amigos, sus hermanitos o quien sea con quien estén escuchando nuestro programa. Igual si están solitos, pónganse ustedes a pensar que yo sé que la pueden adivinar. En el siguiente bloque les voy a dar una pista para que la adivinen. Por ahora, vámonos a una pausa, pero ya regresamos aquí a su programa Guerreritos al Aire.
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15: Ya regresamos. Mis queridos guerreritos y guerreritas, ya estamos de vuelta aquí en nuestro programa Guerreritos al aire, que están escuchando con Kimberly Carmona aquí en Radio y Televisión de Guerrero. Y guerreritos y guerreritas, ya entramos al mes de julio. ¿Y saben eso qué significa? ¡Que ya casi estamos de vacaciones de verano! ¡Qué padre, la verdad! Ahora sí, a descansar en casita o a irnos a la playita o también a seguir aprendiendo, ¿verdad? En cursos padrísimos de verano. Pero, guerreritos y guerreritas, hay otras fechas muy bonitas e importantes que se celebran en julio y aquí se las voy a compartir para que no se les pase ninguna, ¿ok? Así que mucha atención. El 1 de julio celebramos el Día del Ingeniero. El 3 de julio es la conmemoración del primer voto de las mujeres mexicanas en elecciones federales. 11 de julio, Día Mundial de la Población. 12 de julio, Día del Abogado. 13 de julio, aniversario luctuoso de la pintora mexicana Frida Kahlo. 18 de julio, aniversario luctuoso de Benito Juárez. El tercer miércoles de julio normalmente se celebra también el Día de la Secretaria en muchas empresas aquí en México. El 20 de julio es el Día Internacional del Ajedrez. 20 de julio también es el Día Nacional del Bibliotecario. 22 de julio, el Día Mundial del Cerebro. Nuestro cerebro, ¿verdad? Que gracias a él hacemos tantas cosas padres. Gracias a él vivimos, pensamos, analizamos, escuchamos, absolutamente todo lo hacemos gracias a él. Es el 22 de julio su día. El 24 de julio es el Día Internacional del Tequila, una bebida súper típica de aquí de México. El 26 de julio es el Día Internacional para la Conservación de los Manglares, una fecha muy importante también. El 30 de julio es el Día Internacional de la Amistad. Y el 30 de julio también es el aniversario luctuoso de Miguel Hidalgo y Costilla, este héroe de México. Durante el mes de julio también se celebra la Guelaguetza, que es una de las fiestas tradicionales más importantes culturalmente hablando de nuestros hermanos de Oaxaca. Y como les dije al principio, también celebramos en el mes de julio las vacaciones de verano, las esperadas vacaciones de verano, ¿verdad, guerreritos y guerreritas? Y para celebrar que ya estamos con un piecito en nuestras vacaciones, vamos a escuchar a Lara Campos con la canción Llegaron las vacaciones. Así que suban el volumen y a disfrutar.
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Y ahora sí, guerreritos y guerreritas, si en el bloque anterior se perdieron la adivinanza guerrerita, es hora de que pongan mucha atención porque se las voy a repetir en este momento. ¿Listos? Escuchen muy, muy bien. Soy redondita y muy juguetona. Rápido, lento, voy dando brincos por toda la zona. A veces corro sin caminar, porque me hacen rodar y rodar. Grandes y chicos me quieren usar, y no importa dónde esté, en el parque o en un salón, llevo alegría y diversión. ¿Quién soy? ¿Escucharon? Ahí va otra vez. Soy redondita y muy juguetona. Rápido, lento, voy dando brincos por toda la zona. A veces corro sin caminar, porque me hacen rodar y rodar. Grandes y chicos me quieren usar, y no importa dónde esté, en el parque o en un salón, llevo alegría y diversión. ¿Quién soy? Yo creo que ahora sí varios de ustedes ya saben cuál es la respuesta, pero para que aseguren esa respuesta, vamos a escuchar una canción que va a confirmar o no su respuesta a la adivinanza guerrerita. Así que pónganle mucha, mucha atención. Después de escucharla, nos vamos a ir a otra pausa y regresamos aquí a su programa Guerreritos al Aire.

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9: Mis queridos guerreritos y guerreritas, soy Kimberly Carmona y ya estamos de regreso aquí en su programa Guerreritos al Aire, que están escuchando por Radio y Televisión de Guerrero, un programa hecho para todos los niños y niñas de nuestro estado. Y oigan, ¿qué creen? Seguimos muy entusiasmados con el tema del mundial, sobre todo porque nuestro país ha ganado todos los partidos y no le han metido un solo gol. Así que dejé en este bloque la voz de un guerrerito muy, muy especial, porque él desde el partido pasado nos envió sus celebraciones en vivo de los goles que hizo nuestra selección mexicana. Él es Alexander Arcos y así celebró los 3 goles que México le hizo a Chequia.

0: México, no lo pueden creer. ¡Nadie se lo cree!
1: Alexander estaba muy, muy emocionado y como nosotros tampoco podía creer que nuestra selección ya había metido 3 goles. Entonces hizo una pausa y nos envió este audio.
2: Oye, ¿no se pasa en México si está ganando?
1: Te entendemos, Alexander. Todos fuimos tú en ese momento. Y por supuesto que nuestro guerrerito también nos envió sus festejos en el último partido que tuvo México contra Ecuador. Y Alexander Arcos celebró los 2 goles de México así.
0: ¡Gol!
1: ¿Qué tal? Muchísimas gracias a nuestro increíble guerrerito Alexander Arcos, un fuerte aplauso por compartir con nosotros la emoción que siente al celebrar cada gol de nuestra selección mexicana. Un niño muy inteligente y muy, muy apasionado por este bellísimo deporte. La verdad es que cuando yo escuché sus audios dije, sí soy. Yo esa definitivamente. Y es que así de feliz como Alexander Arcos está. Estábamos varios con las victorias de nuestra selección. Gracias nuevamente a nuestro guerrerito Alexander Arcos por enviarnos esos audios que definitivamente le sacan una sonrisa a cualquiera. Por eso vamos a escuchar una canción muy bonita que se ha vuelto un himno de México en cada partido y sobre todo en cada mundial. Esto es México lindo y querido. Súbanle el volumen y a disfrutar y a cantar a todo pulmón, mis queridos guerreritos.

¿Verdad, guerreritos y guerreritas? Y es que ustedes tienen que saber que esta es una de las canciones más emblemáticas de nuestro país. Fue escrita por el compositor Chucho Monge y se hizo famosa gracias a la inolvidable interpretación del cantante Jorge Negrete. Su letra habla del profundo amor por México y del deseo de regresar siempre, sin importar en qué parte del mundo estemos. Siempre vamos a querer nosotros los mexicanos regresar a la tierra que nos vio nacer, y eso hizo que con el paso del tiempo se convirtiera en un símbolo de identidad y de orgullo nacional. Claro que durante los mundiales, cuando juega México, miles de aficionados la cantan a todo pulmón en los estadios para demostrar que más allá del fútbol, México es un país unido por sus raíces, su cultura y el amor por su bandera. Por eso para muchos es el himno que acompaña a la selección en cada partido. Otra canción muy icónica de nuestro país es la que les voy a dejar antes de irme a la siguiente pausa. No tiene mucho que ver con el mundial, la verdad, guerreritos y guerreritas, pero sí tiene que ver con nuestro querido México. Y les estoy hablando de la canción A la Víbora de la Mar. ¿La han escuchado? ¡Seguro que sí! Pero déjenme les cuento un poquito para que todos juntos aprendamos más cosas de nuestro país. A la Víbora de la Mar es una canción tradicional mexicana, aunque sus orígenes son muy antiguos, tan antiguos que imagínense que no se conoce con certeza quién la compuso. Se cree que llegó a México desde España durante la época colonial y que con el paso de los siglos, el pueblo mexicano la fue adaptando hasta convertirla en parte de su folclore, de sus tradiciones, pues. Hoy en día es una de las canciones infantiles más representativas de nuestro país y suele cantarse mientras los niños y niñas forman un puente con los brazos, con sus manitas, y pasan otros niños por debajo de esos bracitos al ritmo de la melodía. Además, la víbora de la mar es muy famosa en las bodas mexicanas. Durante la fiesta, los novios suelen subirse a unas sillas, guerreritos y guerreritas, yo creo que ya están ubicando cuáles, mientras los invitados forman una fila y pasan por debajo de ellos, corriendo, haciendo relajo al ritmo de la música. Ah, ¿verdad? De seguro ahora sí ya saben cuáles. Así que vamos a escucharla y después de eso nos vamos a ir a una pausa, pero regresamos aquí a su programa Guerreritos al Aire.

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17: Ya regresamos, mis queridos guerreritos y guerreritas. Ya estamos de vuelta aquí en su programa Guerreritos al Aire, que están escuchando en Radio y Televisión de Guerrero aquí en RTG con Kimberly Carmona. Y esta es la parte donde me pongo un poquito triste porque ya estamos por terminar nuestro programa. Pero también estoy muy, muy feliz porque yo espero que en este programa se hayan divertido y hayan aprendido un montón. Vamos ya casi a cerrar este programa Guerreritos y Guerreritas, y para eso les quiero poner una canción muy, muy especial y que nos va a poner a bailar a todos, de eso estoy muy segura. Y es que si hay una canción que pone a bailar a los mexicanos en cualquier rincón del mundo, esa es La Chona, interpretada por los Tucanes de Tijuana y lanzada en el año de 1995. Esta canción se convirtió rápidamente en un clásico de la música regional mexicana. Tiene un ritmo alegre, una energía contagiosa, y eso es lo que ha hecho que pase de generación en generación y rompa todas las fronteras que ustedes se imaginen. Para los mexicanos, la chona es mucho más que una canción. Es sinónimo de fiesta, de unión y de orgullo de nuestras raíces. Suena en bodas, en cumpleaños, en ferias, en reuniones familiares y por supuesto que también suena cuando la selección mexicana juega en cualquier parte del mundo, como en este Mundial 2026. Lo mejor es que ha conquistado a personas de distintas culturas. Aunque muchos no hablan español, reconocen la melodía y rápidamente se unen al baile con todos los mexicanos, convirtiendo esta canción de la chona en un fenómeno musical en donde sea que la pongan, guerreritos y guerreritas, no importa en qué parte del mundo suene. Es por eso que la chona se ha transformado en una canción muy, pero muy representativa de la alegría mexicana, demostrándole a todo el mundo, guerreritos y guerreritas, que la música no necesita traducirse para conectar a las personas y sobre todo para llevar el espíritu y la alegría de México y de nosotros los mexicanos a todos los rincones del planeta. Así que para los guerreritos y guerreritas que les encanta bailar, vámonos con esta super canción que no solo pone a bailar a los grandes, también a los más pequeños alrededor de todo el mundo. Una canción orgullosamente mexicana. Esto es La Chona con los Tucanes de Tijuana. ¿Se la saben, guerreritos? Pues a bailar se ha dicho. ¡Vámonos!
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0: Guerreritos y guerreritas, vamos a bajar un poquito esa energía, vamos a tranquilizarnos tantito después de escuchar la chona, porque ya casi llegamos al final de nuestro programa, pero antes de despedirme, les voy a dar la última oportunidad para que adivinen la adivinanza guerrerita que les hice el día de hoy. ¿Listos? Ahí va su última oportunidad para adivinarla. Esto dice así: soy redondita y muy juguetona. Rápido, lento, voy dando brincos por toda la zona. A veces corro sin caminar, porque me hacen rodar y rodar. Grandes y chicos me quieren usar, y no importa dónde esté, en el parque o en un salón, llevo alegría y diversión. ¿Quién soy? ¿Listos? ¿Listas? La respuesta correcta a la adivinanza guerrerita del día de hoy es... ¡la pelota! Soy redondita y muy juguetona. Rápido, lento, voy dando brincos por toda la zona. A veces corro sin caminar, porque me hacen rodar y rodar. Grandes y chicos me quieren usar, y no importa dónde esté, en el parque o en un salón, llevo alegría y diversión. La pelota, guerreritos y guerreritas. Espero que alguno de ustedes sí le haya atinado. Y pues ahora sí, mis queridos guerreritos y guerreritas, llegó la hora de despedirnos por hoy de Guerreritos al Aire. Yo de todo corazón espero que se la hayan pasado súper bien, que hayan aprendido, que hayan cantado, que hayan bailado muchísimo, que se hayan divertido y sobre todo que sepan que en RTG, aquí en Radio y Televisión de Guerrero, ustedes siempre tienen un espacio, porque los niños y niñas de Guerrero también quieren escuchar y ser escuchados. Muchísimas gracias. Gracias a todos y todas mis guerreritos y guerreritas que nos prestaron sus voces para hacer este programa todavía mucho más especial. Gracias también a mi superproductor Juan Osorio, porque sin su ayuda este programa no sería posible. Y claro, muchísimas gracias a ustedes por quedarse hasta el final de este programa. Para cerrar con todo, vamos a escuchar una canción de Belinda y Los Ángeles Azules titulada Por Ella, y que habla precisamente del sueño que tenemos todos los mexicanos, ¿verdad, guerreritos y guerreritas? De que nuestra selección quede campeona y pueda por fin ganar la Copa del Mundial. Porque como dicen, yo sé que no, pero... ¿y si sí? Mandémosle pues, guerreritos y guerreritas, las mejores vibras a nuestra selección. Sigan por favor con esa emoción y esa alegría tan bonita que traen para que contagien a todo el mundo. Yo soy Kimberly Carmona y fue un gusto platicar con todos ustedes. Les mando a todos un fuerte abrazo, un besito y nos vemos en el próximo programa de Guerreritos al Aire. Bye, bye.
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0: 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Iniciamos muy temprano el programa el día de hoy. Ahora sí, estamos casi puntuales. Son las 7 de la noche con 2 minutos. Y les saludamos como todos los días desde unas semanas previas al Mundial. Hasta la fecha nos mantenemos en ese programa que se llama RTG Deportes. Saludo en la mesa a mi querido amigo Norberto Mastache. Le saluda también un servidor, José Manuel Berber. ¿Cómo estás, mi querido Norbert?
1: Hola, José Manuel. Bien, bien, gracias a Dios, con el gusto de siempre.
0: ¿De qué te acusan y ahora te estás deslindando?
1: No, fíjate que así le dijeron. Hoy así le dijeron a la AFA y a la misma FIFA, ¿no? Y ellos contestaron. Pues yo no fui, ¿no? No quieren responsabilizarse de todas las acusaciones que le están haciendo, pero acusaciones muy graves porque, bueno, ya la FBI ya metió ahí su cuchara en ver qué está pasando con la AFA, que parece que hay desvío de dinero y hay pues oye, mucha mano negra, ¿no?
0: Y fíjate que yo creo que enterándose de las tantas marranadas que hay detrás de Infantino y su club de Toby, pues yo creo que hasta Messi se debe de sentir como un changuito de circo, ¿no? O sea, es como se debe de sentir como que utilizado, ¿no?
1: Más bien
0: es el personaje que, o sea, porque dice, no, es que Infantino ama a Messi, ¿no? Es su ídolo Messi, no, es su forma de distraer al mundo para lo que hoy parece ser el AFAGATE, ¿no? Dentro de la FIFA, que es una cantidad de, se habla de casi 300 millones de dólares en desvíos entre la porquería de los argentinos, ¿no? O sea, no quisiera sí hablar tan, bueno, pues bueno, es que la verdad los argentinos futbolísticamente siempre nos traen de encargo y aparte hablan bastante mal de los mexicanos en general, pero pues bueno. En estos momentos el FBI ha levantado, lo cual me parece algo poco cordial de Trump, que mueva sus piezas tan rápido cuando apenas ayer les pidió un paro, ¿no? A los de la FIFA.
1: Sí, ya le está cayendo con todo
0: y a como esta, que a no,
1: estas,
0: ¿no?
1: O sea, a estas confederaciones. Fíjate que checándolo aquí, y yo me acordaba de algo, pero ahorita ya lo tengo más presente, porque lo tengo aquí enfrente de mí. Y fíjate que hubo una época que Nicolás Leos, este controvertidísimo presidente de la Conmebol, y Julio Grondona, el máximo jerarca del fútbol argentino, que de hecho hay un problema porque el Arsenal de Sarandín, aquel que eliminó al América, bueno, que le gana la Copa Sudamericana, ¿lo recuerdas? Con una serie de cosas que como que no estuvieron muy claras en el reglamento, no porque sea el América, sino porque no estuvieron bien claras, y bueno, al final lo gana, ese equipo es de ellos. El Arsenal de Sarandí, okay, de los Grondona. Y bueno, formaron una de las duplas más poderosas en la historia del fútbol sudamericano. Controlaron la confederación sin imposición durante décadas. Sin embargo, ambos dirigentes quedaron en el centro de investigación globales por corrupción. O sea que no es nuevo esto en el fútbol sudamericano.
0: No. Y acaba de pasar también hace un año o dos con la llegada de Di María a Rosario Central. ¿No te acuerdas que les dieron el título a puerta cerrada?
1: Sí, sí, sí. Bueno, cosas que
0: que ese año hubo dos campeones, o sea, le dieron el campeonato a Di María, bueno, al equipo de Rosario Central, en una reunión privada, en la cual creo que por haber hecho la mayor cantidad de puntos en el año, una cosa así, pero que así no es el formato, sino que hay una instancia de como liguilla que se hace al final, y pues no, que porque pues Di María llegó y que pues como es el ídolo y era su primer torneo con Rosario Central, pues eran campeones como una forma de un campeonato simbólico, pero el torneo siguió y hubo otros campeones y
1: bueno, Argentina ya se volvió un torneo, la verdad que por más que le trate de entender,
0: no le entiendo.
1: Porque no. Son 40 equipos o 38 equipos.
0: Se quiere parecer al Brasileirão.
1: Ajá.
0: Pero no, o sea, aquí no, aparte están jugando al mismo tiempo copas.
1: Pero allá sí tienen sus torneos, que el Paulista, que el Brasileirão, que el otro de Minas Gerais, o sea, es por regiones, ¿no? Ya después se hace el campeonato nacional.
0: Sí.
1: Pero aquí en este caso, en la Argentina, pues sí es muy, muy muy bueno, para mí es muy complejo, porque aparte es que son tantos equipos, son tantos partidos, tantos copas, recopas y todo lo que conlleve todo todo lo que es sacar dinero, porque al final es sacar dinero, ¿no?
0: Oye, también quiero hacer una moción a mi comentario del día de ayer, porque yo hablaba del ADN de los argentinos. Hoy me puse a ver el partido porque no lo había visto completo, porque les comenté que andaba recogiendo las boletas de mis hijos. Y la verdad que ahora que lo vuelvo a ver, digo, no, qué marranos son. No es un ADN, no es el ADN argentino, son unos marranos. Son marranos jugando fútbol, son, o sea, pegaron, golpearon, jaloneos, codazos, puñetazos, patadas, a Salah le pegaron como quisieron. O sea, bueno, así cualquiera, digo, ¿no? O sea, así cualquiera gana, te dan la libertad de hacer lo que quieras. Te pitan a favor, digo, la jugada, por ejemplo, del gol, qué buen gol fue. Venían saliendo desde el córner, desde la esquina.
1: La del gol de Egipto.
0: Del segundo gol que sí. Le anulan a Egipto. Ah, es un jugador. Vienen saliendo desde el córner de su lado por un que es que pisotón que sí existe quizás en la en
1: es
0: el,
1: que desgraciadamente, en el super slow. Desgraciadamente para los egipcios, pues sí, hay un pisotón.
0: Sí.
1: Flagrante, o sea, sí. O sea, es por nada, pero es un pisotón.
0: Pero al ratito, ellos tienen un... O es una patada, es un jalón, y ahí no se revisa nada. O sea, la verdad, a mí, el día de ayer, digo, ya. Yo creo que ya estuvo.
1: Basta.
0: Ya creo que hasta los jugadores argentinos deberían de salir un poco a decir, esta publicidad no nos gusta, no es lo que yo quiero, o sea... ¿Qué forma de embarrar algo que es tan bueno? Porque pues Lionel Messi ha construido una carrera tan buena, o sea, alejado por ejemplo de drogas, alejado de los escándalos, y desde que este Infantino lo ha tomado como su...
1: estandarte.
0: Sí, como su... como su personaje para vender, ¿no? O sea, es como cuando traes a los Harlem Globetrotters o traes a... Así como, que el osito panda llega de nuevo al zoológico, Irving regresa al programa, cosas así, ¿no?
1: Tan así. Oye, pero déjame, bueno, yo, este programa es de, no tenemos que estar de acuerdo, ¿no? Con lo que decimos cada uno. Para mí, sí, tienen algo especial estos muchachos, que quitando todo lo demás, o sea, sí se les ve, tienen mucho, como dicen ellos, son cancheros. ¿Sí? Y canchero puede significar muchísimas cosas, pero canchero también significa ensuciar el partido. ¿Sí? No, estoy diciendo que está bien que peguen, no estoy diciendo eso, pero ese es el ADN quizá, o sea, que son tan cancheros que saben jugar los partidos y saben en qué momento los momentos del, o sea, a pesar de que estén ya 2-0 abajo, minuto 80 y tantos, o sea, tienen esa ecuanimidad y esa garra. ¿Garra, vamos a decirle garra?
0: Va, ahí te va. México mostró esa garra. Dices, pues ya, 30 minutos, ahí se fueron. A México no le alcanza la calidad.
1: Sí, exactamente.
0: No tiene.
1: No tiene a Messi.
0: No, exactamente. Pero igual tampoco tiene la maldad.
1: Exactamente.
0: Porque no México canchero. No salió a picar ojos, chuchar. Sí. Nada. O sea, salen a aventarse ahí como, digo... Fue ya así
1: a jugar, a tratar de jugar fútbol.
0: Todos para adelante, órale, a ver qué, o sea, para nada, ¿no? Pero acá, digo, hay una situación en la cual, en lo personal, hoy que estuve viendo más a detalle el partido, que me senté, porque como hoy no hubo partidos de fútbol, me di la oportunidad de repetir el que me quedó ayer. Digo, bueno, sí, efectivamente, pero jugar así con esa marrullería...
1: Que te hace
0: digo,
1: que son tramposos.
0: Mira, Paraguay...
1: Más bien, marrulleros.
0: Paraguay y Francia, Paraguay lo intentó, ¿sí? Paraguay fue e intentó...
1: Pero no tiene los jugadores que tiene Messi.
0: Efectivamente. Y Francia se le complicó porque de cierta forma Francia se enganchó. Pero Francia debe de estar pensando que ahorita, ante la adversidad, va a haber de todo. Sí. O sea, por ejemplo, los ingleses el día de hoy, Jude Bellingham tiene amarilla, sí. Harry Kane tiene amarilla... Declan Rice creo que tiene amarilla.
1: Sí, también.
0: Y Inglaterra intentó apelar como lo hizo la maniobra.
1: No, lo hicieron desde el parlamento inglés.
0: Sí, pero no, aquí no hay cordialidad. No hubo cordialidad y no le quitaron las amarillas. Y el tener árbitros que son un poquito tendenciosos lo que va a pasar, pues hay mucho... hay mucho peligro en el cual uno de esos jugadores se pueda llegar a quedar sin una semifinal, que tentativamente es la semifinal contra Argentina. Y lo digo porque los noruegos también son un equipo fuerte, fuerte, ¿no?
2: Y pues, ¿sabes qué? Es muy probable que eso pase.
0: Sí.
2: Porque Declan Rice es mediocampista y en algún momento a lo mejor va a tener que utilizar
0: una maniobra falta para faltar.
2: Sí. Y una falta táctica, a lo mejor, lo va a tener que hacer. Jude Bellingham, pues también es un tipo que juega en la media cancha, aunque ya sabemos lo que hace adelante. Pero bueno, también es probable que, ¿por qué no? Y eso sí va a ser una lástima, ¿no?
0: Sí, pero aquí vamos de nuevo otra vez. O sea, es ensuciar a la figura. O sea, ¿cuántas pero veces tú y yo? Ahí, a ver, ahí te va. ¿Cuántas veces tú y yo nos vamos a sentar a hablar de Pelé? ¿Le arreglaban los partidos?
2: No.
0: Pelé era la víctima, Pelé le pegaban, ¿no?
2: Sí.
0: A digo, Pelé lo hicieron menos, Pelé le...
2: A Pelé, o sea,
0: Pelé lo golpeaban porque no había ni tarjetas cuando
2: lo único
0: jugaban,
2: que
0: ¿no?
2: se le puede decir es que cuando va al Mundial, cuando viene al Mundial de 70 a nuestro país, pues sí viene ciertamente condicionado por el gobierno en ese momento, la dictadura militar brasileña. Sí, en determinado momento así pasó, ¿no? Pero de ahí en fuera, no puedes, en la cancha no le puedes decir a Pelé, oye, te ayudaron, oye, no te amonestaron o cualquier cosa, o sea, no.
0: Hablemos no. Otro ídolos, por ejemplo, vamos a hablar, por ejemplo,
2: gracias.
0: Ronaldo, el
2: fenómeno.
0: El fenómeno. Sí, hay también. Algo que tú le digas, no, le ayudaban.
2: No, él su pasaje un poco difícil fue aquella vez en el Mundial del 98.
0: Cuando se vomita.
2: Cuando parece que tiene una crisis en el vestidor. Se habla de una crisis hasta de que convulsionó.
0: Sí, convulsionó.
2: ¿Sí? Eso se dice. No sé, nunca se ha esclarecido.
0: Pero aún
2: eso.
0: Así juega.
2: Pero juega, pero también a ese tipo no le puede decir nada. Él lo que ganó, lo ganó en la cancha. No vamos a decir eso que Messi que no, porque hay que reconocer que es un fuera de serie. Pero la FIFA ha puesto su granito de arena para que esto parezca sospechoso.
0: Ahora, hablemos de los ídolos argentinos. Hablemos de la Argentina del 78.
2: 78.
0: No, es una historia que si la en el contexto, sí. También hay cosas,
2: tantas,
0: ¿no?
2: Tantas
0: que se hablan.
2: Cosas, no, y hay documentales.
0: Ah, claro, de que ese Argentina ganador es para tapar.
2: Sí, aquel juego con Perú, que Perú tenía que perder 6-1. Y pierde 6-1 con la Argentina, ¿sí?
0: Y que todos decían que fue un show. Ajá. Para que...
2: Y Quiroga era el portero de Perú y era argentino, nacionalizado peruano.
0: Ah, sí.
2: Quiroga. Entonces, bueno, y Perú con un equipazo,
0: sí,
2: con Teófilo Cubillas, con Sotil, con... Creo que empezaba ahí ya Muñante o Barbadillo, uno de ellos. Bueno, un equipazo.
0: Que, otro. Pero otro ídolo argentino.
2: ¿Kempes?
0: Maradona.
2: Bueno, Maradona.
0: No. Ah, Maradona sí es el más grande, sea así.
2: Sí.
0: Pero hablemos del Mundial. Gol con la mano.
2: Pero ahí no puedes decir nada porque...
0: Sí, fueron superiores, ¿no? Ahí.
2: No, y aparte, pues no había VAR. Y el árbitro...
0: bueno.
2: El árbitro no lo vio.
0: Sí.
2: O sea...
0: Pero bueno, es que...
2: Y lo reconoció el árbitro que no lo vio, o sea que...
0: Pero bueno, de Maradona lo que podemos hablar es todo lo que hay fuera de cancha, ¿no?
2: Pero eso hay que dejarlo aparte.
0: Ya,
2: eso bien. Hay que dejarlo aparte.
0: Es como cuando hablamos de Michael Jackson y no tenemos que hablar de Neverland, ¿no? O sea, es una cosa...
2: Sí, no hay que meterlo
0: así. Pero bueno, vemos con Messi. Messi ya le está haciendo daño al fútbol.
2: ¿Quieres tanto así?
0: Sí. O sea, ya el que exista una sobreprotección de alguien.
2: Eso sí, pero eso es de afuera de la cancha, José Manuel.
0: Y es por eso. Y es por eso que ya le está haciendo daño. Es más,
2: entonces yo creo que le están haciendo daño a Messi.
0: Y te lo voy a decir una cosa. Y yo entiendo lo que representa la selección argentina para su país, ¿no? O sea, ¿por qué?
2: Sí, sin hablar que están muy mal y sí, que meseros hablar, no, en México, ya. ¿No? Ok, de
0: vamos
2: eso no.
0: Vamos metiéndonos en eso.
2: Sí.
0: Hablemos de que yo, o sea, en el sentido de que Messi, hubo una época en la que Messi no ganaba nada con Argentina. Y lo sufrió, ¿no?
2: Sí.
0: O sea, y decía,
2: bueno,
0: y
2: dijo que se iba a retirar.
0: Se retiró, sí, porque dijo que la selección no se le daba. Pero en el momento quizás más menos lúcido, y estamos hablando de que si este es el momento menos lúcido de Messi, pues es que él es un fuera de serie. ¿Cómo puede ser que ahora, cobijado por Infantino, las cosas ahora le vienen bien?
2: Sí, el Mundial pasado lo vimos. Y este Mundial pues va por el mismo camino.
0: No, y este creo que le va mejor que en el anterior todavía. Sí, porque
2: en el anterior tuvo equipos más difíciles, ¿no? En el camino.
0: Ayer, por ejemplo, la nota, ¿no? Que el ranking en promedio es del 35, o sea, del número 35 ha tenido equipos número 67, no ha jugado ni contra un top 20.
2: Sí, no.
0: ¿No? ¿Qué camino tan... O sea, imagínate los Países Bajos, que traen una gran selección.
2: Traían,
0: y se fueron en la primera ronda porque se enfrentan contra Marruecos.
2: Sí.
0: Tercer lugar del Mundial anterior, o sea, de volada los metieron a darse contra un equipo que los dos son favoritos, eran favoritos, Marruecos todavía.
2: Es mañana, como el partido de mañana, sí. Es igual.
0: Entonces, tú ves cómo le tienden un escenario otra vez a la Argentina, que puede llegar hasta la semifinal. Pero ahora tenemos este sospechosismo de que no nada más es porque lo que nosotros pensamos es que la imagen de Messi y Argentina, pues es una imagen que para el mundo del fútbol en la actualidad pueda vender camisas, pueda vender esto. ¡No! Ahora estamos en el sospechosismo de que hay una red de corrupción y de tráfico de influencias y de muchísimo dinero que, a lo personal, te lo voy a decir, esto puede crecer al punto al que Infantino se pueda ver en una situación de un Josep Blatter. O sea,
2: sí,
0: puede pasar.
2: Michel Platini.
0: Y los comentamos, o sea, Blatter fue menos. O sea, fue por unas cuestiones nada más acá de pagarle a algunos países, que ya vimos que es un tema que viene ejerciéndose desde años antes, ¿no? Si hablamos del México 86 y cómo nos han contado que cómo se fue la corrupción de pagarle a los países.
2: Pero eso siempre ha sido.
0: Efectivamente, pero le tendieron una trampa a Blatter, ¿no? Entonces ahí es cuando viene el cambio. Pero entonces ahora, quizás lo que Mr. Donald Trump quiere es, a lo mejor ya le interesó también tener el poder de la FIFA. A Trump, todo el poder le gusta.
2: No, y el dinero.
0: El dinero.
2: Sí,
0: el
2: o dinero. Sea.
0: Sí. ¿No? Sí.
2: Entonces, es probable.
0: Técnicamente, el único que puede tirar a Infantino de ahí, pues es él. Pues si sí, él sí ya se le metió.
2: Pero según es su amigo, no. Pero bueno, aquí no hay amigos. Sé, no, nada más, aquí sí hay amigos. Oye, pues desgraciadamente estamos hablando de esto porque, bueno, aparte de eso. Pues sí, es un tema bastante controversial y que sí había que tocarlo, ¿no? Y bueno, ya con esto, pues sí, ya nos están mandando a la pausa, ya nos está poniendo de hidratación, Miguel, o así nada más, ¿sí?
0: Sigue, dice, juegue, ruede, ¿ya?
2: Ruede. ¿Vamos a ir a pausa? Sí, bueno, ok, vamos a pausa y regresamos ya para entrar en temas un poquito más futboleros.
0: ¡No, sigamos hablando! No.
2: Bueno,
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0: Estamos de vuelta con la maldita vecindad, ¿es verdad?
1: Sí, sí, la maldita.
0: Fútbol vecindad. Callejero se llama.
1: Sí, fútbol callejero. La hicieron hace ya varios años esta canción.
0: Sí, sí, sí, ya tiene ratito. Oye, Norbert, pues ya efectivamente, oficialmente hoy la página de la selección mexicana a través de sus redes sociales, muy movida, pues dándole primero las gracias a Javier Aguirre por estos tres periodos en los cuales, pues, Javier Aguirre yo creo que pasará la historia del fútbol mexicano como aquel entrenador que, pues, ni fu ni fa, ¿no? O sea...
1: Sí, muy ocurrente el tipo en sus conferencias de prensa. A mí nunca se me ha hecho un gran director técnico. Los equipos grandes le quedaron grandes. ¿Grandes? Y los equipos chicos los llevó a jugar bien. En algunos equipos los llevó a meter a copas importantes en Europa.
0: Siento que es un entrenador de equipo chico.
1: Sí, fue a Japón, no le fue bien. Tuvo ahí un problema porque tenía que ir a España a cuando tuvo unos cargos de
0: por amaño de partidos
1: sí, y sí. Tuvo que renunciar a Japón. Estuvo Egipto, en Egipto también. Sí. También estuvo en Egipto. Bueno, pero no vamos a hablar de la selección nacional, lo que hizo en la selección nacional, sus números. Y bueno, son 94 partidos dirigidos.
0: ¿En la selección?
1: Sí, 57 victorias.
0: Ah, no está mal.
1: 18 empates y 19 derrotas. Nada mal, si te lo pueden saber. Pero bueno, estos partidos ya sabemos que la mayoría
0: moleros.
1: Son... moleros.
0: Hablando de partidos mundialistas.
1: Sí.
0: Sí tiene una buena estadística mundialista.
1: Sí, mundialista debe tenerla. Y fíjate que es el 67.7% de efectividad. También nada mal. En la historia del Tri, oficiales, conquistó la Copa de Oro del 2025.
0: Hay que decirlo porque...
1: Y la Copa Nations League del 24-25.
0: En estadística mundialista, él tiene, por ejemplo, Corea-Japón hizo 7 puntos. Le ganó a Croacia, Ecuador y empata con Italia.
1: Ajá.
0: Los elimina a Estados Unidos, pero sí. Bueno, son 7 puntos.
1: Sí.
0: En el mundial, ¿en dónde volvió a aparecer? ¿Cuál es el otro mundial donde reaparece Aguirre?
1: En en Sudáfrica, ¿no?
0: 2010.
1: 2010, cuando pone al conejo.
0: Empata con Sudáfrica, le gana a Francia.
1: Sí.
0: Y pierde con Uruguay. Ese es el peor en estadística. Es
1: un y luego lo elimina, y lo elimina Argentina.
0: Argentina. Pero ahí son, ya llevamos 7 puntos, aquí son 4, 11. Y vamos a este. Pues terminó con 9 puntos, ¿no?
1: Sí, son 20 casi puntos. Impecable.
0: Estamos hablando de que en 3 mundiales, en fases, nada sí. Más así de... En la fase regular, como se dice, pues ganó 3, 2, 5, 6. Ganó 6, empató 2, perdió 1 de 9. O sea, sí, estadísticamente, no,
1: nada
0: buenos
1: mal.
0: Números.
1: Sí, sí, sí. De eso no se le puede decir nada. El problema está ahí, aquí que... Que pues se puede decir que en este partido tuvo la gran oportunidad de trascender más sí. Allá de lo que habíamos hecho antes y pues no pudo y digo, es a toro pasado pues puedes decir, oye, se equivocó en los cambios y pues no sacó a Quiñones, al hombre gol, lo había dejado, como decíamos el lunes, pero no se puede decir que tuvo, o sea, los números son fríos. Como dicen.
0: Sí.
1: Y los números, pues, son buenos.
0: Sí, sí, sí.
1: Sí. Y bueno, también a él se le debe cargar la peor derrota de México, porque esta derrota no es la peor de México en un mundial. O la que más dolió. No es esta.
0: No.
1: Es la de Estados Unidos.
0: Sí, sí,
1: en Corea.
0: Sí, sí, sí.
1: Japón. Esa sí es una derrota que, y él lo dice, esa lo marcó y sabe que tiene esa losa pesada.
0: Y ya no se la va a poder zafar.
1: No, ya no. Yo creo que no vuelve a dirigir la selección nacional. Me acuerdo que, en qué mundial fue, a ver, recuérdame, cuando está el Ojitos Mesa y lo quitan y lo ponen a él.
0: ¿Es el del 2002?
1: Ajá, estábamos a punto de quedar fuera.
0: Costa Rica.
1: Y quitan al director de selección nacional, no me acuerdo quién era, y ponen, el Tigre pone a su sobrino. A la persona, Alejandro Burillo Azcárraga, que acaba de fallecer recién hace unos meses, lo pone a él y él trae al Vasco y el Vasco llama a Cuauhtémoc Blanco.
0: A Palencia.
1: A Palencia y saca las papas del fuego en el Estadio Azteca contra Estados Unidos.
0: Trajo al Cruz Azul. Muy bravo. Al Cruz Azul de la Libertadores.
1: Pero eso fue...
0: ¿En esa?
1: Sí, en esa. Sí fue en esa.
0: Sí, pues ahí es donde trajo Melvin a Cuauhtémoc, trajo a Melvin Brown. A
1: Zapatitos Blancos.
0: A Palencia. Bueno, pero le hubiera querido meter hasta Cardoso
1: Zapatitos
0: ese día.
1: Blancos, ¿cómo se llama este muchacho? Ay, ¿te acuerdas de...? Ay, que le pegaba muy bien al balón. Bueno, ahorita nos acordamos.
0: Al Conejo Pérez.
1: Conejo Pérez.
0: Bueno, aquí él viene de ganar ese año, campeonó con Pachuca. Sí. Entonces, ahí es cuando lo traen a la selección. México pierde en eliminatoria con Costa Rica. Costa Rica, Ednard Medford, me acuerdo que mete gol.
1: Sí, pues fue el Aztecazo.
0: El Aztecazo, ahí es cuando le dan las gracias al Ojitos profesor Mesa.
1: Sí.
0: Y viene el bomberazo, ¿no? Viene Javier Aguirre con una selección armada del Cruz Azul de la Libertadores. Aquel Cruz Azul que fue a jugar contra Boca Juniors. Aquel Cruz Azul que hizo historia, ¿no?
1: Y que le ganó a Rosario Central, ¿no?
0: El que eliminó a River, a Rosario Central, y jugó la final contra Boca Juniors. O sea, ese momento histórico es el mejor equipo representativo, aun cuando para mí, bueno, hay uno ganador de una sudamericana, que es el Pachuca.
1: Bueno, sí, ese también se puede ser
0: aparte. Pero creo que ese equipo de Cruz Azul es de época.
1: ¿Sí?
0: Y lo digo porque jugó contra el Boca de época, ¿no? Estamos hablando el Boca del mejor momento de Córdoba, de Riquelme.
1: Carlitos Bianchi.
0: Sí, ¿no? De los...
1: Bueno, el América Barros también le tocó,
0: Palermo.
1: Le tocó padecer con ellos aquella eliminación en el Azteca, el gol de Walter Samuel. En los últimos minutos, cuando lo elimina después de haber perdido allá en el estadio de Boca Juniors 3-0, vienen al Azteca.
0: 3-1,
1: perdón, y viene al Azteca y casi hace el hombre del América.
0: No, y estamos hablando que ese equipo de Bianchi es el que gana la Intercontinental.
1: Sí. No, ese equipo, o sea, es yo creo que para los seguidores de Boca Juniors no hay un mejor equipo que ese en muchos años. Digo, no sé.
0: Bueno, ahorita yo creo que le estarían llorando porque la verdad es que no tienen nada. El River y Boca ahorita no tienen ni dinero.
1: Por ejemplo,
0: no tienen...
1: el único jugador que yo recuerdo ahorita que juega en Boca Juniors y de la liga argentina es Leandro Paredes, el número 5 que jugó ayer de titular.
0: Ajá.
1: Él sí juega en Boca Juniors, tiene recién 1 o 2 años apenas, ya mundialista también.
0: Doble.
1: Sí, por eso, ya había sido mundialista.
0: Y Leandro Paredes metió penal en la final contra Qatar, creo que tira penal.
1: Sí, no, es un tipo con mucha técnica individual. Y...
0: ¡Ale! ¿Otra vez?
1: ¿Ya?
0: Creo que es César Ramos, porque como no pita ya en el Mundial, creo que nada más viene
1: también
0: a...
1: También no vamos... Es César Ramos, ya yo creo que lo están guardando para la final.
0: Para el Mundial que viene.
1: Pues sí, yo creo, pero sigue ya, ¿eh? O sea, no se ha regresado.
0: Sí, no, pero lo que dicen, no entienden. Pensaban que era porque México seguía en la contienda, no lo ponían.
1: Era lógico eso.
0: Pero, pues no sé, a lo mejor le van a dar tercer, cuarto lugar, no está súper raro,
1: ¿no? Tercer y cuarto creo que quieren que pite una mujer. Y ahí puede ser Katitzel. Digo,
0: que
1: Katitzel
0: todavía anda movida, ¿eh?
1: Sí,
0: ayer estuvo
1: sí,
0: en el,
1: ayer,
0: sí. Platicamos, Colombia,
1: y va a
0: Suiza.
1: Estar, creo, va a estar, en algún partido va a estar.
0: Siempre está.
1: Sí.
0: Buen varo, ¿eh? Katitzel ahí, sí. Ahora sí, para que vean ahí, le está yendo bastante bien y da mucho gusto una árbitro o mujer. Que...
1: Oye, y bueno, para cerrar el tema, pues...
0: no dijimos, bueno, ya presentaron entonces
1: ya presentaron
0: a Rafa Márquez.
1: A Rafa Márquez, que bueno, hay que darle, él no podemos decir mucho. ¿Por qué?
0: No,
1: porque no ha dirigido nunca a algún equipo más que a la B de allá de la Masía en Barcelona. Ya nos están marcando el tiempo allá y vámonos a corte porque nos gana el corte, ¿no?
0: Ájale, qué filósofo, qué intenso.
1: Vámonos.
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0: De vuelta en RTG Deportes para seguir hablando de qué.
1: Pues estamos escuchando aquí al grupo de YouTube, esta canción que se llama Mysterious Ways, porque esta canción la grabaron en Marruecos hace ya algunos años, como en el 90 y tantos, la grabaron en Marruecos, es del disco Actum Baby. Y precisamente mañana juegan quizá dos de los equipos que son candidatos, ¿no? Contendientes al título, Francia contra Marruecos.
0: Sí, el partido semifinal de Qatar, ¿no? Aquel sí. Que definió,
1: ahora en cuartos.
0: Ajá, ahora en cuartos. Otra llave que se llega a repetir en dos mundiales. Y pues bueno, lo platicamos el día de ayer. No veo a Marruecos tan sólido como el equipo marroquí. Sorpresa del mundial anterior, pero aún así es un equipo que ha hecho bastante bien las cosas y que Paraguay le demostró también a Francia que puede ser vulnerable en ciertas cosas. O sea, Paraguay les ensució el partido lo suficiente a los franceses como para pues no terminar goleados. El partido fue un 0-0 con una selección que pues está lejos de ser una de las selecciones top que tuvo este mundial. Entonces Francia también tiene un poquito del handicap de no saber hacia dónde va. Yo hay un detalle que noto de estos organizadores de este mundial, que todos los partidos de Francia se los están dando en la tarde.
1: Sí, ahora juegan en Boston, en el Gillette Stadium, ahí van a jugar.
0: Pero no sé si sea cancha cerrada.
1: No, es el estadio.
0: O sea, a los franceses los traen asoleados. Desde el primer partido en el New York Stadium, en el estadio de la final, han jugado dos partidos ahí, a pleno sol. A Francia es el único equipo que no lo han llevado a jugar a la noche. Esa es otra cosa que también veo, que hay, que a mí siempre me viene, pues de como, hay que desgastar a los franceses, ¿no? O sea,
1: sí. Y bueno, ya yéndonos un poco en la historia de política y social de estos dos países, fíjate que Marruecos fue protectorado de Francia en el periodo de 1912 y terminó en 1956, ¿sí? Así que pues, tiene hasta tintes pues políticos, más bien sociales, no políticos, no podemos decir que políticos, pero sociales. Y bueno, yo creo y quiero que Francia siga avanzando, porque veo que es el equipo más sólido para poderle pelear en la otra llave, principalmente a la Argentina. A Marruecos sí tuvo un buen arranque, ha venido de más a menos, ¿no?
0: Sí.
1: El equipo marroquí, mañana puede ser que dé un excelente partido, ¿por qué no? O sea, no podemos decir que no, dé un excelente partido y pueda avanzar, pero Francia pues es de los equipos que también el último lo vimos aquí el sábado, José Manuel, y sí nos queda de ver, claro que con un equipo que no creo que vaya mañana a salir

0: Marruecos a jugar así como Paraguay, a que en el minuto 90 que te vas perdiendo 1-0 estés todavía defendiendo sin una razón lógica. Si ya vas perdiendo, pues sueltas al equipo. Y lo que hizo Paraguay fue meterse atrás. Marruecos no lo va a hacer, simplemente porque no tiene jugadores para hacer eso. Tienen jugadores para jugar al fútbol y para salir a un tú por tú con Francia, que sí es un poco arriesgado jugar al tú por tú con un equipo que tiene a Olise, a Dembélé y a Mbappé adelante, porque en cualquier momento te hacen una fiesta.
1: Que también Olise está jugando con amarilla.
0: También, y está también
1: Mbappé.
0: Mbappé también, están ahí en la cuerdita. Y bueno, ¿tú cómo ves el partido? ¿Quién crees que es favorito?
1: Yo pienso que Francia, o sea, Francia va a paz. Yo siento que Francia tiene el hándicap a favor, también en las apuestas está a favor de Francia. El hándicap no es tan elevado, pero sí está en menos 187, que es un hándicap negativo. Quiere decir que da menos de lo que tú le metas, no te lo duplica. Te da pues como la mitad nada más. Así que
0: El
1: es
0: favorito Francia,
1: Francia.
0: pero no por mucho.
1: No por mucho. Pero igual yo en lo personal creo que Marruecos tiene mañana todo que ganar, nada que perder,
0: Sí,
1: ¿no? Ya.
0: es de esos partidos que el equipo que se ve inferior o con menos posibilidades de ganar, pues tiene que puede salir a darlo todo, y el que tiene la presión, pues es Francia, ¿no? Y pues ya están casi las alineaciones, aunque no podemos decir que esa alineación
1: Va a
0: van a
1: ser,
0: jugar.
1: no, porque generalmente
0: Sí.
1: siempre la deciden a la mera
0: Sí.
1: hora. Pero también lo que te quería decir, Norbert, es que Marruecos ya se enfrentó a una potencia europea.
0: Sí.
1: Ya eliminó a Países Bajos.
0: Sí. A uno de los candidatos.
1: Ya jugó contra un campeón mundial, Brasil.
0: Sí. También. Sí, no, no, ha tenido un paso con escollos difíciles, no, no fáciles, como hablamos de la Argentina, ¿no? Francia, pues también con un equipo rocoso como el paraguayo, le tocó.
1: Sí, pero Francia se surtió a Suecia,
0: Sí,
1: a Noruega,
0: sí.
1: a todos les dio.
0: Noruega con la banca, hay que
1: Sí.
0: recordar, eso hay que ponerlo, porque Noruega se me hace muy, muy un equipo muy serio, importante, que no va a tener nada fácil. Inglaterra, que mañana vamos a platicar de eso. ¿Ellos juegan el viernes o el
1: Sí, ya
0: sábado?
1: de aquí van jugando todos un partido por día hasta el sábado, que hay dos.
0: El sábado hay dos, pero Inglaterra juegan el sábado. Juegan
1: Ajá,
0: el
1: y
0: sábado.
1: Argentina también.
0: Argentina también juega, es la llave.
1: Sí. No, pero por ejemplo, hoy mañana juega Francia-Marruecos.
0: Es la llave del
1: El
0: partido.
1: viernes
0: El
1: hay otro
0: viernes.
1: partido.
0: Ese es el de. El
1: Creo que es el de
0: de.
1: España.
0: El de España, que es la llave, ¿no?
1: Sí.
0: Para Francia o Marruecos.
1: Lo que no sé por qué no se fue un partido por día. O sea, no sé por qué el domingo no, no hay
0: Y de
1: partido
0: ahí hay
1: ahí.
0: un parón. Parón.
1: Pero está bueno ese parón, ¿verdad? Son
0: Sí, son
1: tres
0: varios
1: días.
0: días, sí. Nos van a dejar sin mucho parque.
1: España-Bélgica el viernes a
0: Ajá.
1: la 1 de la tarde. El sábado, Noruega-Inglaterra a las 3 y Argentina-Suiza a las 7. Otra vez llevan a Argentina al horario. Porque te voy a decir una cosa, van a
0: Y es
1: decir.
0: también en Foxboro ese
1: Y
0: partido,
1: te
0: ¿eh?
1: voy a decir una cosa, van a decir, ah, pero Argentina ahorita jugó a las 10 de la mañana, pero lo llevaron a un techado.
0: Sí, al AT&T, ¿no?
1: Con aire
0: Sí,
1: acondicionado.
0: no, no, no. Pero ese partido a las 7 ese partido a las 7 es en Foxboro, que es estadio abierto.
1: Sí.
0: Pero bueno, es a las 7 de la tarde-noche de los Estados Unidos. Así que
1: Hasta el jueves creo que va a haber partido de nuevo.
0: hasta el jueves, el de tercer y cuarto lugar, no.
1: Semifinales,
0: A
1: vamos a
0: las
1: las
0: semifinales.
1: semifinales, acuérdate, todavía le falta.
0: No, pero debe de ser antes, ¿no?
1: Jueves y viernes.
0: ¿A poco? ¿Y el domingo la final? No creo.
1: Sí, ¿no?
0: Sí, la final es el domingo 19, pero no creo que vayan a jugar jueves y viernes semifinales.
1: Ahorita vamos a ver.
0: Porque el sábado tendría que jugar por el tercer y cuarto lugar. No, no,
1: ha de ser sábado antes. Va a ser tercer y cuarto lugar. El domingo tiene que ser la final.
0: Por eso, pero jueves y viernes van a jugar.
1: Ahí te voy, Espérame.
0: Yo creo que va a ser el
1: miércoles. Estoy viendo el calendario aquí. Ah, ok. Va a haber semifinales el martes 14.
0: Eso sí.
1: El miércoles 15.
0: Semifinal.
1: Sábado 18. Ya es tercer y cuarto lugar. Y el final es el domingo 19 a la 1 de la tarde. Sí. En el estadio de los del New York.
0: Sí, en el estadio, el MetLife. O estadio Nueva York, como se le dice. Como se le conoce para esta Copa del Mundo.
1: Que también podemos decir que es el estadio que más veces ha jugado Francia.
0: Sí, y es el estadio más grande.
1: Sí.
0: Por eso se escogió para jugar la final. Todo es lana.
1: Todos money.
0: Le caben casi más de 80 mil personas, más. Como, pero creo que un poquito más de 80 mil. Y pues un estadio que lo que comentan es que es súper difícil llegar, que el acceso es muy malo, porque no tiene muy, muy buena manera de tomar algún, como está en un suburbio de Nueva York, que es New Jersey, creo que no es tan fácil llegar. Pero bueno, algún día lo averiguaremos, ¿no? Hay que ver eso, hay que ir a ver a los Jets, ¿no?
1: Vamos a la pausa antes de irnos. ¿Mejor? A ver a los Jets. ¿Quieres ir al baño? Dijiste al cuarto.
0: Pero fuera del aire, ¿no es cierto? Aquí estamos firmes. Vamos a la pausa.
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0: Por eso están agrandados, pues, también.
1: Porque es una gran canción y aparte habla de que... Ahí, súbele, Mike. ¿Cuál es que a la distancia? Bueno, no fui la gente que va a decir. Oye, bueno, la viene las rápidas.
0: Ay, perdón. Tampoco tenía que escupir de más.
1: Bueno, sí. Monterrey busca pagar la cláusula de rescisión del contrato de Lira. Una cosa que ojalá no suceda, pero están buscando tener a Lira sí o sí. Cosa que yo lo veo muy mal, ¿no, José Manuel?
0: Pues sí, porque, híjole, ya sabemos lo que le pasa a los jugadores cuando de repente... No migran, se quedan dentro de la misma liga.
1: Pero también, acuérdate lo que le pasó a Luis Chávez el día anterior. El mejor de la selección. Lo que está ahorita como es similar a lo que le está pasando a Eric Lira. Y al final, pues se fue a un fútbol que sabemos que tiene hasta problemas hasta para que les paguen. No sí. Que les paguen a ellos, sino que hacer la transferencia de la lana y todo eso, porque es un país que no está...
0: Oye, pero lo que está quedando, lo que pensamos que iba a ser como una migración de jugadores...
1: No, está muy tranquilo, digo, se puede dar.
0: Parece ser que no.
1: No.
0: Parece ser que nos vamos a quedar atorados y para colmo, a lo mejor el único que podía le van a dar una buena... La verdad, si le dan los 20 millones de dólares, pues, sí. ¿Para qué te vas a sufrir al extranjero? O sea, aquí se pagan esas lanas, digo.
1: Sí, y ahí depende mucho de la aspiración del jugador, ¿no? De lo que quiera, de lo que... A lo mejor él quiere ir a jugar a Europa por menos lana, o sea, porque es su sueño de chavito, como yo creo que la mayoría, y pues es válido también, si te vas aunque sea por menos lana, es válido.
0: Se hablaba de que la Roma le estaba dando 13, ¿no? 13 sí, millones, sí, sí. Pero acá son 20, dices, bueno.
1: También el Cruz Azul quiere hacer ahí, y también le va a tocar una lana al Puma, ¿o no? Si llegan a venderlo.
0: No sé si tenga, bueno, no sé si es la
1: deformación.
0: Deformación, porque sí. Pues ahí se hizo. Y la otra también es que se habla de que César Montes estaría llegando.
1: Y su hermano también, a la máquina celeste de la Cruz Azul.
0: Y también se habla de que Bruneta.
1: También, pues de hecho, ya están buscándole un suplente a Bruneta. Ahorita no recuerdo el nombre del jugador que vi, que andaban buscando, pues es un jugador también.
0: Y Correa, pues nada más no llega el dinero, ¿no? O sea,
1: Correa,
0: mientras... River Plate nada más le ha mandado fotos de Maradona y...
1: Sí, no.
0: Y pura, ahora manda cartas de Messi.
1: Traen puro sueño,
0: o sea, tienen que pagar lana y...
1: Oye, otra
0: si le pueden pagar con moneda argentina.
1: Otra de las notas del fútbol nacional, que ya estamos a la vuelta de la esquina de empezar el torneo, Joel Wiki, técnico de la máquina celeste.
0: Sí, desde el final, ¿no se dijo?
1: No, pero ahorita ya lo ratificaron, ya bien. Ya.
0: Con salario de director
1: sí,
0: técnico.
1: Sí, exactamente. Otra, CR7 deja entrever que seguirá con la selección portuguesa por lo menos 2 años más.
0: Hay otro también que creo que le está haciendo ya daño también a su selección, porque se habla de que hay diferencias fuertes en Portugal.
1: Y bueno, puede ser, porque
0: que ya no están a gusto con él.
1: Ya hablamos ayer de él, que es una persona que yo creo que es un poco egocéntrica. Uh-huh. Y
0: es como de los que no le tienen que caer a todos bien, pero al parecer en un equipo, en el de Portugal, hay una ruptura de lo que le llaman vestuario, porque el entrenador de Portugal es amigo, muy amigo de Cristiano, y muchas de las decisiones en las cuales no movía a Cristiano, que Cristiano tenía que jugar, se decía que era porque estaba buscando que al término de este mundial lo contratara el Al Nassr, que es sí. El equipo de Cristiano Ronaldo, o sea, quiere chamba. Y pues obvio, pues quedar bien con Cristiano, pues le vendría bien para que lo contrate.
1: Pues sí, oye, también salió el ranking de los mejores partidos según Series Graphics, es una empresa que hace análisis de cosas, y en este caso hizo análisis de los partidos que tuvieron mayor ranking. Aquí no aparece todavía el que se jugó ayer de Argentina-Egipto.
0: Ajá.
1: Sí, pero bueno, ese debe de estar ahí, ¿no? Seguramente. El número 1, Argentina-Cabo Verde, 9.8. De acuerdo.
0: Sí, partidazo.
1: México-Inglaterra, 9.5, el segundo, ¿eh?
0: Sí.
1: Y no creo que lo desplace el de Inglaterra, el de Argentina, bueno, quién sabe, el de Argentina.
0: México-Inglaterra fue el partido más visto en el planeta Tierra de este año, ajá, por lo menos. Estamos hablando que lo vieron 640 millones de personas.
1: Sí.
0: Considerando que México aporta una buena cantidad, que yo creo que
1: de los 180,
0: 120 millones de habitantes, no creo que alguien no estuviera viendo el partido ese día.
1: Bélgica-Senegal 9.3.
0: Bélgica-Senegal. Ese estaba aburrido, al final se puso bueno.
1: Sí, quizá por eso. Inglaterra-Croacia 9.2.
0: El primero 4-2, bueno, sí.
1: Portugal-Croacia 9.1.
0: Híjole, por el final.
1: Sí, el final estuvo bueno. Sí. Argelia-Austria 9.0.
0: El 3-3.
1: Sí, que estuvo rarísimo, pero bueno, fue me acuerdo que fue el sábado en la noche, ¿no?
0: Sí.
1: Viernes, ¿no? ¿Viernes o sábado en la noche?
0: Sábado, creo.
1: Sábado en la noche. Países Bajos-Marruecos.
0: Partidazo.
1: 8.7. Ese yo creo que podría haber estado un poquito más arriba.
0: Sí.
1: Alemania-Paraguay, 8.7.
0: Más o menos.
1: Y Brasil y Japón, 8.6. Ese fue un buen agarrón.
0: Pero falta uno, fíjate que hay uno que tengo bien presente.
1: Marruecos-Holanda.
0: El de... Portugal-Colombia, el domingo. Colombia. Bueno. Partidazo.
1: Partidazo
0: con el gol anulado al final a los colombianos.
1: Sí.
0: Que fue el partido que me hizo pensar que Colombia traía un buen equipo para competir y que ayer me decepcionó.
1: Sí. Bueno, esos son los, el según esta empresa, son los el ranking de los partidos. Ahora, Isaac del Toro se mantiene el top 10 del Tour de Francia. Hoy también como que se guardó, dicen los que saben que es estrategia para no quemarse, porque viene ya, empieza la, cuando se empieza a decidir el Tour de Francia, es cuando empiezan a subir a la montaña, entonces está ahí aguantando este gran pedalista mexicano Isaac del Toro. Y fíjate que deportes que a lo mejor no son tan seguidos, México asegura primer medalla en la Copa Mundial de Tiro con Arco en Madrid 2026. Su rival por la de oro será Dinamarca.
0: Okay.
1: O sea, importante, no digo, porque es un deporte que la verdad es que nos hemos hecho fuertes en las Olimpiadas, los Juegos Olímpicos, y la verdad que es de los que mejor cuentas te entregan cada vez que hay esta justa deportiva global. Y bueno, ahí está, mañana salen a la fosa para buscar la medalla de oro, porque ya tienen la medalla asegurada, ahora nada más tienen que ver si es oro o plata.
0: Ah, está perfecto,
1: siempre. Sí, y bueno, los cuartos de final de Wimbledon, este torneo tan importante del Reino Unido y quizá el más importante de todos los torneos majors que hay en el mundo, los cuartos de final, Novak Djokovic va a jugar contra Jannik Sinner, fíjate. Eso va a ser el viernes. Un partido que, híjole, se supone que esa podría ser la final. Se supone, pero como el ranking de Novak ha bajado, es número 7 del mundo y Sinner es 1, entonces el cruce está entre ellos. Y bueno, se espera que sea un partidazo. Yo creo que debe ganar Jannik Sinner, pero este joven, bueno, ya ni tan joven, Novak Djokovic, 39 años, ayer jugó 5 horas 15 minutos y su contrincante dice: no puedo creer que Novak siga jugando a este nivel, a su edad, ¿sí? Y durante 5 horas y cuarto, o sea, es increíble. Él, pues yo creo que es tipo Cristiano Ronaldo, yo creo que en cuanto a su vida deportiva, que se cuida mucho, tiene una, eso sí, él tiene un libro que tiene una dieta muy muy especial, de hecho hasta lo publicó el libro, porque él dice que cuando empezó a hacer la dieta fue cuando empezó a ganar los majors, sí, esta dieta especial. Y bueno, que no las pase, ¿no?
0: Pues sí. Oye, también antes de despedirnos, felicitar a Gil Mora, que el día de hoy terminó la preparatoria.
1: Exactamente, sí.
0: Y ya están circulando las fotos de su padrino.
1: Sí, fue Memo.
0: Fue Memo Ochoa.
1: Pero sí, ¿cierto eso?
0: Sí.
1: Ah, qué chido, ¿no?
0: Pues sí, tanto cariño que se tuvieron en este mundial.
1: Sí. ¿No quieres que sea tu padrino?
0: ¿Quién?
1: Yo.
0: Memo Ochoa.
1: Ah, perdón. Yo creo.
0: No. Vámonos, ya estamos delirando.
1: Desvariando.
0: Desvariando.
1: Oye, pues mañana nos escuchamos, José Manuel.
0: Nos escuchamos mañana para ya platicar del primer semifinalista.
1: Sí, ya bien rápido se está acabando el mundial, da tristeza, ¿no?
0: Lo peor es que voy a empezar la Liga MX y otra vez apenas vengo queriendo olvidar a los Pumas.
1: No, y deja de eso, el nivel de fútbol que se ve. que estamos viendo ahorita y que se va a ver. Bocinha, otra de las notas, Bocinha parece que va al Inter de Miami.
0: La mercadotecnia.
1: Sí, para jugar junto a su ídolo.
0: Ahora sí.
1: A Messi.
0: En fin. Bueno. ¡Vámonos!
1: Y un mediocampista de Ghana,
0: Congo.
1: Congo viene al Club de Fútbol América.
0: Eso parece
1: dice,
0: ser.
1: Eso dice.
0: Ofrecieron 1,300,000.
1: Sí, 1,300,000. Juega un equipo que tiene un nombre, no me acuerdo, Toditos, no sé, en Grecia.
0: Sí.
1: ¿Toditos? No, algo así,
0: algo,
1: ¿no?
0: Algo raro, ajá, pero está barato.
1: Sí, está barato. Y
0: titular.
1: Bueno, titular.
0: Buen equipo.
1: Bueno.
0: Tenía el torneo de barrios también.
1: No, luego lo sancionan. Bueno.
0: ¡Vámonos! Los escuchamos mañana.
1: Bye, gracias, Miguel. Bye.
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0: Ya estamos aquí en RTG Noticias en nuestra edición nocturna. Les saluda Manuel Díaz Valderas. Gracias por acompañarnos en este día miércoles 8 de julio del año 2026. Tenemos mucha información para que se quede con nosotros y vamos a comenzar con las noticias. Vamos con estas denuncias que hicieron vecinos del poblado de Los Guajes de Ayala, donde pues empezaron a reportar que había drones que los estaban pues amedrentando de manera pues con armas, ¿no? Y bueno, vamos hasta esta parte de la sierra de Coyuca de Catalán. Felipe Zurita nos informa al respecto.
1: Mujeres y niños de la comunidad de Guajes de Ayala, municipio de Coyuca de Catalán, región de la Tierra Caliente, pidieron auxilio al ser atacados por un grupo armado. Así lo publicaron en diferentes videos que hicieron llegar a los medios de comunicación. En el video reportan que amanecieron siendo objetos de ataques armados con explosivos lanzados desde drones.
2: Hoy amanecimos en la comunidad, en el ejido Guajes de Ayala, con drones y rodeados alrededor.
1: La mujer, visiblemente exaltada mientras se enfoca a un punto donde asegura cayó una carga explosiva, pide la intervención de los tres órdenes de gobierno para ser rescatados. En otro video se observa una zona de los cerros aledaños en la cual se observa humo. Desde hace varias semanas en Guajes de Ayala han reportado el avistamiento de campamentos de civiles armados, al parecer integrantes de la familia michoacana, quienes aseguran pretenden asumir el control de la sierra de Coyuca de Catalán. Esta semana, organismos de derechos humanos alertaron sobre el riesgo de ataques en dichos ejidos, lo que implica el riesgo de nuevos desplazamientos forzados de personas. RTG Noticias, Felipe Zurita.
0: Ante esta situación, el ejército mexicano acudió, junto con la policía estatal, acudieron al área de Coyuca de Catalán para atender estas denuncias ciudadanas, y vamos a conocer esta acción que emprendió la autoridad. Vamos a escucharlo.
1: El subsecretario de Desarrollo Político y Social del Gobierno del Estado, Francisco Rodríguez Cisneros, informó que personal del Ejército Mexicano y de la Policía Estatal se trasladó nuevamente a la comunidad de Guaje de Ayala, municipio de Coyuca de Catalán, para verificar las denuncias sobre presuntos ataques con drones difundida en redes sociales. Recordó que hace una semana las fuerzas de seguridad realizaron un recorrido en la zona sin encontrar evidencia de los hechos reportados. Por ello, el funcionario pidió esperar el informe oficial de autoridades de seguridad.
3: El día de hoy, bueno, ya hace una semana subió personal del Ejército Mexicano con la Policía Estatal, hace 2 horas también ya están trasladando hacia la población para verificar lo que se está manejando en redes sociales.
1: Agregó que será el personal de seguridad desplegado en la comunidad de Guaje de Ayala el que determine la situación real. RTG Noticias, Felipe Zurita.
0: Mientras tanto, la autoridad continuará pues llevando a cabo sus recorridos en esta zona para que la gente esté más tranquila y pues se pueda dar con el paradero de los responsables de esta situación. Mientras tanto, vamos ahora a la región norte, donde allá en Iguala pues fue asesinado un empresario ferretero.
4: De 12 impactos de bala fue asesinado el empresario ferretero de Iguala, Gerardo Salgado, de 35 años de edad, justo cuando terminó de cerrar su negocio y ya estaba dentro de un auto cuando llegaron sujetos desconocidos y lo acribillaron, quedando su cuerpo en el asiento del copiloto. El asesinato ocurrió en la periférica sur, en la ciudad, hasta donde fue esperado para detonarle las armas de fuego. El joven empresario es muy conocido en la ciudad de Iguala, por lo que hasta el lugar llegaron las autoridades correspondientes para hacer el levantamiento del cuerpo y comenzar con las investigaciones del crimen empresarial. Este asesinato conmocionó al grupo empresarial de la ciudad de Iguala. RTG Noticias, Raimundo Ruiz.
0: Estoy allá en Iguala. Mientras tanto, vamos ahora con esta información del obispo de Chilpancingo, quien pide a las y los aspirantes a la gubernatura de Guerrero a construir, a hacer proyectos de construcción para un estado en paz.
4: El obispo de la diócesis Chilpancingo Chilapa, José de Jesús González, pidió a los aspirantes al gobierno estatal a que construyan un estado donde termine la violencia e inicie la paz. Destacó que se requiere de aspirantes que estén comprometidos realmente con los guerrerenses y no que se trate solo de intereses personales.
5: Que estén abiertos, ¿verdad?, a los diálogos, que escuchen a las personas y también que puedan hacer sinergia con otros sectores de la sociedad para que podamos entre todos que disminuya, ¿verdad?, la violencia. Guerrero, la parte, pues casi todo Guerrero necesita confianza.
4: Apuntó que es tiempo de cambiar a Guerrero por el bien de la población. RTG Noticias, Raimundo Ruiz.
0: Bueno, y también subrayó que las madres buscadoras merecen todo el respaldo del Estado. Esto es lo que dice al respecto.
4: Las madres buscadoras representan la esperanza y de ellas se muestra el valor que tienen hacia sus familiares, subrayó el obispo de la diócesis Chilpancingo Chilapa, José de Jesús González, quien estuvo en Taxco para la celebración de primeras comuniones y confirmaciones en el barrio de Guadalupe. Les dijo a las madres buscadoras que cuentan con la diócesis para respaldar sus acciones de búsqueda.
5: No desistan, porque hemos aprendido mucho de las madres buscadoras, sobre todo la esperanza, ¿verdad? La esperanza de encontrar el hijo o encontrar el ser querido, o aunque sea alguna cenicita, algún resto de ellos, que no descansen, ¿verdad? Y que diríamos que cuenten con nosotros, ¿verdad? Cuenten con nosotros, nosotros contamos con ellas también.
4: Pidió a la sociedad apoyarlas y no detener sus acciones que han dado frutos. RTG Noticias, Raimundo Ruiz.
0: Bueno, así las cosas. Vamos ahora con esta información que tiene que ver con las actividades de la gobernadora Evelyn Salgado Pineda. Asistió a la inauguración de la cuarta coordinación del Batallón de Mando Especial de la Guardia Nacional y ahí hizo un reconocimiento a los elementos que trabajan precisamente para garantizar la seguridad en nuestro estado. Vamos con la información de Mar Horacio Ramos.
6: La gobernadora Evelyn Salgado Pineda asistió como invitada especial a la inauguración de la cuarta coordinación de Batallón del Mando Especial de la Guardia Nacional en Acapulco y entregó de manera simbólica las llaves a familias de elementos de esa institución en la unidad habitacional Playa Diamante. En Acapulco, la mandataria estatal reconoció la importante labor de esa institución en el fortalecimiento de la capacidad operativa para garantizar la paz y tranquilidad en el estado de Guerrero.
7: Es un honor acompañar y presenciar la inauguración de un nuevo batallón que viene a fortalecer el enorme trabajo que la Guardia Nacional realiza todos los días en beneficio del pueblo de Guerrero y especialmente de este maravilloso puerto de Acapulco. Nuestro estado ha sido, desde la creación de esta institución hace 7 años, una de las prioridades de atención y operación de la Guardia Nacional, no solo por el nivel de despliegue operativo en las 8 regiones, sino por el compromiso que han demostrado los hombres y las mujeres que le dan vida a esta noble institución.
6: La jefa del Ejecutivo Estatal acompañó al Mando Especial Acapulco a la inauguración de la Unidad Habitacional Guardia Nacional Playa Diamante, donde resaltó el valor y la justicia social para las y los elementos de esta institución. Ante José de Jesús de Lara Ceballos, comandante del Mando Especial en Acapulco, de altos mandos de la Sedena, Marina y del Gabinete de Seguridad Estatal, la gobernadora resaltó la puntual participación de las y los elementos de la Guardia Nacional en las tareas de seguridad en el estado de Guerrero, mismos que se traducen en resultados positivos para la baja de los índices delictivos. RTG Noticias, Mar Horacio Ramos.
0: Vamos a hacer una breve pausa, volvemos en unos instantes.

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0: Muy bien, ya estamos de vuelta. 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Ya nos pueden seguir por, como RTG Noticias o RTG Radio y Televisión de Guerrero. También nos pueden seguir, nos pueden escuchar, nos pueden ver y pueden leer nuestra información en rtg.com.mx, nuestra página oficial en Internet. Vamos con más información. Bueno, colectivo de organizaciones solidarias están pidiendo obras. Y bueno, ahí estuvo nuestro compañero Hugo Sandoval y nos explica qué es lo que están solicitando.
1: Con anafres, toldos y preparados para quedarse por varios días en espera de una respuesta a sus peticiones, integrantes del colectivo de organizaciones solidarias del puerto de Acapulco realizaron una protesta en el ayuntamiento. Exigen que la autoridad municipal los dote de servicios públicos e infraestructura en diversas colonias. Prendieron el asador, prepararon agua de sabor y se instalaron para estar por varios días, si es que no les dan una respuesta favorable a sus peticiones. La presidenta de este colectivo, Rosario Merlín García, dijo que desde hace años muchas colonias están olvidadas, no cuentan con servicios como agua potable, drenaje o alumbrado público.
2: Venimos preparados y aquí a vivir, aquí hay aire acondicionado porque hace mucha calor allá afuera, pero decirles que Acapulco, el ayuntamiento es casa de todos, bienvenidos todos por el bien de los acapulqueños.
1: Esperan recibir una respuesta favorable a sus peticiones o continuarán con las movilizaciones. Manuel Noriega, La Lente, les ha informado Hugo Sandoval Alcaraz para RTG Noticias.
0: Pues así, ¿no? Con todo y anafre llegaron para exigir pues el cumplimiento de obras que hacen falta en Acapulco. Y bueno, también informarles que protestan trabajadores del ayuntamiento, están pidiendo ayuda por una de sus compañeras que falleció en un incidente. El reporte también de Hugo Sandoval.
1: Trabajadores de Barrido Fino, de la Coordinación de Servicios Públicos Municipales, protestaron en el Ayuntamiento de Acapulco. Exigen que las autoridades le brinden el apoyo a la familia de su compañera fallecida, Ana Mora. Hace un par de días, Ana sufrió un percance automovilístico en Avenida Constituyentes. Fue trasladada al Hospital del Quemado, donde falleció. Los trabajadores denuncian condiciones precarias de trabajo. Sin el apoyo de las autoridades, exigen que le den una beca al hijo de su compañera fallecida, un menor de 10 años.
3: Ella tuvo un accidente y fue en horas de trabajo y no es justo que en el accidente no se haya acercado ni el coordinador ni el jefe operativo. Ya estamos cansados de que siempre se nos vea como los peores. Acuérdense que a raíz de nosotros las calles de Acapulco están limpias, porque nosotros somos los que madrugamos para salir a limpiarlas.
1: Son trabajadores de lista de raya que no cuentan con servicio médico ni prestaciones de ley.
3: Pedimos la destitución del coordinador y del jefe operativo. El coordinador se llama Gustavo Radilla Callado.
1: Manuel Noriega, La Lente, les ha informado Hugo Sandoval Alcaraz para RTG Noticias.
0: A veces a muchos servidores públicos se les olvida eso, que son servidores públicos, que no son dioses, no son los dueños del ayuntamiento, no son los dueños de los puestos, son servidores públicos y tienen que estar en cualquier circunstancia para atender, en este caso, pues este incidente de esta lamentable trabajadora que murió, pues por lo que explicó ahí la persona. Y pues, señores servidores públicos, hay que aterrizar, ¿no? Él, aquí, en el suelo, los pies, no acá arriba en el cielo. Ubíquense, son servidores públicos. Y si no lo saben, tomen un librito de administración pública, caray, pónganse a leer, a ver qué voy a hacer, cuáles son mis facultades. Es increíble que a muchos servidores públicos, pues, se les sube el ego, andan volando. Qué pena, ¿no?, que tengamos este tipo de servidores públicos así en el Ayuntamiento de Acapulco. Y eso ya hay muchos más, ¿eh? No crean que son los únicos. Piensan que nos hacen un favor, ja, favor. Ya los quiero ver cuando termine la administración. Vamos ahora con esta información. Ah, también allá en Iguala, ¿no? El presidente fue muy, muy estricto en decir que si quieren andar en precampañas y todo eso, tienen que pedir permiso. Nada de andarse saliendo, ¿verdad?, por la tangente. Vamos a escuchar.
4: El presidente municipal de Iguala, Eric Catalán Rendón, advirtió que quienes realicen actos electorales en horarios de oficina de gobierno y sin permiso, sin goce de sueldo, serán sancionados. Aceptó que en esta semana hubo dos personas que solicitaron el permiso correspondiente sin goce de sueldo para realizar las actividades electorales dentro del horario del servicio público.
5: Hasta ahorita hemos tenido dos casos que nos han pedido permiso sin goce de sueldo y por supuesto que se los hemos otorgado. Aquí la ley se aplica pareja y si alguien no pide permiso o no lo da, por supuesto que lo vamos a dar a conocer y se le va a aplicar el descuento correspondiente, porque una cosa es estar trabajando y otra cosa es hacer partidismo en otro lado en horarios laborales.
4: Destacó que hay disposiciones que se deben cumplir para no incurrir en alguna irregularidad. RTG Noticias, Raimundo Ruiz.
0: Y la ley es muy clara. Si eres servidor público, o renuncias, o sea, es decir, te dedicas a chambear para lo que te asignaron, o pides permiso sin goce de salario, o renuncia. Pero quieren, ¿cómo dicen? Comer pinole y... Y chiflar, ¿verdad? Pues sí, está bien chido, ¿no? Cobro mi salario y ando todavía acá en la berraquera política. No, así no es. ¿Por qué? Porque hay que tener, recuerden, ética, valores, principios. Hay que echarle una revisadita a la misión, visión, valores de los gobiernos. Se les olvida, les digo, pues, que luego los servidores públicos se vuelan y andan allá arriba, sintiéndose dioses, y ya cuando se caen, ya después andan bailando ahí con el ciudadano para ver si les hacen caso y votan por ellos. Hay que ubicarse, ¿eh? Hay que ubicarse, no hay que enfermarse de poder. Vamos con la Cámara Nacional de Comercio. Bueno, pues le está muy enojada. Luego de que la Capama pues hizo la advertencia de que va a clausurar a todos los establecimientos que deban el agua. Así lo dicen, y bueno, esto es lo que le responde la Canacom.
6: Ahora sí que aquí se aplica el debo no niego, pago no tengo, pero hay que llegar a un común acuerdo. Así lo dio a conocer justamente el presidente de la Cámara Nacional de Comercio, Servicios Turísticos aquí en el puerto de Acapulco, Alejandro Martínez Sidney, sobre esta amenaza de que Capama podría cerrar algunos negocios por tener adeudos.
7: De verdad que lamento mucho que este cambio pues venga a perjudicar una relación que llevábamos bien con el ayuntamiento. Hoy las nuevas políticas pues no merecen un trato de esta manera. Las personas que la están pasando mal porque no hay ventas, porque el ministro es irregular. Sin embargo, pues hay que sumar, no restar. Yo creo que hoy lo que necesita el municipio es una suma de esfuerzos.
6: Esto luego de que en su portal institucional la Comisión de Agua Potable y Alcantarillado del municipio de Acapulco informara de restricciones en el suministro y drenaje a usuarios con adeudos como parte de un operativo del área comercial en zonas donde existe abasto regular, siendo la zona comercial aledaña al Zócalo una de las primeras áreas con estas sanciones en al menos 50 negocios de distintos giros. De acuerdo con el empresario, se buscará un acercamiento con la primera edil porteña Leticia Lozano Zavala en aras de llegar a un acuerdo, y aseguró que esta medida, que calificó como inquisitoria, no la esperaban, puesto que la administración pasada siempre hubo tolerancia y apoyo al empresario para hacer programas de pago.
7: Que hagan una campaña de regularización y no una campaña de terrorismo.
6: Edwin Zárate, imágenes, RTG Noticias, Maui Ortiz.
0: Ah, que con la Capama, a ver, pues dice que se les van a cortar el agua y ¿cómo se llama? Y las tuberías del drenaje. Pero si yo pregunto, la Capama, en serio, ¿tienen cara para hacer eso? Porque ni agua hay, y luego cuando mandan el agua llena de tierra, y es, ojo, Capama, porque sé que no te gusta que te critiquen. Comisión de Agua Potable, no es Comisión de Agua con Tierra, o Comisión sin Agua Potable, ¿verdad? Para poder exigir también hay que ofrecer el servicio. Ojalá que lleguen a un entendimiento, pero realmente esto es de pena. O sea, okay, la gente no paga, ok. cóbrales, llega a un acuerdo. Pero también, pues tú da el agua. Ahora, ¿cuántos años desde la pandemia no han llevado a su personal a tomar la lectura en las casas? Porque ya se te hizo fácil, Capama, nada más decir, hay una cuota que me vas a pagar mensualmente, haya o no haya agua. Eso es un robo, es un fraude, es un descaro de su parte. Ahí se los dejo. Vamos a la pausa y volvemos, ¿no? Regresamos en unos instantes.
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0: Estamos de vuelta, gracias por acompañarnos, gracias a toda la audiencia que nos sigue por los diferentes sistemas de televisión, ya sea señal abierta o vía cable, muchas gracias también a quienes nos escuchan por las estaciones de radio que están a lo largo del estado, muchas gracias. Vamos con la siguiente información, se instalarán nuevos equipos de rayos X en el hospital del IMSS Bienestar, esto en Ometepec.
1: Con el apoyo del gobierno federal y estatal, en el Hospital IMSS Bienestar de Ometepec, en las próximas semanas se instalarán nuevos equipos de rayos X que beneficiarán a cientos de ciudadanos de Costa Chica. El área de rayos X del Hospital IMSS Bienestar de Ometepec no operaba al 100% debido a que desde hace varios años los aparatos tenían fallas constantes y los pacientes tenían que ir a clínicas particulares. El pasado viernes 3 de julio, Alejandro Sparch, director general del IMSS Bienestar, acompañado de la gobernadora Evelyn Salgado Pineda, a través de un enlace con la presidenta Claudia Sheinbaum, informó de una inversión de 74 millones de pesos en infraestructura y equipamiento en 30 unidades en la Costa Chica. Víctor Manzanares, Romualdo, RTG Noticias.
0: La Secretaría de Marina, en coordinación con personal municipal, brindó atención y resguardo oportuno a una ciudadana de origen estadounidense que se encontraba desde hace 5 días en la isla de La Roqueta en estado de vulnerabilidad. El operativo conjunto se llevó a cabo luego de recibir la solicitud de apoyo por parte de las autoridades de la octava región naval para llevar a cabo este rescate humanitario. Al llegar al área, se inició un proceso de localización de la mujer de 36 años de edad, proveniente de Atlanta, Georgia, quien informó que estaba en Acapulco en calidad de turista. Elementos de seguridad auxiliaron a la mujer y pues se llevó a cabo el traslado inmediato a un hospital local debido a los síntomas de deshidratación. Después de recibir el alta, intervino el Instituto Nacional de Migración en Guerrero y la Embajada de Estados Unidos en México para verificar su estatus migratorio. Así las cosas, ¿no? Bueno, vamos con el tema del... Fue contenido el deslave que se estaba registrando en un predio particular que de la avenida Ruiz Cortines en Acapulco, que lamentablemente pues afectó a otros predios y que ya lo habíamos aquí comentado precisamente aquí en RTG Noticias. Vamos con la información de Maui Ortiz.
2: Este fin de semana, de nueva cuenta, el predio propiedad de un particular ubicado a un costado del Colegio de Bachilleres número 32 sobre la avenida Ruiz Cortines sufrió un deslave más, poniendo en riesgo la construcción de al menos 3 viviendas que colindan a este y del mismo plantel educativo. De acuerdo con Héctor Vilanay Jerónimo, director municipal de Bomberos Acapulco, esta situación fue atendida el día lunes en aras de contener otro tipo de laúd de tierra que se pudiera venir abajo.
3: Pues es una obra que ya tiene algo de tiempo que se están trabajando, entonces lo que se hizo, se acudió a la coordinación de Protección Civil y Bomberos a hacer lo que era el acordonamiento del área. También se revisaron lo que es la parte de bachilleres y la otra casa también.
2: De acuerdo con algunos vecinos de esta colonia Francisco Villa, esta obra desde que se inició presentó distintas irregularidades y originó que la Coordinación de Protección Civil del municipio dictaminara que al menos 3 viviendas ya no pueden ser habitadas por los daños originados en las excavaciones y hasta el momento señalan que no han tenido ningún tipo de indemnización. Edwin Zarat, imágenes, RTG Noticias, Maui Ortiz.
0: Bueno, pues así están, nada más de ver el cerro, ¿no? ¿Cómo está? Híjole, una persona lesionada deja el colapso de un techo de una casa, esto en Tecpan de Galeana. La persona afectada se trata de un adulto mayor que habita pues en este lugar. Vean cómo quedó la casa, completamente pues destruida. De acuerdo con el reporte de la Dirección de Gestión Integral de Riesgos y Protección Civil del municipio de Tecpan, los hechos ocurrieron en la tarde del martes en la colonia El Amate, en la periferia de la ciudad, donde el techo

0: La casa colapsó y bueno, pues cayó encima de la persona que estamos viendo ahí. Vecinos pidieron apoyo del ayuntamiento para su rescate y poder brindarle los primeros auxilios. Hasta el momento se sabe que el señor está estable, aunque con algunas lesiones leves en un brazo. El personal de rescate realizó labores de remoción, de escombros, de madera, láminas y tejas para dejar pues la casa libre de todos los escombros. Vean cómo pues es una casa muy, muy vulnerable, a pesar de que tiene paredes de tabique. Las vigas son las que estaban ya en muy mal estado, ¿no? Muy mal estado, vean ustedes. Vamos ahora con este rescate de 6 cachorros en situación de calle. Vamos hasta el municipio de Iguala de la Independencia.
1: Apenas con 15 días de nacidos y en la calle fueron rescatados 6 cachorros caninos en Iguala por personal de la Dirección de Atención y Bienestar Animal del Gobierno de Iguala, luego de atender un reporte sobre la presencia de los animales en la vía pública. Todo esto ocurrió en la calle de Pineda 26, en el centro de la ciudad, hasta donde se trasladaron los veterinarios para rescatar a los caninos y al mismo tiempo darles un resguardo, trasladarlos a la clínica veterinaria municipal y hacer la valoración médica integral para determinar las mejores alternativas y garantizar así su alimentación y desarrollo. Los cachorros con edad aproximada de 15 años de nacidos corresponden a 3 hembras y 3 machos. Por su corta edad, necesitan cuidados especiales y seguimiento veterinario para su estado de salud. Al realizarse la recepción de los 6 cachorros en las instalaciones, los médicos veterinarios procedieron a evaluarlos y aplicarles talco antipulgas. Además, se logró contar con el apoyo de una canina nodriza que permitirá reforzar la alimentación de los pequeños mediante la lactancia y contribuir a su recuperación durante esta etapa de crecimiento. RTG Noticias, Raimundo Ruiz.
0: Bueno, de 15 días de nacido estos cachorros. Vamos ahora con esta información a la Dirección de Ecología y Protección al Medio Ambiente de Acapulco. Logró rescatar un búho joven en el fraccionamiento Mocimba para garantizar pues su protección y conservación. Lo anterior luego de una denuncia a la que acudió personal del Departamento del Bienestar Animal en la calle Loma Bonita, donde se localizó al ejemplar de fauna silvestre, conocido también como tecolote. Tras la revisión de esta dependencia, entregó el ave a la Procuraduría Federal de Protección al Ambiente, autoridad encargada del manejo y protección de especies silvestres, debido a que se trata de un ejemplar que requiere pues, de atención especializada, ¿no? Y bueno, lo importante es que lo atendieron y está a salvo. Vamos ahora con ofertan 350 plazas en Feria del Empleo, esto en Iguala de la Independencia.
1: En la explanada del centro de la ciudad de Iguala se llevó a cabo la Feria del Empleo 2026 convocada por el gobierno estatal y federal, donde se ofertaron más de 350 plazas por parte de 20 empresas participantes. Fueron los jóvenes los que acudieron al llamado de esta feria en busca de alguna oportunidad de ingresar al mercado laboral formal.
2: Y que esto nos está permitiendo ofertar en esta feria de empleo más de 350 plazas de trabajo para el sector de Iguala. Iguala es uno de ellos, es un mercado laboral emergente y por eso la instrucción que hemos tenido de nuestra gobernadora es de acercar estos servicios y de buscar la vinculación con todos los actores que mueven la economía local.
1: Esta feria duró varias horas hasta donde acudieron decenas de personas en busca de un empleo en Iguala o la zona norte. RTG Noticias, Raimundo Ruiz.
0: Bueno, y la Secretaría de Fomento y Desarrollo Económico lanzó la convocatoria del Programa de Desarrollo Comercial de Productos y Empresas 2026, una estrategia orientada a fortalecer la competitividad de las micro, pequeñas y medianas empresas, así como de personas emprendedoras de las 8 regiones de la entidad. Con una inversión de 1,940,000 pesos, la dependencia estatal arrancará este programa y permitirá beneficiar a personas físicas con actividad empresarial y personas morales de los sectores agroindustrial, artesanal, comercial y de servicios. La titular de la Cefodeco, Teodora Ramírez Vega, informó que la convocatoria permanecerá abierta hasta el 26 de julio y explicó que este programa forma parte de la política económica con el propósito de brindar herramientas que contribuyan a consolidar a las empresas, mejorar la competitividad de los productos guerrerenses y ampliar sus oportunidades de comercialización. La funcionaria destacó la riqueza productiva y artesanal de Guerrero, representada por productos como el café, mezcal, mango, coco, miel, jamaica, cacao y limón, además de las artesanías elaboradas en ramas como textiles, alfarería, palma, madera y laca. Hacemos una breve pausa, volvemos en unos instantes.
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0: Bien, ya estamos de vuelta. Muchas gracias por seguir con nosotros. Les recuerdo que nos pueden hacer llegar sus mensajes a través de Facebook. Ahí escríbanos, comparta nuestra información, dele like, comente acerca de la información que le estamos presentando y por supuesto que estamos muy pendientes de ello. Promueven el consumo de cacao desde huertos ecológicos, esto en el municipio de Atoyac de Álvarez. Nuestro compañero Francisco Magaña nos informa al respecto.
1: El cultivo y consumo de los derivados del cacao en los últimos años ha incrementado en el municipio de Atoyac como una opción de ingreso para muchas familias. La promotora de este producto, Clemencia Guevara Tejedor, señaló que como parte de la conmemoración del Día Mundial del Cacao, se busca fortalecer su consumo y cultivo de hortalizas y huertos de traspatio porque es un producto de origen prehispánico. Señaló que a través de su huerto, se promueve el cultivo del cacao y sus diversas presentaciones, desde bebidas hasta golosinas. En este lugar, ubicado en Atoyac, se hacen visitas guiadas y clases de manera gratuita, principalmente para planteles educativos. Desde Atoyac de Álvarez, para RTG Noticias, Francisco Magaña.
0: Bueno, y piden padres y maestros continuidad educativa en seis centros de atención infantil, esto en la ciudad de Chilpancingo. Vamos hasta la región centro.
2: Docentes, personal educativo y padres de familia de los centros de atención infantil CAI de Guerrero solicitaron a las autoridades educativas federales y estatales no desaparecer y garantizar la continuidad del servicio preescolar en esos planteles donde se brinda atención y educación a niñas y niños desde los 43 días de nacidos. Daliana Jiménez Arellano, representante de los 6 CAIs estatales y 2 federales, informó que la subsecretaría de la Secretaría de Educación Pública, Angélica Juárez Pérez, realizó una visita a la institución y acordó analizar junto con el gobierno del estado la permanencia de este nivel educativo y la asignación de las claves de preescolar.
3: Porque un niño que pasa de inicial puede seguir su siguiente paso en el preescolar en la misma institución educativa.
2: La representante explicó que en la reunión participaron autoridades educativas federales y estatales, entre ellas el secretario de Educación Guerrero, y que los CAI prestan servicio a familias de municipios como Tlapa, Acapulco, Iguala, Zumpango y Chilpancingo. Señaló que esperan una respuesta en los próximos días y advirtió que de no garantizarse la continuidad del preescolar, cientos de niñas y niños verían interrumpida su trayectoria educativa. En tanto, padres de familia reiteraron su petición para que el servicio permanezca en beneficio de la niñez guerrerense. RTG Noticias, Felipe Zurita.
0: Bueno, vamos ahora a San Luis Acatlán, donde pues, se cayeron algunas paredes del teatro al aire libre de este lugar. El reporte con Víctor Manzanares.
4: Por el abandono y falta de mantenimiento en el que se encuentra, colapsaron las paredes del teatro al aire libre de la Escuela Secundaria Justo Sierra del municipio de San Luis Acatlán, en la región Costa Chica. Habitantes de la cabecera municipal denunciaron que por mucho tiempo quedó en el olvido de las autoridades educativas y ahora este inmueble es un peligro para los vecinos, ya que el material que construyeron la barda son de tabla roca. Cabe mencionar que hace años en este lugar solo existía una cancha de básquetbol conocida como la Cancha de Hidalgo, donde los jóvenes practicaban deporte. Hoy en este espacio está en el olvido, por tanto ciudadanos piden a la Escuela Secundaria Justo Sierra ponga en marcha algún proyecto en el que se rehabiliten las áreas afectadas y a la vez se brinde un buen uso en este lugar para que puedan llevarse a cabo actividades diversas y deportivas para los alumnos. Víctor Manzanares, Romualdo, RTG Noticias.
0: Bueno, piden apoyo para la reconstrucción de la parroquia del Carmen. Esto es en los barrios históricos. Esta iglesia que, si no mal recuerdo, es la iglesia que está de piedra, ¿verdad? No solamente le pegó durísimo el huracán Otis, sino también el sismo, ¿no? Los sismos recientes. Vamos con Maui Ortiz, que nos explica más acerca de esta información.
5: Las fiestas patronales de Nuestra Señora del Carmen, que se festeja el 16 de julio como cada año, son recibidos con entusiasmo, sobre todo por la comunidad católica del barrio histórico del Hueso, en la colonia centro de Acapulco, donde se encuentra la parroquia del Carmen. Desde este martes empezaron las celebraciones en su honor con la participación de la Orquesta Filarmónica de Acapulco.

0: Esta parroquia, ubicada entre las calles Zaragoza e Ignacio Manuel Altamirano, es conocida también como la Iglesia de Piedra. Precisamente por su construcción, sin embargo, ha tenido afectaciones graves por los años, sismos y huracanes. Por ello, parte de lo que se junte de los distintos eventos serán destinados a su remodelación. Nos platicó Jesús Ventura, del comité organizador de estas fiestas.
1: El día sábado tenemos nuestra gran fiesta retro a partir de las 7 de la noche. Tenemos DJ invitados, los cuales son de la época de oro de Acapulco, de diferentes discotecas en las cuales ellos estuvieron laborando.
2: ¿En dónde va a ser este evento?
1: Aquí mismo, en la parroquia, en lo que es la explanada, aquí en la explanada. Exactamente aquí saliendo de lo que es la iglesia.
0: Así que ya sabe, está invitado a los festejos de Nuestra Señora del Carmen. Todos los días, después de las 6 de la tarde, bailes, música, juegos mecánicos, rifas y mucha diversión para toda la familia. Y por supuesto, el 16 de julio se realizará el recorrido del pendón, el cual partirá de la iglesia de Mocimbá. Edwin Zarate, imágenes, RTG Noticias, Maui Ortiz.
3: Pues si usted desea ayudar, pues ahí está la invitación, ¿no? Digo, si quiere ir a la fiesta retro o a otras actividades, y si no, pues vaya directamente a la iglesia y contribuya. La verdad es que esta iglesia sí resultó seriamente afectada tanto por el huracán Otis como por los sismos. Y es una de las iglesias más viejas que tiene Acapulco y los barrios históricos. Vamos con Manuel Nava y la sección Cuestión de Peso. Adelante, Manuel.
4: ¿Cómo les va? ¿Cómo están ustedes? El Banco de Bienestar alerta sobre supuestas llamadas. Cuestión de peso. En fechas recientes, la audiencia nos informó que está recibiendo llamadas de supuestamente el Banco de Bienestar, las cuales no deben atenderse, pues existe el riesgo del robo de los montos de pensión. Se trata de llamadas, mensajes de texto o correos falsos, indicando que se debe actualizar los datos, cambiar el plástico o que existe un depósito retenido. Nunca se debe compartir el NIP, códigos de verificación o datos personales por teléfono, WhatsApp o redes sociales. El banco no hace llamadas para solicitar esta información ni envía enlaces urgentes. Otra posibilidad es que les digan que la cuenta está bloqueada. Esto ocurre al ingresar incorrectamente el NIP en 3 ocasiones consecutivas en el cajero automático y se suspende el acceso a la tarjeta por seguridad. Aunque el bloqueo suele levantarse tras 48 horas, es vital memorizar la clave y evitar adivinarla en el cajero para que no se quede uno sin cobrar la pensión o el apoyo. Las advertencias y alertas emitidas por el Banco del Bienestar son un llamado a proteger el patrimonio y evitar caer en fraudes, robo de identidad o bloqueo de la cuenta. Atender el llamado del Banco de Bienestar es una cuestión de peso. Por el favor de su atención, muchas gracias.
3: Ya nos vamos, gracias por su amable atención. Mañana a las 10 de la mañana los espera Aileen Muñoz con toda la información pues de la mañana, ¿verdad? Para que amanezca bien informado. A las 2 de la tarde Irvin Ávila, a la hora de la comida, ¿verdad? Oye, Irvin Ávila nunca se pone bien con la comida, ¿verdad? ¡Qué barbaridad! Yo los espero a las 8 de la noche con repetición a la medianoche y por supuesto, les vuelvo a repetir, pueden consultar nuestra página web, nuestras cuentas en redes sociales y ahí está toda la información que va transcurriendo a lo largo del día. Gracias, excelente noche.
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9 de la noche con 7 minutos. Sean ustedes bienvenidos a una emisión más en nuestro segundo, tercer día de la semana, de hecho, día miércoles 8 de julio del año 2026, a través de la señal del 97.7 FM Radio y Radio Televisión de Guerrero, como siempre transmitiendo desde nuestras oficinas ubicadas en Monteblanco número 37, fraccionamiento Hornos Insurgentes, Acapulco, Guerrero, México. Nuestra página de internet www.rtg.com.mx, en la opción de radio en vivo Acapulco y Zihuatanejo. Estaremos hasta las 11 de la noche disfrutando excelente música, 80s, 90s, 70s. Ayer fue de español, recuerden que los lunes, miércoles y viernes, obviamente 70s, 80s, 90s en inglés. Easton, ustedes bienvenidos. Teléfono en cabina 74-44-85-5757. Iniciamos con este gran dúo británico, Pet Shop Boys, Always on My Mind. Acceso totalmente retro. La música que en un solo instante se volvió eterna. A través del 97.7 FM RTG Radio.

Estamos iniciando con Pet Shop Boys, Siempre en mi mente, una de las canciones pues más coveriadas en el mundo. Me hace recordar la canción de Consuelo Velázquez, la de Bésame Mucho también. Es una de las canciones más coveriadas. Y bueno, ahí tenemos esta mención especial que sí valdría la pena en algún momento. ¿Por qué no hacer una búsqueda de canciones que han sido más coveriadas en todo el planeta, en diferentes décadas y en diferentes géneros, estilos musicales? Y bueno, Introspective, Always on My Mind, Pet Shop Boys. Así estamos iniciando para todos ustedes aquí en la frecuencia del 97.7 FM Radio y Radio Televisión de Guerrero. Les comentaba, hasta las 23 horas, hasta las 11 de la noche, disfrutando buena música, arrancando con años 80. Y vámonos con... Indirectamente, acabo de programar dos canciones de dos países que se van a enfrentar este fin de semana en el Mundial: Noruega e Inglaterra. Escuchamos a los ingleses de Pet Shop Boys y ahora estamos escuchando a los grupos pues noruegos. The Sun Always Shines on TV, 9 de la noche con 11 minutos, Radio y Televisión de Guerrero. Así estamos iniciando en nuestra primera media hora.

el sol siempre brilla en la televisión. The Sun Always Shines on TV, de ese gran material Hunting High and Love, a cargo de la agrupación noruega. Ajá, 1985, ese sonido synth pop característico y sin lugar a duda una de las grandes canciones de esta agrupación noruega. Grupo que podemos rápidamente ubicar ese uso de sintetizadores, ese Roland Juno 60 y esos samples con este gran instrumento, como es el caso del Yamaha DX.

pueden imaginar que hay canciones que se convierten en referentes de una agrupación, como el caso de Take On Me, que fue la canción debut. Pero que independientemente de ello, después de la canción popular, la canción que los vuelve exitoso, vienen canciones que también se forman parte de ese gran compilado, de esa gran grandes éxitos de un grupo. Y el caso fue esta canción de Sun Always Shines on TV. Ahí, de alguna forma, un sonido más, menos para su momento comercial, por decirlo así, como es diferente a Take On Me, pero convirtiéndose también en una canción que es referente de este sonido característico de la agrupación. Ajá, en 1985-86, con ese disco Hunting High and Low, un buen material, exquisito, y con esos sonidos distintivos de lo que fue esa gran década de los años 80, con el uso de los sintetizadores. Aquí lo podemos escuchar a través de la frecuencia de 97.7 FM Radio, acceso totalmente retro. Y ahora nos vamos con otra agrupación, Alphaville. Esta canción se titula Dance With Me. Y por supuesto lo escuchan a través de la señal de Radio Televisión de Guerrero 97.7 FM.

un material grabado en 1985 a cargo de la agrupación alemana Alphaville, Afternoon Sinotopía. La canción Dance With Me, Baila Conmigo.

Baila Conmigo con el grupo Alphaville, conocido agrupación que en su momento pues llevaba por nombre Forever Young, posteriormente cambiaría el nombre a Alphaville, y de hecho la canción clásica de los grandes hits de Alphaville se titula obviamente Forever Young, así como también tenemos canciones como Big in Japan, que también es otra canción muy buena. Red Rose es otra canción que poco hemos programado, pero próximamente vamos a programarla, yo creo. Mientras tanto, para cerrar la media hora, nos vamos con este sonido high energy a cargo de Stacy Q, I Love You, de 1988. En nuestra primera media hora aquí en Acceso Totalmente Retro.

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1988, esta canción llegó a ser número uno una semana ya en el verano de 1988. Estamos hablando de esta preciosa cantante, actriz, Virenia Peoples, más conocida como Nia Peoples. Y bueno, esta canción muy conocida, 1988, Trouble, de su disco Nothing But Trouble. Y obviamente también muy conocida porque forma parte de varios programas, varias series de televisión en Estados Unidos, obviamente. Cantante de Rhythm and Blues, de Dance Music. Y obviamente también interpretando junto a Nicole Chapman en televisión de la serie Fame, por mencionar. Y hay otras más como Pretty Little Liars, John and the Restless. Algunas de las series en las cuales podemos ver a Nia Peoples muy joven. Y esta canción, Trouble, una de las grandes canciones que nos dejó en 1988.

Y ahora estamos escuchando a Janet Jackson con este buen material, el álbum de Rhythm Nation 1814, Janet Jackson Rhythm Nation 1814, que fue lanzado en 1989 con la producción de dos grandes productores muy conocidos, como el caso de Jimmy Jam y también de Terry Lewis, lanzado ya por 1990, de hecho, el 8 de enero de 1990, la canción Escapade, icónico sencillo de este buen material Rhythm Nation, que vamos a disfrutar en esta noche. Ese sonido también que estaba de moda, que era el New Jack Swing, con ese toque también dance pop, que producía en este buen material a cargo de Janet Jackson, la hermana menor de Michael Jackson, y que posteriormente en los 90s tendrían algunas colaboraciones juntos, ¿no? Así que disfrutemos de este buen tema, Escapade, a cargo de Janet Jackson, un track de 1989 y que ve la luz en 1990 aquí en Acceso

canción es Café a cargo de Janet Jackson de este disco Reminiscence 1814. Y hay canciones que ya hemos tenido la oportunidad de programar de esta de este disco, en el cual vienen interludios y vienen canciones, obviamente. Por ejemplo, la canción de Black Cat, hace poco lo programamos, hace unos meses. Aquí estuvimos programando este buen tema. Y hay canciones que tan recomendables como Love Will Never Do With You, también podemos en algún momento programar. Este buen disco, producido, como les comentaba, Jimmy Jane y también Terry Lewis, importante para la carrera de Janet Jackson, la hermana menor de Michael Jackson, del Rey del Pop. En ese mismo año, esta cantante canadiense, Jane Shile, nos regalaba esta gran canción. Una canción que, pues, que escribió ella en Los Ángeles, de hecho, y que siguió redactando ya en Nueva York, culminando para esta entrega de este gran álbum homónimo, álbum debut, su primer álbum, Jane Shile. La canción se titula Don't Wanna Fall in Love y es una gran canción para disfrutar iniciando la década de los años 90, de hecho. Así que para casi culminar esta segunda media hora, ya siendo 9 de la noche con 47 minutos, disfrutemos a Jane Shile con este buen tema, Don't Wanna Fall in Love, aquí en Acceso.

buena canción a cargo de Jane Child con Don't Wanna Fall in Love, de 1990, canción que lideró este material, su primer material en la música, y que obviamente pues nos quedamos con ese buen recuerdo de esta canción lanzada en 1990 y en la cual también podíamos encontrar en canales, por decirlo, MTV, que en su momento era el que pues se le daba esa gran difusión a las agrupaciones, a los cantantes que entregaban obviamente estos buenos videos, muchos de ellos de gran calidad y otros muy pues un poco medios extraños. 9:52 PM, mientras terminamos de escuchar esta versión, que es la versión de 12 pulgadas con Jane Child, aquí en acceso totalmente retro para todos ustedes de Radio y Televisión de Guerrero. Y ahora nos vamos con esta canción. Todos la ubicamos porque ya sabemos, pues, quién la hizo exitosa. Es referente obviamente a Murray Head, ¿no? Una noche en Bangkok, One Night in Bangkok. Y bueno, una canción que una cantante canadiense hizo su propia versión, que es la que vamos a escuchar. En 1984, Murray Head la presentaba, One Night in Bangkok, una noche en Bangkok, y al año siguiente la cantante canadiense Louise Ann Berry's Fiona Robbie, más conocida como Robbie, lanzó su propia versión. Con este tema nos vamos a pausa, aquí en Acceso.

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Estamos escuchando Magas 60, que lo programamos hace unos días, de hecho, el viernes pasado. Eso. Que no sabe bailar. Bueno, es que no sabe. Dolores, mi amor. Y también escuchamos a Lucía con Marinero en esta, en este inicio de la tercera media hora aquí en el 97.7 FM Radio, Radio Televisión de Guerrero. www.rtg.com.mx, para que nos pueda escuchar también a través de la internet. Y dos temas muy sonados de a mediados de la década de los 80, como fue el caso de Marinero con Lucía, que es cantante venezolana, pero que obviamente en su momento residente en Italia. Y Magas 60 con ese característico sonido que producía Jean-Luc Dion, una de las mentes creativas de este gran grupo. Y a continuación vámonos con este buen tema. Por cierto, un saludo a mi buen amigo Leopoldo Salinas en Taxco de Alarcón. Le envío un fuerte abrazo. Tiempo sin escuchar esta canción. Y bueno, vámonos también con más música. Omar Mateos, mi buen amigo en la Ciudad de México, le envío un fuerte abrazo. También Ignacio Díaz en Chilpancingo de los Bravo, Guerrero. Hoy tenemos de diferentes lugares. Saludos a mi buen amigo, un saludo para él. Al buen Pablito también Reyes, que mañana lo pueden escuchar en ADN Cultura a las 6 de la tarde. Anaí Ramírez, también un saludo enorme. Escuchemos a Vision Code, Take a Chance.

Les presento a Samantha Giles con este buen tema, Let Me Feel It, que me hizo recordar a mi buen amigo José Luis Escarramán, DJ, de hecho, que hace muchos años ahí por la Progreso, ahí por la Florida, aquí en el puerto de Acapulco, pues saliendo de la escuela nos íbamos a mezclar. Él estaba involucrado obviamente en la música y es DJ, y yo ahí en algún momento estuve con él ahí pinchando, mezclando algunos discos de vinil, que por cierto le envío un saludo, tiene tiempo que no sé mucho de él, pero le envío un fuerte abrazo, nos seguimos en las redes sociales. Y bueno, esta buena canción forma parte de esos grandes compilados, ¿sí?, del sonido high energy de la década de los 80s. Let Me Feel It. Dejamos el high energy y nos vamos con más música. Una canción que teníamos olvidada y que vale la pena escuchar, recordar, Manhattan Skyline con David Sherr. En el 97.7 FM Radio.

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en esta noche para cerrar con DJ Quicksilver y también con The Devils, con el tema de Six Gay Dance with the Devil. Y obviamente DJ Quicksilver con Bellissima. La invitación para que nos escuche mañana en punto a las 9 de la noche a través de la frecuencia, la señal del 97.7 FM Radio de Radio y Televisión de Guerrero. Que pase una excelente noche. Se despide un saludo, Miguel Ángel Cortés. Esto es Acceso Totalmente Retro, 97.7 FM RTG Radio. Bye bye.

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2: ¡No corras! ¡Te vas a caer!
3: No toques eso, está sucio.
2: Deja.
3: Yo lo hago por ti.
2: Ponte suéter para que no te dé frío.
3: ¿Te suenan esas frases?
2: Tal vez las escuchaste de niño, o tal vez tú mismo las dices ahora como papá o mamá. Nacen del amor, sin duda, pero la ciencia advierte que cuando el cuidado se convierte en control excesivo, los hijos no crecen más seguros, sino más frágiles.
4: Ahí ponlo donde estaba. Mañana venimos por él.
2: La crianza implica tres cosas fundamentales. Proteger a los hijos para que no corran peligro.
3: Formarlos para que desarrollen habilidades con seguridad y confianza.
2: Y enseñarles a construir relaciones afectivas basadas en el buen trato. Cuando estos elementos funcionan bien, los padres se convierten en la principal figura de apego del niño. Pero cuando el miedo y la ansiedad dominan la relación, aparece la sobreprotección parental. A estos padres se les conoce como hiperpadres o padres helicóptero, porque sobrevuelan constantemente sobre las decisiones y actitudes de sus hijos. Evitan ponerles límites.
3: Les resuelven los problemas.
2: Incluso les hacen la tarea.
3: Responden de inmediato a cada demanda
2: y se sienten tremendamente culpables cuando no pueden evitarles cualquier momento desagradable. Todo por un miedo en el que ven al mundo como un lugar amenazante y quieren librar al niño de toda dificultad. ¿Qué pasa con esos niños cuando crecen? Las consecuencias son serias y van más allá de lo que uno imagina. Falta de autonomía.
3: Baja autoestima.
2: Miedo constante ante lo desconocido.
3: Una gran necesidad de aprobación para sentirse valiosos.
2: Además, como siempre les resolvieron todo, cuando enfrentan un problema de verdad, tienden a huir o a paralizarse. La lista continúa. Altos niveles de estrés, falta de empatía e incluso conductas antisociales. Es una cadena que empieza en la infancia y puede arrastrarse hasta la vida adulta. El problema de un niño sobreprotegido es que nunca prueba cómo puede volverse independiente y autónomo. Pero hay buenas noticias. La sobreprotección se puede prevenir. Primero, observándote a ti mismo. ¿Tu nivel de estrés o ansiedad está guiando tus decisiones de crianza? Si es así, no dudes en pedir apoyo profesional. Segundo, presta atención a tu hijo. ¿Qué necesita realmente? ¿Protección o espacio para explorar? Identifica sus características, sus fortalezas y lo que de verdad requiere de ti. Tercero, escucha a otros padres. Comparte experiencias. A veces, la mejor guía viene de quien ya transitó ese camino. Y sobre todo, detente y respira antes de actuar. El día a día puede acelerarnos tanto que olvidamos que los hijos necesitan tropezar para aprender a levantarse. Cuidar no es lo mismo que controlar.
3: Amar no es lo mismo que impedir.
2: Los hijos no necesitan un helicóptero que sobrevuele cada paso que dan. Necesitan una base segura desde la cual lanzarse a conocer el mundo, con sus raspones incluidos. Porque un rodillazo raspado se cura con una gasita, pero la falta de autonomía puede doler toda la vida. Con información de la doctora Mariana Gutiérrez Lara, de la Facultad de Psicología de la UNAM. Les saluda Mónica Genis.
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¿Cómo están, queridos amigos? Celebración por parte de los Kool & The Gang. 6 de la mañana con... En este jueves, 26. Bienvenidos sean a este programa donde le ponemos buena música al amanecer, al despertar, al inicio de las actividades aquí en la señal de radio y televisión de Guerrero, en esto que es Levántate. Estamos completamente en vivo por el 97.7 FM y llegamos hasta Zihuatanejo. Allá nos escuchamos en el 92.1 FM de RTG Zihuatanejo en la Costa Grande. ¿Cómo están? Buenos días a mi gente de la Costa Grande y buenos días para ti que te conectas en el 870 amplitud modulada en nuestra capital del estado de Guerrero, en Chilpancingo, Los Bravos, RTG Chilpancingo. Buenos días a mi gente capitalina guerrerense y buenos días para ti que te conectas como internauta desde nuestra página de internet, que es www.rtg.com.mx. Ahí estamos completamente en vivo, también en directo y en la misma sintonía. Buenos días para todos ustedes, amigos y amigas. Hoy, pues de aquí hasta las 7 de la mañana, como siempre, tenemos nuestro eje musical por disfrutar aquí en esto que es Levántate a través de RTG, donde escuchan la experiencia radiofónica total. Mi nombre es Arturo Román, su servidor y amigo Román para todos ustedes. Les saludo con gusto y agrado. Y les dejo el teléfono en cabina, es el 7444-855757, para que se comuniquen aquí, dejen sus comentarios, saludos, sugerencias musicales, o quieren bien felicitar a alguien, por supuesto, lo pueden hacer también al 7444-855757. Vámonos con más música, después de escuchar a los Kool & The Gang, vámonos con algo también muy movido, esto se llama Nights Feel Like Getting Down, es Billy Ocean. Y esto es Levántate. Buenos días. Bienvenidos aquí. Ya iniciamos.

Aquí tenemos a Michael Up to You, sonando en esto que es Levántate, 6 de la mañana con 22 minutos en el Puerto de Acapulco. Esto es Levántate y aquí tenemos buena música con una actitud pues totalmente distinta. Bueno, esto llegó allá por 1982, una mezcla de R&B con balada soul, lo cual llevó a Michael Wolfcoff a llegar a los primeros lugares de popularidad de la música que sonaba en aquel entonces, y esta fórmula le dio pues buenos éxitos a este cantautor afroamericano llamado Michael Wolfcoff, y con lo cual lo escuchamos aquí en esto que es Levántate. 6:22 minutos en el Puerto de Acapulco, esto es Levántate y vámonos con más música. Aquí tenemos a al menor de los Bee Gees, que lamentablemente, les digo, falleció muy joven, si ya se los he platicado varias veces, por el uso y abuso de drogas, le dio un infarto muy joven a los 32 años de edad, chavito la realmente. Y en aquel entonces, en 1977, cuando lanza esta canción, fue apoyado totalmente por sus hermanos, los Bee Gees, producido, musicalizado y coreado por los Bee Gees. Este se llama I Just Want to Be Your Everything, es Andy Gibb, sonando en esto que es Levántate.

Aquí tenemos a Andy Gibb con esto llamado I Just Want To Be Your Everything, obviamente producido y coreado por los Bee Gees allá por 1977. Esta sería la primera canción con la cual él llega a los primeros lugares de popularidad dentro de la música popular anglosajona. 6 de la mañana con 27 minutos en el puerto de Acapulco. Es momento de hacer un corte, pero antes vámonos con los datos del clima para el día de hoy, jueves 9 de julio del 2026 en el puerto de Acapulco. La temperatura mínima ha sido de 28 grados centígrados por la madrugada, pero la sensación térmica nos ha llevado hasta los más de 30 grados. Actualmente estamos a 33 grados centígrados, la sensación térmica, que es la temperatura máxima que se va a registrar durante el día, 33 grados centígrados, pero la sensación térmica irá aumentando. Escúchenlo bien, hoy estará haciendo mucho, demasiado calor, lo dicen los datos del Servicio Meteorológico Nacional. El termómetro nos marca que hoy tendremos una sensación térmica que llegará hasta los 42, 44 grados centígrados, por ahí entre las 2 de la tarde y 5, entre las 2 y 5 de la tarde, de los 40 hasta los 44 grados centígrados, la sensación térmica en algunas partes del puerto de Acapulco. Mucho, no mucho, demasiado calor y humedad para el día de hoy, para que lo tomen en cuenta. Y de verdad estén bien hidratados, se cuiden del sol, usen ropa cómoda, de algodón, colores claros para no absorber los rayos ultravioleta. Y bueno, pues aguantar estos días que nos toca sufrir de altas temperaturas en el puerto de Acapulco. La temperatura para Zihuatanejo es muy similar, 28 grados centígrados la mínima, 34 grados centígrados la temperatura máxima, también con sensación térmica que podrá ir de los 40 hasta los 44 grados centígrados en Zihuatanejo, Iztapa y Zihuatanejo. Eso entre las 11 de la mañana y 5 de la tarde también la temperatura va a estar, pero de verdad, intensamente caliente el día de hoy. Así que prepárense para ello. Y una vez, váyanse haciéndose la idea de que pues hoy el calor va a estar muy intenso y no tendremos de otra, ¿eh? Para la gente de Chilpancingo ya la cosa es diferente. El clima es mucho más tranquilo y la temperatura mínima 17 grados centígrados por la madrugada, 27 grados centígrados durante el día, pero la sensación térmica pues hace que todavía esté más fresco. De hecho, hay un 40% de probabilidad de lluvia entre las 11 de la mañana y 2 de la tarde en algunas partes de Chilpancingo, por ahí del norte y sureste. Estará lloviendo de manera muy ligera y la temperatura llegará hasta los 27 grados centígrados en la sensación térmica. O sea, realmente va a estar pues algo fresco para nuestra capital del estado de Guerrero el día de hoy. Así los datos del clima para este jueves en Acapulco, en Chilpancingo y en Zihuatanejo. Y nos vamos a hacer un corte. Regresamos con más. Antes les dejo el teléfono en cabina, 7444-855-5757. Esto es Levántate y aquí tenemos buena música, como esta canción llamada Stuck in the Middle with You. Son los Steeler Wheels, que con esta película nos recuerda aquella, con esta canción nos recuerda aquella película llamada Perros de Reserva, Steel Wheel Dogs, con la cual sonaba esta canción allá a inicios de los 90, pero es una canción que viene desde 1973. Pero Quentin Tarantino la incluyó en esa cinta llamada Perros de Reserva. Esto se llama Stuck in the Middle with You, son los Steeler Wheels. Hacemos un corte, esto es Levántate, volvemos con más.

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6:40 en el puerto Acapulco. Esto es Levántate y estamos de vuelta después de un corte. Oigan, estamos escuchando Is a Hard Edge por parte de la cantante Bonnie Tyler, que lamentablemente, quiero contarles que esta madrugada salió la terrible noticia de que falleció esta cantante, que es una de las voces que marcó toda una generación en la década de los 80s. De acuerdo a la propia familia de esta mujer, que la vamos a recordar con canciones como Eclipse Total de Corazón, ella estuvo hospitalizada en un nosocomio de Portugal. Estuvo sufriendo una enfermedad de la cual no se ha dado a conocer. Sus familiares solamente han dicho que pues ya falleció. Estuvo en coma hace unos días, despertó como ocupado y despertó a despedirse. Despertó primero diciendo que se sentía bien y a los pocos minutos falleció esta mujer que aquí escuchamos con su música y la recordamos en esto que es Levántate. 6:41 en el puerto Acapulco. Antes de continuar con más música, les relato un poco de lo que tristemente se ha dado a conocer, el deceso de esta cantante británica reconocida internacionalmente. Murió a los 75 años de edad. Les digo que en Portugal la noticia fue confirmada por la familia y el equipo a través de una publicación en su cuenta oficial de Instagram, donde informaron que el intérprete falleció de manera inesperada durante la noche de este miércoles 8 de julio del 2026, mientras se encontraba pues hospitalizada, les digo, allá en Portugal. El mensaje fue publicado durante la madrugada de este jueves. Sus seres queridos señalaron que Tyler murió como consecuencia de la enfermedad por la que estaba siendo atendida en el nosocomio. No obstante, hasta el momento no se han dado más detalles sobre el cual era su estado de salud, ni sobre el padecimiento que la llevó a necesitar pues la atención médica urgente en Portugal. Es Bonnie Tyler, a quien de verdad vamos a recordar por esta voz rasposa, muy singular, muy particular, y por grabar canciones que la llevaron al éxito, como I Need a Hero, esta canción llamada It's a Heartache, y esta otra balada que la cual pues la llevó a los primeros lugares de popularidad en la época de los 70s y en los 80s. Escuchen esto, que yo creo que es la canción más recordada, una de las baladas más recordadas y una de las voces más icónicas de la década de los 80s. Realmente es la voz de Bonnie Tyler. Y aquí tenemos este tema que llegó precisamente allá por 1983. Escuchen esto y en paz descanse. Le deseamos lo mejor a la familia, pronta recuperación y resignación. Y en paz descanse una de las voces que marcó toda una generación. Y agregando solamente que, pues, de alguna forma, a los que estamos aquí presentes y nos tocó la transición de 80s, 90s, años 2000, nos está tocando, lamentablemente, ver caer a todos esos cantantes, a todas esas figuras que dejaron huella dentro de la historia popular y de la música, como ahora es el caso de Bonnie Tyler. En paz descanse. Y aquí lo escuchamos con esto llamado Eclipse Total de Corazón, Total Eclipse of the Heart. Es Bonnie Tyler. Esto es Levántate, aquí en RTG, donde escuchan la experiencia radiofónica total.

Aquí tenemos a los australianos de AC/DC con eso llamado TNT Dynamite sonando en esto que es Levántate, 6 de la mañana con 52 minutos en el puerto de Acapulco. Hacemos sonar esta canción porque miren, esta banda tuvo tres vocalistas importantes. El primero fue Dave Evans, quien es, nada más grabó el primer disco ya por el 74. Y empezó a salir mal con los hermanos Angus, que consideran esta, formaron principalmente esta agrupación allá en Australia. Una vez que sale mal con los hermanos Angus, pues tenían ahí alguien quien les ayudaba con las cajas, con el transporte de los músicos, y era el chofer de la van que transportaba esta banda. Y era Ronald Belford Scott, a quien acabamos de escuchar ahorita con la canción TNT. Ronald Belford Scott, músico, cantante y compositor británico naturalizado australiano. Scott es célebre por haber sido pues el segundo vocalista de la banda de hard rock AC/DC desde el 74 hasta su muerte en 1980. Lamentablemente falleció muy joven, a los 33 años de edad, por el uso y abuso de drogas, y que pues de ahí es, se dejaría una huella y una característica de cómo iba a sonar la voz para esta banda. De hecho, estuvo muy difícil el poder encontrar alguien que sustituyera de alguna forma la voz de que le diera vida a esta banda australiana, hasta que llegaría prácticamente pues Brian Johnson a sustituirlo como vocalista en 1981. Se convertiría en uno de los cantantes ahora más importantes y una de las voces más importantes dentro del rock. Pero si bien es recordado Bon Scott, sería el parteaguas para esta banda. Y aquí lo vamos a recordar con algo más. Esto se llama High Voltage. Son los AC/DC. Esto fue grabado ya por 1975 desde Australia. Suena para todos ustedes aquí en Levántate a través de RTG, donde escuchan Experiencia Radiofónica Total.

Estamos escuchando una bandota, una gran banda que viene sonando desde 1977 hasta la fecha. Son los Simple Minds, una banda escocesa formados en Glasgow ya por el 77, compuesta por Charlie Burke en la guitarra, y aquí estaban Mick McNeil en teclados, Derek Forbes en el bajo, Brian McGee en la batería, Mel Gaynor en la segunda batería, en la batería eléctrica, y John Giblin en el bajo. Junto a la gran voz de Jim Kerr, ellos son los Simple Minds, porque todavía siguen tocando y cantando de una manera espectacular. James Kerr nace un día como hoy, el vocalista de esta banda, un 9 de julio de 1959. Hoy está cumpliendo 67 años de edad. Cantante, músico y compositor escocés, conocido, les digo, por ser principalmente vocalista y líder de esta agrupación llamada Simple Minds. Éxitos los vamos a recordar por varias canciones: Somewhere, Somewhere in Summertime, Glitter Price, Waterfront, Don't You Forget About Me, esta canción que estamos escuchando, que llegó a los puestos número uno de muchas radios a nivel internacional, y siguen siendo canciones que actualmente siguen sonando como temas, como si los hubieran lanzado el año pasado. Son tan buenas estas canciones que lanzaron estas agrupaciones, que se hicieron pues con el alma y estuvieron bien producidas y bien hechas, que pues no importa la generación que los escuche, siempre va a estar en el gusto de las escuchas y del público. Agradezco mucho a toda la gente que se comunicó a cabina desde muy temprano, a don Carlos Castillo, que disfruta mucho este programa. Don Carlitos, le mando un abrazo, gracias por sus palabras y por su aprecio a un servidor y a este programa. Saludos también a don Gabo, que nunca falta para marcarnos a cabina y decirnos, yo estoy escuchando por acá. Así que saludos a toda la gente allá de la Simón Bolívar, en el sector 2 de la Colonia Zapata, a la gente del sector 2 de Ciudad Renacimiento. Y dice don Gabo que le manda un saludo a todos los que se conectan muy temprano, a todo el club de madrugadores y a los que escuchan este programa desde muy temprano a través de la señal de radio y televisión de Guerrero. Gracias, yo soy su amigo Arturo Román para todos ustedes. Aquí me despido agradeciendo a cada uno de ustedes el que se hayan conectado y acompañado con este programa como en cada mañana, para ponerle una mejor actitud y buenas canciones al despertar, al amanecer, al inicio o término de tus actividades. Gracias, pásenla bien, mañana bendito, primeramente Dios, 6 de la mañana despuesito del himno nacional, aquí nos estaremos escuchando con buena música los viernes. Recuerden, lo cerramos con música dance, música disco de los 70s, 80s y parte de los 90s. Aquí hay algo más de los Simple Minds. Esta es otra buena canción. Se llama I Live and Kicking. Y con esto me despido. Gracias. Pásenla bien. Excelente día. Hasta entonces.

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4: La puerta está cerrada, lo sabes, pero algo adentro te dice que la revises una vez más.
5: Y otra, y otra.
4: Saludas a alguien y de inmediato necesitas lavarte las manos. Bajas las escaleras contando cada peldaño.
5: Y si pierdes la cuenta, regresas al primero.
4: No es manía, no es exageración.
5: Es un trastorno real que afecta a millones de personas.
4: Y la ciencia acaba de descubrir que parte de la respuesta está en tus genes. El trastorno obsesivo compulsivo, conocido como TOC, no es un sentimiento pasajero ni una simple costumbre. Es una enfermedad mental que, según la Secretaría de Salud, afecta entre el 1 y el 5% de la población en México. Quienes lo padecen experimentan obsesiones, ideas o imágenes que aparecen una y otra vez en la mente sin ser invitadas, generando una ansiedad enorme. Para calmar esa angustia, la persona recurre a compulsiones, rituales como lavarse las manos durante largos periodos,
5: contar patrones,
4: acomodar objetos siempre de la misma manera o seguir rutinas inquebrantables. La persona sabe que esos pensamientos no tienen lógica, pero no puede detenerlos. Durante mucho tiempo, se creyó que el TOC era solo consecuencia de traumas infantiles o de la educación, pero la genética tenía algo que decir. En un estudio colosal, más de 200 investigadores de todo el mundo analizaron el ADN de más de 50.000 personas con TOC y lo compararon con el de más de 2 millones de personas sanas. El resultado: identificaron 30 regiones del genoma y 25 genes clave
5: relacionados con el trastorno.
4: Estos genes están vinculados a circuitos cerebrales que controlan la planificación, la toma de decisiones y la regulación de emociones. Es decir, el TOC no es un capricho, tiene raíces biológicas profundas, escritas en nuestro ADN. Además, la investigación publicada en la prestigiosa revista Nature Genetics reveló que algunos de estos genes también están relacionados con otros trastornos,
5: como la anorexia nerviosa, la ansiedad y la depresión,
4: lo que abre la puerta a tratamientos más precisos en el futuro. La buena noticia es que el TOC tiene tratamiento. Combina fármacos con una terapia llamada exposición con prevención de respuesta. El terapeuta expone al paciente a aquello que desencadena sus obsesiones. Y poco a poco, la persona aprende a tolerar la angustia sin recurrir a sus rituales. No se trata de dejar de sentir, sino de aprender a no dejarse atrapar. Si conoces a alguien que revisa la puerta 5 veces,
5: que se lava las manos hasta que la piel le arde,
4: que cuenta cada paso como si la vida dependiera de ello, no te burles, no lo minimices. Puede ser TOC. Y hoy, la ciencia nos confirma que tiene raíces genéticas, tiene nombre y, sobre todo, tiene solución. Porque el primer paso para sanar es entender que no estás mal. Tu cerebro solo necesita un poco de ayuda. Con información del doctor Humberto Nicolini Sánchez, del Instituto Nacional de Medicina Genómica. Un guión de Leonardo Santiago con información del portal Ciencia UNAM. Les saluda Mónica Genis.
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0: Buenos días. ¿Cómo están? Bueno, el día de hoy está con nosotros el canciller Roberto Velasco. Siéntense, por favor. Y también están con nosotros Laura Velázquez, coordinadora nacional de Protección Civil, y Fabián Vázquez Romaña, coordinador general del Servicio Meteorológico Nacional, así como Jesús Heriberto Montes, que es subdirector general técnico de la CONAGUA. Bueno, y aparte Noemí Juárez, para cerrar con Mujeres en la Historia. Hoy vamos a hablar de dos temas. El primer tema tiene que ver con el fenómeno del Niño, el fenómeno meteorológico del Niño. Han salido varias información en los medios, en las redes, de que este año va a ser un año con muchas lluvias por el fenómeno del Niño. Entonces, lo que queremos presentarles es, por el Meteorológico Nacional, ¿qué quiere decir esto del fenómeno del Niño? ¿Cuáles son los escenarios? Porque nunca es exacto, pero ¿qué es lo que se espera en el clima este año y el próximo año? Y también, ¿qué medidas ha tomado la Coordinación de Protección Civil y qué tiene que conocer la gente de tener sus precauciones, cuándo, cómo y cómo va a estar informando el Gobierno de México junto con los estados de la República de cualquier situación que se pueda presentar? Entonces, ese es el primer tema. Y el segundo tema es el canciller, que ayer quedé de informarles de las medidas que estamos planteando para defender la vida y los derechos humanos de los mexicanos en Estados Unidos. De eso nos va a hablar Roberto. Entonces, primero, ¿quién sería, Fabián o Laura? Fabián, ¿verdad? Adelante, Fabián.
1: Gracias. Con su permiso, presidenta. Me voy a pasar para acá para explicar más fácil. Gracias. Muy buenos días a todas y todos. Con su permiso, presidenta, vamos a iniciar la presentación. Yo les voy a platicar un poco del fenómeno del Niño de una manera, y espero lo más claro que sea posible. Este es un evento climático que es un patrón atmosférico y oceánico, es decir, es una interacción entre la atmósfera y el océano, que se presenta regularmente entre cada 2 y 7 años, es decir, es un evento que es cíclico. Y justo es lo que estoy mostrando con esta gráfica. Tiene una fase que se conoce que es cálida, que se le conoce el evento del Niño, y tiene su contraparte, que es cuando la temperatura del mar es más fría, y se conoce como el fenómeno de la Niña. Y pueden ver que realmente desde los años 90, esta línea de tiempo nos dice cómo se ha comportado este evento. Y hay varias categorías. Está el Niño débil, el Niño moderado, el fuerte y el muy fuerte. Y esto depende qué tanto sube la temperatura del mar en la región del Pacífico Ecuatorial. Esta es una animación. El año pasado estábamos en un evento de la Niña, por eso se ven colores azules. Quiere decir que la temperatura del mar era relativamente más baja en el Pacífico, pero se ha estado calentando, lo vamos a ver más adelante. Y lo que ha hecho muy mediático este evento del Niño justo es que únicamente hemos tenido 3 eventos o 4 eventos muy fuertes, es decir, de Niño muy fuerte, en el 82-83, en el 97-98, en el 2015-2016, e hipotéticamente estamos pronosticando que este año se presente nuevamente esta condición. Ahora, el clima ha ido cambiando, digamos que no todos los fenómenos del Niño se comportan igual. ¿Por qué? Porque la tendencia global es que la temperatura ha ido aumentando. Pero podemos ver que estos episodios pues son cíclicos. La siguiente, por favor. Ahora, esta región del Océano Pacífico es la que en particular se monitorea. A lo largo de estos rectángulos se tiene una serie de boyas oceánicas que están distribuidas en toda la región del Pacífico Ecuatorial. Así es como se puede medir si la temperatura del mar está subiendo y está bajando y se va presentando la condición del Niño o de la Niña. Hemos visto ya, por lo menos desde los últimos 2 meses, una tendencia que está subiendo la temperatura en esta región que se conoce como Niño 3.4. Entonces, es consistente este calentamiento ya desde hace varios meses. Por eso es que ahorita ya se están presentando las condiciones del Niño, así se dice. La gráfica de abajo, lo que vemos es la temperatura promedio del mar justo en esa región del cuadrado morado. Entonces podemos ver que, por ejemplo, en el 2015-2016 estábamos alcanzando valores de 29.4 grados Celsius en la superficie del mar, y luego vemos estos eventos fríos y lo que está en gris son condiciones neutras, quiere decir que la temperatura se mantiene bajo su promedio. Entonces podemos ver cómo va oscilando, pero lo que quiero que vean es la última barra, porque justo estamos ya en 29.2 grados Celsius y el máximo que se ha tenido, el de la serie de tiempo por lo menos, es de noviembre del 2015. Entonces ya estamos a prácticamente 0.2 grados Celsius de alcanzar este valor máximo, lo que es consistente con un evento de Niño que se está formando muy fuerte. Siguiente, por favor. Ahora, si lo vemos graficado, podemos ver que veníamos de un escenario relativamente frío, es decir, aquí está el cero, quiere decir que la temperatura es normal. Si estamos en menos 5, está más frío, y veníamos de un año frío el año pasado, y comenzamos a ver cómo a partir del 2026 comienza a calentarse la superficie del mar, y ahorita tenemos el último registro de junio, porque julio apenas está corriendo. Entonces,

dando ya la fase de niño muy fuerte y el pico lo vamos a estar alcanzando por ahí de diciembre. Es decir, es un evento que es muy largo. Por eso, si veían en la gráfica, se dice como niño 82-83, este sería el niño 2026-2027, porque va a abarcar toda la temporada de lluvias, todo el verano, todo el invierno, toda la primavera del 27 y después ya comenzará a disiparse. Entonces, vamos a estar hablando mucho del niño durante todo este tiempo. Ahora, si lo vemos en términos de probabilidad, podemos ver que ya todos los trimestres prácticamente están entre el 97 y el 100% de probabilidad de que se establezca, es decir, es casi inminente. Y lo que hay que ver es que justo para el trimestre de noviembre, diciembre y enero, vemos que esta línea en color rojo nos indica que ya hay un 63% de probabilidad de que sea un niño muy fuerte. Entonces, eso es lo que tenemos que tomar en cuenta y por eso es que ha sido muy mediático. Siguiente, por favor. Los impactos del niño. Tiene muchos impactos realmente a nivel global porque es un evento muy grande a nivel de escala, en tiempo y en espacio. Entonces, el primer evento que se ve relacionado a los efectos del niño es la actividad ciclónica. Si estamos considerando que las temperaturas del Océano Pacífico van a ser mucho más cálidas, esto es combustible para los ciclones tropicales y por eso es que estamos pronosticando o hay una correlación directa entre la cantidad de ciclones tropicales que hay en el Pacífico. Si está más cálido, vamos a tener más huracanes en el Océano Pacífico, pero esto ocasiona que los vientos del Caribe sean muy intensos y por eso la cantidad de ciclones tropicales aquí baja. Entonces, vamos a ver que va a estar mucho más activo el Pacífico, al menos es el pronóstico. Recordemos que estamos pronosticando que para este año vamos a tener entre 18 y 21 ciclones tropicales en el Océano Pacífico, únicamente llevamos 4, y en el Atlántico entre 11 y 15 llevamos 1, pero si comparamos con otros años, pues si este 18 a 21 sí está por arriba de los demás, es decir, va a ser un año muy activo. Ahora, no quiere decir que todos estos ciclones van a entrar al país, simplemente que vamos a tener mayor frecuencia de formación, pero muchos se van a alejar de la costa, otros probablemente se acerquen. Entonces, no se puede decir en este momento cuánto nos van a impactar en México, sino que simplemente va a ser mucho más activo. Siguiente, por favor. Este es un modelo conceptual de qué es lo que ocurre cuando se presenta un evento del niño en México. Lo primero que vamos a ver es para mayo-octubre, es decir, el verano, estamos esperando que sean condiciones relativamente más secas en el centro del país y hacia el sureste. No quiere decir que no va a llover, justo está lloviendo. Lo que quiere decir es que va a llover por abajo del promedio o podría llover por abajo del promedio. Como les comentaba, no todos los eventos del niño son iguales. Entonces, es la importancia de estar monitoreando constantemente cómo se va comportando. Ahora, para el invierno, el periodo de noviembre-abril, estamos esperando que sea bastante húmedo el norte de México, desde Baja California, Sonora, Chihuahua, etcétera, toda la frontera del norte del país va a estar muy lluviosa durante el invierno. ¿Esto qué quiere decir? Que vamos a tener más frentes fríos, más tormentas invernales, también se mueve la corriente en chorro hacia el sur y genera más ríos atmosféricos, que al final de cuentas es más lluvia para la parte norte de México, pero en el invierno, entonces hay que tomarlo en cuenta porque este es el escenario para México. Siguiente, por favor. Si lo vemos en una línea de tiempo, ¿qué esperaríamos? No voy a leer todo porque es muy extenso, pero básicamente durante el mes de julio y agosto estamos previendo que la cantidad de lluvia a nivel nacional comience a ir a la baja. No va a dejar de llover, repito, pero va a llover un poquito menos del promedio, sobre todo en el norte, en el noreste, sur y sureste. Ya para septiembre y octubre esperamos que las lluvias regresen. Nuevamente, recordemos que septiembre es el mes con mayor actividad ciclónica. Y en octubre, pues ya comenzamos a tener la interacción con los frentes fríos, pero también estaríamos con lluvias por arriba del normal, sobre todo en el noroeste de México. Ya para noviembre, diciembre y enero vamos a tener más frentes fríos, vamos a tener condiciones lluviosas en el norte del país. Y para el siguiente año, ojo, porque hay que tenerlo en consideración, normalmente si deja de llover, digamos, o llueve un poco menos en el verano, el siguiente año podríamos tener temperaturas más altas en la primavera. Entonces, seguramente podríamos ver más ondas de calor, que si hay más ondas de calor se relaciona con más incendios forestales y con problemas en la calidad del aire en las ciudades. ¿Sí? Entonces, hay que tenerlo en cuenta porque el primavera del próximo año podría ser muy calurosa. Siguiente, por favor. Esto es en forma de mapa.
Este es para el mes de julio, justo lo que veíamos. Lo que está en color café, llueve ligeramente, llueve por abajo el promedio.

0: lo que está en color blanco quiere decir que llueve normal, y lo que está en color verde, que llueve por arriba del promedio. Entonces, julio, vamos a ver una disminución en la lluvia en el noreste de México. Siguiente. Agosto, nuevamente lluvias por debajo del promedio en estas regiones. El monzón muy activo, lluvias por arriba del promedio. Perdón, se me está yendo la voz. Siguiente. Y septiembre, todo el mapa en blanco quiere decir que llueve el promedio. ¿Sí? Entonces, este es el escenario que tenemos de pronóstico para los siguientes meses. Eso es cuanto, presidenta. Perdón.
1: Muchas gracias. Gracias. Laura. Gracias, presidenta.
2: ¿Qué pasa? Sí, por favor. Muchas gracias. Muchas gracias, presidenta. Con su permiso, muy buen día para todos y para todas. Por instrucciones de la presidenta de México, vamos a presentar a ustedes algunas acciones que realizamos de manera cotidiana y a lo largo del año por parte de materia de protección civil en la prevención, preparación y acciones de atención de emergencia durante toda la temporada de lluvias y ciclones, y atendiendo las recomendaciones y pronósticos que nos otorga el Servicio Meteorológico Nacional. Damos inicio, por favor. Uno de los temas más relevantes es la comunicación directa que tenemos todos los días, varias veces al día. Tenemos una comunicación con nuestro director general del Servicio Meteorológico Nacional, nuestro compañero Fabián, quien nos mantiene informados de los pronósticos al día, y nosotros a su vez informamos a la población a través de las redes sociales, a los titulares de protección civil de los 32 entidades federativas y a todas las instituciones o dependencias federales y estatales para que estén enterados de los pronósticos que emite el Servicio Meteorológico Nacional. Evidentemente que es la instancia oficial y la que determina cuáles son los pronósticos mismos que damos a conocer para reactivar las acciones preventivas y de preparación en cada uno de los municipios. Mantenemos actualizados nuestros mapas de riesgos que estamos revisando en cada uno de los estados y de los municipios. Evidentemente que también tenemos un vínculo muy cercano con la Comisión Nacional del Agua, porque se vigila de manera común las presas, todos los cuerpos de agua que hay, que cruzan la República Mexicana, identificando cuáles son las zonas susceptibles de inundación o por deslave. Esto también es una información que damos a conocer muy puntualmente para las acciones preventivas y de preparación en cada uno de los estados. Y por supuesto, vigilamos los refugios temporales que están instalados y reactivados en cada uno de los municipios en donde tenemos el mayor registro o pronóstico de lluvia o de zonas inundables. Hay un equipo que se despliega por parte de la Coordinación Nacional de Protección Civil a estos municipios, se revisan las condiciones de los refugios, tenemos distribuidos a lo largo de todo el territorio nacional estos refugios previstos para la atención a la población que resulte afectada por las lluvias o por la presencia de algún ciclón. Una de las acciones más relevantes que estamos realizando en esta temporada de lluvias y ciclones es la instalación de los puestos de comando directamente en el estado de los 17 estados costeros. Después nos iremos al centro y al norte del país, pero inicialmente y por instrucción de la presidenta de México, estamos instalando estos puestos de comando que encabezan los señores gobernadores y gobernadoras. Además, están presentes en esta instalación los presidentes y presidentas municipales, la representación federal que encabeza principalmente la defensa, la Marina, la Guardia Nacional, la Secretaría de Infraestructura, Comunicación y Transportes, Conagua, el Servicio Meteorológico Nacional, la Comisión Federal de Electricidad, Pemex, el sector educativo y el sector salud, la representación federal de cada estado, además de todo el gabinete ampliado de los gobernadores y gobernadoras y, repito, los presidentes municipales. Ha sido verdaderamente relevante, hemos instalado ya 11, nos faltan 6, concluiremos la próxima semana los 17 7 estados costeros y hacemos un análisis de riesgo. Revisamos cuáles son las ubicaciones de los arroyos, de los ríos, cuáles son los niveles de las presas, cuáles son los estados que son susceptibles ahora con este fenómeno del Niño que acaba de comentar el titular del Servicio Meteorológico Nacional, que puede ser susceptible, principalmente en el Pacífico. Estamos vigilando estos posibles impactos o a aquellos que pasen muy cercano del territorio nacional. Estamos previendo acciones y definiciones muy determinantes por parte de los municipios, del estado y de la federación. Ha sido un año de mucha lluvia, ha estado lloviendo, hay la presencia de precipitaciones en todo el territorio nacional. Ayer llovió en 31 entidades federativas. Solo en Baja California no llovió y ha sido muy persistente, principalmente en el centro y sur. Evidentemente que el Atlas Nacional de Riesgos es un instrumento orientador que alimentamos de manera permanente con la información estatal y municipal y que nos permite vigilar cuáles son estas zonas de alto riesgo y se las comunicamos en estas reuniones a los presidentes municipales y además a los gobernadores y gobernadoras. Otro tema muy relevante es el alertamiento temprano que estamos afinando a través de la telefonía celular para informar sobre huracanes. Este tema lo estamos viendo con la Agencia de Transformación Digital, evidentemente con el Servicio Meteorológico Nacional y la Coordinación Nacional de Protección Civil, porque resulta ser un instrumento muy importante. Hay que recordar que solamente 3 países del continente americano cuentan con este alertamiento por telefonía celular, solamente Estados Unidos, Chile y México contamos con este alertamiento, y por instrucción de la presidenta de México estamos afinando que también se pueda alertar por huracán. Asimismo, la comunicación del riesgo a la población ha resultado ser muy efectiva. Estamos comunicando acciones muy precisas. Por ejemplo, vigilar que sus calles estén limpias. Esto podría parecer una acción cotidiana, no relevante, pero sin embargo es una acción muy importante para evitar inundaciones en las calles, en las avenidas. Esto nos ha ayudado mucho porque la población está muy activa y los presidentes municipales también. Incluso estamos llevando información a través de impresos y de información digital para que ellos tengan información y puedan poner sus logos y puedan ser colectivos ante la comunidad estas acciones. Por último, mencionar que estamos preparados, que el Gobierno de México estamos preparados, que constantemente tenemos las reuniones de coordinación con la Defensa, con la Guardia Nacional y con la Marina, que el plan DN3 y el plan Marina están en estos momentos, y bueno, siempre durante todo el año, pero muy particularmente en esta temporada de lluvias, están habilitados ya los planes de auxilio para atender a la población de manera inmediata. Asimismo, la Coordinación Nacional de Protección Civil con las misiones de enlace y coordinación para atender a la población. Muchísimas gracias.
3: Gracias, presidenta.
1: Fabián, ¿no dijiste por qué se llama el Niño? ¿Quieres platicar?
4: Gracias. Bueno, el fenómeno del Niño se llama justo porque cuando se descubrió que había este calentamiento en la superficie del mar, es justo los pescadores que están frente a la costa de Perú son los que lo descubrieron y lo asociaron porque se recuerdan que les decía que en diciembre va a ser el máximo, entonces lo asociaron al Niño Dios. Y por eso este afloramiento de agua y demás lo llamaron el fenómeno del Niño, y la contraparte pues ya vino por consecuencia como la Niña, pero es eso, porque se asociaba al Niño Dios y fue la costa de Perú.
1: Gracias. Bueno, a ver si no me equivoco, Fabián y Laura. Este año y el próximo se espera que el fenómeno del Niño sea de mayor intensidad, de acuerdo con los estudios. Recuerden que en meteorología, en el clima, no se puede decir exactamente qué va a pasar, sino es la probabilidad de que ocurra algo, sobre todo de acuerdo a los estudios previos. Entonces, espera que este año y el próximo sea muy intenso el fenómeno del Niño, que es el calentamiento del océano Pacífico principalmente. ¿Qué consecuencias puede tener para el país que haya lluvias más intensas, particularmente en el norte de México, hacia finales del año? Y también la probabilidad de que haya más ciclones, incluso más intensos. Si van a llegar a la costa o no, no se puede saber hasta unos días antes. Entonces, ¿qué es? Bueno, eso es por un lado. Y además, probablemente sequía el próximo año en el centro del país. Esas son las probabilidades. ¿Qué tenemos que hacer? Pues alertar a todos los estados de la República, a toda la gente, a todas las mexicanas y mexicanos de esta situación. Y Laura, como coordinadora de Protección Civil, lo que está haciendo es instalar puestos de mando en todos los estados primero que tienen costa, particularmente en el Pacífico, y después ya irá hacia el centro del país. Y vamos a seguir informando. El objetivo es que en 2 meses más o menos tengamos listo el alertamiento telefónico para que se pueda informar a toda la gente, a todas las mexicanas y mexicanos, y particularmente en ciertas zonas, en acuerdo con las compañías telefónicas, un alertamiento. Por ejemplo, naranja, la probabilidad de que haya más lluvia es mayor, toma tus precauciones. O roja, de plano, viene un ciclón, toma tus precauciones, no salgas de tu casa, en fin. Entonces, esto va a estar en 2 meses, está trabajando, pero la verdad es del año pasado, tiene sus complicaciones técnicas, pero esperamos que en 2 meses esté listo, ya lo informaríamos, y también para que todas y todos tengan esta información científica que se puede traducir en algunos riesgos para la población. Bueno, esto es sobre el niño. Ahora vamos con Roberto, con el canciller, para que nos platique qué estamos proponiendo para mayor defensa de las y los mexicanos en Estados Unidos. Adelante.
3: Con su permiso, presidenta, buenos días. Si vamos a la siguiente lámina. Y pues quiero empezar con cuál es la situación que tenemos en este momento y quiero decirles que hay una situación muy dolorosa. La realidad es que a Lorenzo Salgado le quitan la vida agentes de ICE hace unos días, el pasado 7 de julio. Recibe una serie de disparos en este incidente que pues obviamente tiene que ser investigado con absoluta seriedad, como han exigido sus familiares, como pues hay una exigencia pública de que se haga. Además de esto, como ustedes saben, pues el número de personas mexicanas que han perdido la vida en distintas situaciones relacionadas con acciones realizadas por ICE o con centros de detención de ICE se eleva a 17 personas mexicanas, de las cuales 14 han sido bajo custodia de ICE, es decir, en centros de detención, y 3 en operativos de ICE, como fue el caso de Lorenzo. Públicamente se han reportado 58 casos de personas de distintas nacionalidades que han perdido la vida en centros de detención de ICE en 2025 y 2026. De ellas, como pueden ver, 14 fueron de nacionalidad mexicana, además de estas 3 que mencionábamos, que perdieron la vida en operativos. Tenemos ya, como hemos hablado antes, una serie de acciones en curso, además de las que vamos a dar a conocer el día de hoy. Tenemos un acompañamiento legal y humanitario permanente de los consulados a las familias agraviadas, con pleno respeto a su dignidad y a su duelo. Esto tiene que ver con apoyo económico, tiene que ver con apoyo para su representación legal, tiene que ver con apoyo para el traslado de restos, en fin, con todos los apoyos que corresponden a la parte consular y el apoyo que tiene que dar el gobierno de México a las familias que han pasado o están pasando por esta muy trágica situación. Se han enviado 11 notas diplomáticas de protesta formal al gobierno de los Estados Unidos sobre cada uno de los casos, exigiendo el esclarecimiento de los hechos, que han sido respondidas por el gobierno de los Estados Unidos, indicándonos que se están realizando investigaciones. Se planteó además la gravedad de la situación formalmente al alto comisionado de la ONU para los Derechos Humanos, Volker Türk. Como recordarán, estuvo aquí en la Ciudad de México hace unos meses. Este fue uno de los puntos que tratamos con el alto comisionado, y esto derivó en un pronunciamiento público que hizo el alto comisionado con un llamado a las autoridades estadounidenses a actuar sobre el tema. También se hizo una solicitud formal de revisión de los casos a la CIDH para la atención urgente de esta situación. Recordarán también que hubo una visita hace algunas semanas de la CIDH y fue también uno de los puntos que se trató en este marco. Si vamos a la lámina siguiente. ¿Qué acciones vamos a iniciar ahora? Y la presidenta nos ha instruido que iniciemos acciones legales contundentes para responder a esta tragedia tan dolorosa que estamos viendo, y que actuemos con contundencia para responder pues a esta demanda, a esta necesidad que hay de proteger los derechos humanos de los mexicanos que se encuentran en Estados Unidos. Primero, la SRE va a solicitar apoyo a la FGR para presentar de manera formal denuncias contra quien resulte responsable ante las fiscalías estatales y ante el Departamento de Justicia de los Estados Unidos por las muertes de mexicanos bajo custodia y en operativos de ICE. Es decir, pues vamos a pasar del ámbito diplomático para acudir directamente ante las fiscalías de Estados Unidos para presentar denuncias sobre estos hechos, solicitando que se investigue en el ámbito penal qué es lo que está ocurriendo, lo que ha ocurrido. Segundo, vamos a iniciar acciones civiles a las empresas que operan los centros de detención, con el envío de cartas de cese y desistimiento de acciones y condiciones violatorias de los derechos humanos que llevaron a la muerte de 14 mexicanos por parte de operadores privados de los centros de detención de ICE. Estas cartas de cese y desistimiento son un mecanismo jurídico que existe en Estados Unidos, mediante el cual pues se inicia una acción civil, como se está señalando, y pues formalmente les estamos pidiendo a estas empresas que tienen que dejar de realizar estas acciones, que tienen que cambiar estas condiciones que han llevado a la muerte de personas mexicanas. Son cartas que en Estados Unidos se llaman de cease and desist. Si vamos a la siguiente lámina. También, por otro lado, junto con las organizaciones civiles, vamos a presentar solicitudes ante la CIDH para la protección de las personas mexicanas en centros de detención, incluyendo para el otorgamiento de medidas cautelares. Cuarto, vamos a exigir al alto comisionado para los derechos humanos de la ONU, a Volker Türk, la protección de los mexicanos en los centros de detención de ICE, en particular de cara a los nuevos casos que se han presentado después de esta primera solicitud formal que se hizo ante el alto comisionado. Además de eso, naturalmente, pues que vamos a continuar la comunicación con el Departamento de Estado, con el Departamento de Seguridad Interior y con distintas autoridades de Estados Unidos. La presidenta pues nos ha pedido que esto sea una prioridad. Yo me he comunicado también con el embajador Roberto Lazzeri para que pida reuniones de inmediato para seguir atendiendo este tema con todas las autoridades correspondientes, incluyendo del Congreso de los Estados Unidos, y lo mismo le he indicado a la subsecretaria Cristina Planter. Este es el tema más importante que tiene en este momento la Secretaría de Relaciones Exteriores. La prioridad de nuestro trabajo siempre es la defensa de los derechos humanos de nuestros connacionales, y por eso estamos iniciando el día de hoy estas acciones legales, además de que, por supuesto, será esto el punto central de nuestras conversaciones con el gobierno de los Estados Unidos. Esto sería, presidente.
1: Bueno, pues esta es la información del día de hoy y pasamos a las preguntas. A ver, la compañera.
5: Buenos días, presidenta. Julia Bonilla, del periódico La Razón de México, y al mediodía con Javier Solórzano. Entrando con el tema de la atención que se dará al tema de los ciclones y, bueno, todo este pronóstico, consultar si este escenario representará pues un presupuesto adicional que se tenga que contemplar para poder garantizar las acciones que están anunciando.
1: Recuerden que, aun cuando se ha dicho que no existe y no existe como tal un fideicomiso para el Fonden con las reglas previas, el presupuesto de egresos de la Federación tiene contemplado un recurso que está apartado para atender cualquier situación de emergencia. Entonces, hay recursos suficientes en caso de que haya una emergencia. Mientras tanto, pues son las medidas preventivas y el trabajo de coordinación con los estados de la República.
5: De acuerdo. Y entrando en ese tema, hay una inquietud que quedó respecto a la tragedia que ocurrió en la región de la Huasteca el año pasado. Saber si hay alguna actualización sobre las personas que quedaron desaparecidas, es decir, cuál es el estatus actual, si hay alguna actualización sobre ello.
1: ¿Recuerdas los números, las personas? Quedaron algunas personas no localizadas, que no se pudieron localizar. Les damos el dato más tarde, si nos ayudas, Belmont, para que se pueda dar más tarde el dato a las personas que no se localizaron después de las lluvias. Y se ha estado atendiendo a las familias de manera, tanto los estados de la República como por parte de la Secretaría de Gobernación. Y por otro lado, los trabajos de restauración, de rehabilitación, de construcción de los caminos que fueron dañados y de los puentes que fueron dañados, ya están en licitación la mayoría de ellos, de tal manera que iniciarán los trabajos, en algunos lados ya están iniciando, y también las viviendas que quedaron dañadas o que hay que reubicar, también está trabajando la Secretaría de SEDATU.
5: En ese punto, recuerdo que comentaron que había comunidades que no admitieron o que se resistían un poco al tema de la reubicación. ¿Ya se solucionó eso o persiste este tema?
1: Hay diálogo con todos y ya está resuelto. En unos casos se construye la vivienda y se ocupa por parte de quien perdió su vivienda, y en otros casos se les dan los recursos con el alertamiento de que no pueden construir en una zona de riesgo.
5: Gracias. En un segundo tema, preguntar sobre también una decisión que tomó el Congreso de Veracruz, en donde se aprobó una reforma para modificar su constitución en materia de revocación de mandato. Esto lo que hace es reducir de 2 a 1 mes el tiempo con el que la ciudadanía pues contaría para poder promover o reunir la cantidad mínima de firmas que se solicitan. Esto fue considerado por algunos que leyeron el tema como un blindaje que se da para la gobernadora en tema de revocación de mandato, aun cuando ha sido pues un tema que se promueve como parte de la decisión y el derecho que tiene la ciudadanía a cambiar de opinión. ¿Cuál es su postura al respecto, presidenta?
1: No conocía este cambio en la ley. Lo que entiendo es que sigue en la ley la posibilidad de revocación de mandato de la gobernadora o el gobernador en su caso. Entonces, no es que se haya negado la posibilidad, por lo que me estás informando.
5: ¿Pero no es dificultar el derecho de la ciudadanía al acotar el tiempo para reunir?
1: Hay que revisarlo. Reviso con la consejera jurídica si es que se está limitando la participación de la ciudadanía o sencillamente se acota alguna circunstancia.
5: De acuerdo. Y en tercer tema, presidenta, ayer respecto a lo que daba a conocer la Fiscalía General de la República sobre el caso de El Mayo y esta controversia con el ex embajador, uno de los puntos que dan a conocer es que el piloto que que pues piloteó la aeronave en la que fue extraído el Mayo y uno de los hijos del Chapo Guzmán, pues no fue detenido allá y sí se encontró que estaba aquí en México y que continuó delinquiendo en México, que se detuvo en México y que se extraditó, o sea, que se le dio al gobierno de Estados Unidos. La pregunta es, ¿por qué en este caso, si su gobierno pues ha pugnado precisamente por la falta de información, por qué se le entrega el piloto al gobierno estadounidense nuevamente?
1: Bueno, la fiscalía explicó ayer, ellos tienen que seguir dando esta información y no sé si tú tengas más información sobre esto, canciller.
6: Pues lo que... Lo que entiendo es que esta información es posterior a que se hace esta extradición, pero esta es información que la FGR tendría que explicar.
5: ¿Y no resulta un inconveniente precisamente que se haya entregado al piloto cuando pues podría haber servido como una pieza clave para que México supiera qué ocurrió o cómo ocurrió?
1: Hay que ver las condiciones en las cuales se entregó. La fiscalía ayer lo informó y la fiscalía tendría que plantearlo y le pido al canciller pues que revise el caso para que podamos dar más información.
5: ¿Tiene claridad sobre si fue la entrega durante el periodo de Gertz Manero o con la actual fiscalía?
1: No tengo esa información yo. La fiscalía ayer la reportó. A ver si la fiscal puede darnos más información hoy mismo de esta particularidad para que les podamos informar.
5: Y también ayer el ex embajador Ken Salazar salió a dar una réplica en su cuenta, en sus redes sociales, asegurando que pues ellos dijeron la verdad porque ni el avión, ni el operativo, ni la extracción del Mayo fue una acción del gobierno estadounidense, sino pues atribuyendo la responsabilidad a al FBI.
1: Y lo que no explica es cómo es que el propio FBI presenta el avión en una feria como si hubiera sido un operativo del FBI. Esa es la contradicción. El ex embajador dice lo mismo que dijo hace dos años, pero el problema es que recientemente se presenta el avión como un operativo del FBI en una feria, además de un reportaje que sale en un periódico. Pero el problema es que hay una contradicción y de acuerdo con la fiscalía hay falta a la verdad por parte del ex embajador. Eso es lo que nosotros estamos planteando. Hay quien ha dicho, y esto es muy importante, que la presidenta no debería de preocuparse por este tema y debería de ocuparse de otros temas. Me ocupo de todo lo que me corresponde, todos los días. Pero el asunto aquí es si hubo una violación a la soberanía. Porque, repito, el fin no justifica los medios. Por supuesto que este capo de la droga, este... líder del cártel de Sinaloa, pues qué bueno que está detenido. Aquí tenía orden de aprehensión, pero el asunto es si hubo una violación a la soberanía en esa detención. ¿Por qué no platicas, Roberto, lo que el otro día me platicaste saliendo de la conferencia? Sí.
3: Sí, yo creo que eso es importante porque conversábamos sobre el caso Álvarez Machain, que recordarán es un caso de hace varias décadas, un caso en el que se acusa a esta persona, el doctor Humberto Álvarez Machain, de haber participado en el en la tortura y asesinato del agente de la DEA, Kiki Camarena. Y la acusación contra el doctor Álvarez Machain es gravísima porque lo acusan de haber mantenido vivo a este agente durante varios días para que lo siguieran torturando. El agente pues obviamente acaba muriendo y el doctor Álvarez Machain después es secuestrado en territorio nacional, es llevado a Estados Unidos para ser juzgado, hay todo un juicio. Nada más hacer el punto, esto era contexto, el gobierno de aquel entonces hace toda una defensa del doctor Álvarez Machain, hace una defensa legal del doctor Álvarez Machain, hace una defensa diplomática del doctor Álvarez Machain, el gobierno del PRI. Y los que ahora acusan y dicen, es que ustedes están defendiendo a un narcotraficante,
6: son los mismos que en aquel entonces defendieron al doctor Álvarez Machán. ¿Y qué es lo que decían en aquel entonces? Y de hecho, yo no lo critico. Decían, no es que estemos defendiendo al doctor Álvarez Machán, estamos defendiendo la soberanía de México, porque se cometió un secuestro transfronterizo, que llevó incluso a la negociación en ese entonces de un tratado para prohibir los secuestros transfronterizos. Nunca entró en vigencia ese tratado. Sin embargo, imagínense a qué grado llegó el problema que se negoció incluso ese tratado. Y se enviaron notas diplomáticas, se pagaron abogados, en fin, hubo toda una defensa de los gobiernos de ese entonces del doctor Álvarez Machán, que estaba acusado de un delito gravísimo. ¿Y por qué? Porque de por medio estaba la soberanía de México, independientemente de los delitos de los que se acusaba al doctor Álvarez Machán. Es decir, en ese entonces sí eran capaces de distinguir lo que era la esfera de los posibles delitos que había cometido una persona y de los posibles redes con las que estaba involucrada esa persona de crimen organizado, que por supuesto que se tiene que perseguir y no puede haber impunidad, y en eso también estamos de acuerdo, pero eso se tiene que distinguir también de lo que es la soberanía de México, que también se tiene que defender. Y ahora esas mismas personas que criticaban o defendían antes esta postura, mejor dicho, ahora critican la postura del gobierno de México. Qué gran incongruencia, ¿no? Qué gran inconsistencia. Porque antes aplaudían y decían, ah, es una gran defensa de la soberanía, y ahora dicen, está mal el gobierno de México. Ahí dejamos esa pregunta.
5: Con esto que comenta el canciller, ¿se haría un replanteamiento también por esta vía para establecer o fijar algún término dentro del entendimiento o tratado con Estados Unidos para que deje de extraer? Pues sí, para atender este tema.
1: Lo primero que para nosotros es relevante y debe ser relevante para todas y todos los mexicanos es la violación a la soberanía, como se hizo en aquel entonces y como lo estamos haciendo ahora. Porque ellos dijeron una cosa cuando viene la llegada de estos dos narcotraficantes a Estados Unidos y después dicen otra cosa, que sí participó directamente la agencia. Es más, muestran el avión como un operativo. Entonces, por eso nosotros se lo planteamos a la Fiscalía General de la República y también lo que eso significó en México. Que no solamente es la violación a la soberanía, sino lo que ocurrió posteriormente en Sinaloa, al provocar un conflicto interno en un grupo delictivo, por ellos.
5: Entonces, ¿no reforzarán este replanteamiento con Estados Unidos?
1: Lo decimos todos los días en la relación que tenemos, y en este momento consideramos que hubo omisión, mentira, por parte del ex embajador. Y por eso le planteamos a la Fiscalía que hiciera, dado que tiene abierta una carpeta de investigación sobre este tema, pues que incorporara esta parte en la carpeta de investigación. Es muy relevante, como fue relevante en su momento lo que otros gobiernos hicieron.
5: Okay. Por último, presidenta, nada más para precisar, tengo entendido que esta semana empezaría lo de la liberación de la mosca estéril de gusano, bueno, contra gusano barrenador. Nada más saber en qué precisión está el plan. Y también por otra duda, porque en el registro diario de los casos, bueno, lo revisamos a diario, y hace dos días apareció el primer registro de caso del gusano barrenador en Sinaloa, que era una de las cinco entidades que permanecen libres, pero al día siguiente desapareció el caso. Consultándolo con Senasica, comentan que sí se identificó en Escuinapa, pero era un caso proveniente de Jalisco. Nada más, ahí la pregunta uno es, ¿esto no representa aún así un riesgo de que se propague la infestación en el estado de Sinaloa, si le reportaron esto? Y dos, nada más tener claridad en los tiempos para la planta.
1: Lo más importante en esto es esta nueva tecnología que se va a usar, que por cierto, no está nueva, porque ya se usó hace 40 años. Ahora lo que tienen pues es un nuevo esquema para la producción de esta especie, de esta mosca. o de esta variedad, no sé exactamente cuál sea el nombre biológico. ¿En qué consiste? Hay una planta en Chiapas que fue construida, que existía hace tiempo, se desmanteló y ahora se fue rehabilitada con recursos del gobierno de Estados Unidos y con recursos del gobierno de México. Esta planta produce moscas estériles, de tal manera que al liberarse, pues disminuyen la reproducción de la larva, que es la que genera este gusano barrenador. Espero no haberme equivocado en la... A ver.
6: También hay que pegarle en otra cosa a la oposición. Porque también otra cosa que se la pasa diciendo la oposición es que se desmanteló esa planta porque se quitaron recursos el sexenio pasado por la austeridad. Y no es cierto. Esa planta dejó de funcionar porque se había erradicado durante mucho tiempo el gusano barrenador. Había dejado de existir en Centroamérica y en América del Norte durante mucho tiempo. Entonces, desde hace realmente décadas, había dejado de operar esa planta. Entonces, la tecnología existía, pero como ya no era necesario, se dejó de producir en México la mosca estéril que combate el gusano barrenador. Y a partir de la pandemia, el gusano barrenador reaparece en Centroamérica, empieza a volver a subir, reaparece primero en Panamá y empieza a subir hacia México. Y bueno, pues eso detona la necesidad de que empecemos a volver a trabajar en la esterilización de moscas, que se hace con un proceso que estuvimos ahí viendo muy interesante.
1: La idea es que se libera esta mosca y se va a liberar del norte hacia el sur. Esa es la manera en que se resuelve. Entonces, se produce esta mosca estéril, se lleva a Tamaulipas y en Tamaulipas va a empezar la dispersión. Entonces, tarda como 3 semanas, si mal no recuerdo, en que ya podamos tener esta mosca estéril para poderse trasladar a Tamaulipas y empezar a distribuirla. Esto es lo que marcará de manera definitiva de nuevo la erradicación del gusano barrenador. Ya se hizo antes entre Estados Unidos y México y ahora lo estamos repitiendo, además de un nuevo, como decía, una nueva variedad que permite que sea todavía más efectivo este proceso.
5: ¿Con esto ven totalmente posible que entonces al menos las 5 entidades que no han sido contaminadas si permanezcan así y que se logre erradicar?
1: No se puede decir con exactitud, pero estamos haciendo todo lo que tenemos que hacer para evitar que haya contaminación mayor.
5: Gracias, presidente.
1: Se tardó un año en tener lista la planta. Normalmente hubiera sido 2 años y se trabajó muy rápido para poderla tener lista. Y hay gente muy especializada en Senasica que está a cargo de este proceso. Bueno, vamos de este lado. A ver acá.
7: Gracias, buenos días. Arturo Pavón, de Efecto Colateral Estados Unidos y Chihuahua News. Además de la prevención que se busca para estas lluvias y la temporada que ya nos explicaron, ¿cómo se puede aprovechar la abundancia de lluvia que va a venir y poderla administrar cuando venga la sequía que le va a seguir? Entendemos que hay muchos sistemas de captación de lluvias, por ejemplo, que se han implementado en escuelas, en unidades habitacionales. También se podría hacer en las casas que se han entregado en el programa de vivienda bienestar. ¿Y qué más se podría hacer para aprovechar toda esa abundancia que va a llegar y que después pues va a faltar?
1: Bueno, por ejemplo, en Baja California Sur estamos haciendo una presa. La presa del Novillo tiene el objetivo de guardar el agua que viene en la época de huracanes y esa agua suministrar con su potabilización a la ciudad de La Paz. Entonces, esa es una acción, por ejemplo, en Durango. Ahora sí vamos a ir este fin de semana, el fin de semana anterior ya no pudimos llegar a Durango, pero este fin de semana vamos a Durango a ver la presa del Tunal 2, que tiene que ver con lo mismo, poder captar esa agua de lluvia para que después pueda utilizarse para agua potable para las ciudades. Y además estos esquemas de captación de agua de lluvia en escuelas, viviendas, etcétera, que se está haciendo principalmente en algunos estados de la República.
7: Gracias. Mi segunda pregunta es acerca de que, bueno, pues ayer recibió usted al presidente de Suiza. Se habló del fortalecimiento del tratado comercial que se tiene con la Asociación Europea de Libre Comercio y con México, pero bueno, Suiza es parte de una asociación, de esa asociación. También está Islandia, Liechtenstein.
1: Suiza no es parte como tal de la Unión Europea, entonces…
7: No, de la Asociación Europea de Libre Comercio.
1: Ah, sí.
7: Sí, perdón, sí. Fue imprecisión mía. Pero también está Islandia, Liechtenstein y Noruega. ¿Sería conveniente también invitar a Noruega a que viniera a México? Porque es un país muy desarrollado, tiene muchas técnicas de explotación.
1: Hay comunicación con todos los países del mundo. En particular, Suiza nos pidió esta reunión y tienen interés en la actualización del tratado. Dado que ya se actualizó el tratado con la Unión Europea, tiene interés en que se actualice el tratado que tenemos con Suiza. Entonces, vamos a empezar a trabajar en ello, dentro del marco del Plan México. Entonces, pero relación hay con todos los países. Va a venir el presidente de Corea del Sur, de la República de Corea, viene en septiembre. Viene el presidente de Panamá en unos días, ¿sí? La próxima semana. Ellos nos solicitan la reunión y nosotros pues hacemos todas las consideraciones para recibirlos.
7: Muchas gracias. Y ya por último, pues a raíz del anuncio de la apertura del Museo Textil con las prendas que donó su mamá.
1: Bueno, no solo, hay muchas prendas, sí. Entre otras.
7: Bueno, pero nos estaban diciendo que sería posible que en algún momento dado se pudiera exhibir temporalmente tal vez algunas de las prendas de las que pues usted ha hecho gala en las conferencias y en diferentes eventos, que sea temporal, porque las seguidoras de nuestras redes pues nos dicen que quisieran estar más cercanas a usted de esa manera. No sé si podría.
1: Bueno,
7: contestar.
1: Se podría ver, pero más bien el objetivo del Museo Textil no es exponer algo personal de la presidenta, sino el trabajo de las artesanas y artesanos mexicanos y el reconocimiento de la belleza de los textiles, de los huipiles, de los hipiles en México, de todas las prendas textiles, cómo se hacen, desde cuándo vienen, de dónde viene la materia prima. Entonces, todo esto está en el Museo Textil. Aparte, pues está lo que donó mi madre, porque pues tenía una colección muy importante que prefirió que fuera parte del pueblo de México a mantenerla a ella o donarla a la familia. Entonces, además está eso. Pero bueno, ya lo importante son las artesanas. Creo que eso es lo esencial.
7: Muchas gracias.
1: Vamos de este lado a ver la compañera. Ah, lleva varias veces que te doy la palabra a ti por sentarte hasta el frente.
8: Buenos días, presidenta. Adriana Santos, del Soberano. Pues regresando al tema justamente de las acciones que tiene Protección Civil por este fenómeno del Niño, me gustaría conocer si tienen ya localizadas las entidades que pueden tener mayor riesgo de tener afectaciones por las lluvias, cómo se está coordinando con los gobiernos estatales y locales las atenciones a la población y las acciones que van a tomar en zonas que puedan ser de difícil acceso, como comunidades rurales, por ejemplo, para poder alertar a la población ante los pronósticos que se mantienen.
1: Hay acciones preventivas que se realizan todos los años. Y después de las lluvias del año pasado y también del huracán John y el huracán Otis, que se están tomando para mayor prevención. ¿A qué me refiero? Desasolve de ríos, desasolve de presas, apertura de los del diámetro de los ríos que se fue perdiendo a lo largo de los años, de los cauces, barreras en distintos lugares. Se está haciendo en Guerrero, en Oaxaca y en Tabasco también, particularmente en Guerrero, en Acapulco. y en muchos otros lugares, por ejemplo en Tula también estamos terminando el trabajo de apertura de los cauces que inició con el presidente López Obrador, y ahora con las lluvias que hubo en la Huasteca también se está desasolvando los ríos. Todas esas acciones son preventivas. También pues que los caminos estén en buen estado para permitir el movimiento de las personas. Esas son las acciones preventivas. La otra muy importante es el plan de N3 y el plan Marina, que son acciones que se toman siempre, es decir, son programas que tiene la Marina y tiene la Defensa, en donde no requieren ninguna orden, sino que funcionan en el momento que hay un fenómeno meteorológico, antes y después. Y por otro lado, todo el trabajo que hace Laura, que es instalar los puestos de mando en los distintos estados de la República y tener recursos suficientes en caso de que se necesiten. Son las medidas que hacemos de protección civil. Y ahora, pues, dada la condición que vamos a tener este año, pues incluso estamos trabajando en el alertamiento telefónico.
8: Presidenta, también me gustaría conocer pues cómo ayuda o cómo va a ayudar la tecnología actual para participar, o bueno, más bien anticipar justamente los impactos o efectos de los fenómenos meteorológicos, teniendo en cuenta pues ahora que anuncian que próximamente se va a dar a conocer este alertamiento en los celulares de parte de Protección Civil para que la población…
1: Es como el alertamiento de los sismos aquí en el Valle de México, que ahora no solamente es la alerta que hay en las bocinas del sistema de protección civil y el C5 de la Ciudad de México, sino también en el teléfono, que ya no suena la alarma a partir de cierta magnitud de los sismos, de acuerdo con los lugares en donde están puestos los medidores para poder alertar con un minuto, dos minutos de anticipación, dependiendo del tipo de sismo, a la población. Bueno, de la misma manera, ahora lo que buscamos es que en el teléfono, en acuerdo con el Meteorológico Nacional y la Coordinación de Protección Civil, pueda alertarse a la población. Por ejemplo, toma tus precauciones, escucha la información oficial, porque hay un huracán que se acerca a las costas del Pacífico y la probabilidad de que llegue a uno u otro estado es muy alta. Cuando ya se ve que va a llegar, no salgas de tu casa, en fin, un alertamiento mayor. Y eso se hace con las telefónicas, con todas las empresas de teléfonos celulares, para poder alertar que independientemente del sistema operativo que tengas en tu teléfono, independientemente de la marca de tu teléfono, salga el alertamiento en todos los teléfonos celulares del país que tengan conexión a internet.
8: ¿Cómo pone a la vanguardia a nuestro país justamente el funcionamiento de este alertamiento telefónico para en caso de desastres naturales?
1: Pues como bien dice Laura, en el continente americano solamente está en Estados Unidos y en Chile. Seríamos nosotros, bueno, ya lo tenemos para sismo y ahora sería para el alertamiento de huracanes.
8: Finalmente,
1: o lluvias intensas.
8: Muchas gracias. Finalmente, presidente, en el tema de relaciones exteriores, me gustaría preguntarle al secretario si estas acciones legales que presentan el día de hoy pueden ser también pues validadas para casos anteriores de fallecimientos de connacionales a manos o enredadas del ICE, para que las familias de las y los mexicanos puedan acercarse a las autoridades y poder tener el acercamiento y el asesoramiento legal para la exigencia de justicia.
6: Sí, van a ser para todos los casos, no solamente para el más reciente, van a ser para todos.
8: Muchísimas gracias.
1: Vamos de este lado.
9: Gracias, presidenta. Buenos días. Karina Aguilar, de Diario 24 Horas. Preguntarle justamente de estas acciones que van a emprender para garantizar, pues, más bien para prevenir o para evitar que sigan sucediendo violaciones de derechos humanos contra los mexicanos en Estados Unidos, ¿a quién va a ir dirigida? ¿Cuándo empezarán a presentar las denuncias? ¿A quién concretamente o contra quién concretamente van a ir dirigidas? ¿Y hasta qué niveles podrían alcanzar las consecuencias de las mismas?
1: Pues dependerá de las autoridades estadounidenses. Lo que hemos hecho hasta ahora es solamente usar la vía diplomática, con estas cartas diplomáticas que se emiten de manera muy contundente, que quejándonos o pidiendo una investigación de lo que ha ocurrido. Eso ha sido hasta ahora, además de solicitar al Alto Comisionado de Derechos Humanos su intervención y también a la Comisión Interamericana de Derechos Humanos. Son las tres medidas que hemos hecho hasta la fecha. Por lo que ocurrió recientemente de la muerte de un mexicano en un operativo de la ICE, en donde no solamente es triste y lamentable, sino que parece que va dirigido. Entonces tomamos la decisión, obviamente vamos a mantener la relación diplomática, de presentar una denuncia ya formal ante las fiscalías estatales y la Fiscalía Federal de los Estados Unidos, a quien resulte responsable por lo que consideramos que son homicidios.
9: O sea, no va a ir dirigida.
1: Y en los otros casos por violación a los derechos humanos. Eso pues ya los departamentos de justicia estatales o federal o las fiscalías, perdón, sí, las fiscalías de cada uno de, nosotros le llamamos fiscalía estatal o federal, sería su lo mismo en Estados Unidos, ahí estaríamos presentando denuncias ya formales a quien resulte responsable. Y por otro lado, una solicitud a las empresas privadas que administran estos centros de detención pidiéndole el respeto de los derechos humanos de los mexicanos.
9: ¿Y cuáles serían las consecuencias finales de estas?
1: Tendría que abrirse la investigación. ¿Quieres comentar más, Roberto, sobre las consecuencias? ¿Sobre qué pasaría cuando presentemos la denuncia ante la fiscalía?
6: Sí, vamos a presentar las denuncias ante el Departamento de Justicia y ante las fiscalías estatales. Nuestra pretensión con esto es que se realicen investigaciones por parte de las fiscalías. Y como señaló la presidenta, la idea es pasar de la vía diplomática a ir directamente ante las fiscalías para solicitar que se realicen investigaciones ya no solamente por parte del Departamento de Estado, por parte del Departamento de Seguridad Interior, sino directamente por la vía penal. Esa sería lo que estamos buscando con este punto de la estrategia legal, además de que estamos también buscando por la vía civil estas cartas de cese y desistimiento directamente con las empresas para también formalmente plantear que se modifiquen las acciones y condiciones que han llevado a la muerte de personas en los centros de detención.
9: Gracias. También, presidente, el día de ayer el ex embajador Ken Salazar ya respondió a lo que usted señalaba, de que alguien mintió. Él insiste en que no era en su avión, no era su piloto, no era su operación y que esa es la verdad. Entonces, ¿ante qué instancia estaría el gobierno de México dirigiendo esta explicación sobre todo lo que sucedió y por qué el FBI presentó ahora el avión como propio?
1: Por eso le pedimos a la Fiscalía que interviniera.
9: ¿Pero a quién estaría dirigiendo?
1: La Fiscalía tendrá que determinar. Y si hay algún delito que se cometió por alguien aquí en México. Entonces, por eso la Fiscalía, por eso nosotros decidimos enviarlo directamente ya a la Fiscalía. Porque además tenían una carpeta de investigación abierta para este caso.
9: ¿Y a Estados Unidos se le pediría una explicación concretamente al FBI?
1: Sí, se pidió una explicación al embajador actual, él está revisando, está consultando para poder enviar si acaso, si tiene otra información. Pero es muy importante la contradicción y lo que ya determina la fiscalía que debe hacerse.
9: Presidenta, con los indicadores que dio ayer en materia económica, ¿podríamos entonces o podría su gobierno descartar que haya en los próximos años, ya sea el próximo año o en todo su sexenio, un incremento o la creación de nuevos impuestos?
1: Por lo pronto no lo tenemos planteado. Si llegara a plantearse, pues ya se explicaría. Pero por el momento no lo tenemos planteado.
9: En este sentido, ¿usted estaría de acuerdo con la propuesta?
1: Pero no sería para la gente.
9: Entonces, ¿cómo sería?
1: No, en todo caso serían otros mecanismos de mayor recaudación, pero al momento no lo tenemos programado.
9: ¿Qué tipo de mecanismos podrían ser?
1: Pues no lo tenemos programado, entonces no podría platicarte, pero no afectaría de ninguna manera al pueblo de México.
9: Por ejemplo, en este sentido, ¿usted estaría de acuerdo con la propuesta que hace la ministra Lenia Batres en el sentido de que los beneficiarios de la clase trabajadora paguen impuestos cuando soliciten los fondos de la cuenta del retiro del trabajador fallecido o bien que paguen impuestos a legados y herencias?
1: No, no estoy de acuerdo con eso.
9: Porque ella incluso dice que tendría que abrirse un debate legislativo, entonces usted diría que
1: no. En mi caso yo no estoy de acuerdo, no abriría ese debate. Es opinión pues de la ministra y tiene todo derecho de tener una opinión. En nuestro caso no creemos que deba agravarse las herencias, que se graban en prácticamente todos los países del mundo, por cierto, no, no es algo extraño, pero no sería un planteamiento que nosotros haríamos.
9: También, presidenta,

0: tipo de violencia, pero también qué mensaje a las víctimas que quizá muchas no se atreven a denunciar porque finalmente son servidores públicos.
1: Yo creo que son dos temas distintos, ¿no? No se pueden colocar en el mismo tema. En un caso, pues todos vimos un video que subió la víctima a las redes sociales, en donde es evidente que hay violencia por parte de Víctor. En ese caso, como en todos, eso es muy importante, ni la amistad ni los cargos están por encima de la ley. Esa siempre ha sido nuestra posición y así vamos a actuar siempre. Y eso que procede debe determinarlo la Fiscalía de Morelos, que es donde se presentó la denuncia. En el caso de Fernández Noroña, pues se llama violencia, o lo determina política. Violencia política de género. Él no está de acuerdo, porque planteó que no fue por la situación de ser mujer, sino una opinión que él tenía en esa circunstancia. Es otro tipo de caso, que en todo caso tiene que determinar también las autoridades correspondientes. Y como siempre, nosotros vamos a defender siempre a las víctimas, siempre, en cualquiera de los casos. Ese ha sido mi actuar a lo largo de la vida, estar con las víctimas y con la justicia, siempre.
0: Presidenta, ¿le dieron algún informe sobre lo que sucedió en Veracruz con este fraccionamiento de las viviendas del bienestar, que al parecer resultaron?
1: Pedí un informe ayer y al Infonavit y no sé si ya te lo enviaron. Ah, a ver si lo pones, por favor.

0: Por lo pronto, presidenta, ¿qué garantías habría de que esto no sucedería en otros fraccionamientos?
1: Bueno, vamos a ver exactamente qué se hacen ahí donde se hacen las viviendas, se hace análisis de riesgo, se presentan impactos, es decir, no es nada más, pues aquí hay un terreno, vamos a construir algo, ¿no? Dice el Infonavit, informa que derivado de las fuertes lluvias registradas la noche de ayer, se presentó un arrastre de material en un frente de obra del fraccionamiento Bosques de Río Medio, ubicado en Veracruz. La zona involucrada corresponde a un área que se encuentra en proceso de construcción y en la que permanecía pendiente el colado de un tramo de banquetas y guarniciones, por lo que la empresa constructora ya realiza los trabajos de limpieza y reposición correspondientes, mismos que quedarán concluidos este mismo día. Es importante precisar que el incidente ocurrió exclusivamente en un área que aún se encuentra en proceso de construcción y que no forma parte de viviendas entregadas y por la misma razón no están habitadas, por lo que en ningún momento representó un riesgo para las y los derechohabientes. De acuerdo con la empresa constructora, las precipitaciones extraordinarias provocaron el arrastre superficial de material en una sección de la obra que permanecía pendiente de colado, condición propia de un frente de construcción aún no concluido. Esta situación no corresponde a una afectación de las viviendas ni a una falla en la construcción del desarrollo, sino a un efecto derivado de las lluvias sobre un elemento que aún se encontraba en ejecución. Asimismo, el Infonavit mantendrá una supervisión permanente de este conjunto habitacional para verificar que los trabajos de reposición concluyan conforme a la normatividad aplicable y que el proyecto cumpla con los estándares de calidad y seguridad establecidos en beneficio de las y los futuros acreditados y sus familias.
0: Gracias.
1: Vamos de este lado. A ver, Carlos, que desde hace rato estás.
2: ¿Qué tal? ¿Cómo está? Déjeme, paro para acá, de este lado. Carlos Guzmán, de 4Media Telecomunicaciones, Veracruz. Consultándole a la Coordinadora de Protección Civil, ese tema de la alerta para huracanes, le había comentado hace una semana justamente lo del tema de las boyas. Sí es importante si nos puede consultar, bueno, nos puede explicar cómo operaría. Para la alerta sísmica se emite un sonido muy fuerte, muy chillante, dirían por ahí. ¿En el caso del alertamiento de huracanes sería el mismo sonido o cómo se haría?
1: Justamente eso lo platicamos en gabinete hace dos días, que me presentaron la alerta y justamente les dije, tengan cuidado de qué tipo de sonido se usan, porque una cosa es un alertamiento previo, toma tus precauciones, es posible, es factible que vaya a llegar un huracán, y la otra ya es riesgo, ¿no? Quédate en tu casa, no salgas, lluvias intensas. Entonces todavía se está trabajando en los sonidos que va a tener la alerta.
2: Y este otro alertamiento que le consultábamos, bueno, México es vanguardia en el tema de alerta sísmica. Estados Unidos con los radiecitos.

0: los que se tienen, que son los NOA, si no mal recuerdo, la titular de Protección Civil sabrá exactamente el término técnico, pero esos radios y ese sistema puede emitir otro tipo de alertas. Le consultaba el tema de sequía, que mencionaba por ahí el director del Servicio Meteorológico Nacional. No sé si se contempla para el próximo año, que va a ser un fenómeno muy intenso a partir del mes de marzo, si no mal recuerdo lo que mencionaba. Si se contempla también el alertamiento por sequía o por calor extremo, como aquí en la Ciudad de México, que después de 30 grados, pues sentimos que nos asamos.
1: ¿Quieres comentar algo, el meteorológico? Adelante.
2: Gracias. Bueno, todos estos fenómenos meteorológicos están normados, digamos, internacionalmente por la Organización Meteorológica Mundial. Este protocolo que se va a implementar a través de la telefonía celular se llama Protocolo Alerta Común, o los CAPS, y está específico para eventos que son de corta duración. Es decir, si una sequía te dura varios meses, no puedes estar alertando varios meses, como que pierde la naturaleza de esta alerta. Entonces, está más enfocado a ondas de calor, por ejemplo, temperaturas extremas, se podrían generar, el Servicio Meteorológico ya estamos trabajando para temperaturas extremas, porque también es ondas de calor u ondas gélidas. ¿Sí? Tornados, ya se emitió un CAP también por tornados este año, lluvias intensas, se puede ir trasladando a otros eventos meteorológicos, pero en general tiene esa particularidad que tienen que ser como de corta duración. Lo de los radios de NOAA, del WeatherNext, es una banda de radio, digamos, común, que tiene una frecuencia donde constantemente te están repitiendo en caso de que haya una alerta en la zona donde tú estás. En el momento no lo estamos considerando, es cosa de pensarlo, que funciona más, pero básicamente es eso. La sequía no se podría alertar de la misma manera porque es un evento de mucho tiempo.
0: Perfecto. Y regresando al tema de los acuerdos económicos, ayer que estuvo aquí el jefe del Estado suizo, pues consultarle, doctora, si hay algún otro tipo de acuerdo comercial que se esté buscando ratificar o firmar. Está la Unión Europea, que ya nos decía por ahí la presidenta del Senado, que ya le llegó lo que es la notificación allá a la Cámara Alta. En el caso de Suiza, si no me recuerdo, no es nada más con el Estado suizo, son con 3 o 4 países. ¿Y qué otro acuerdo con Europa se estaría contemplando, obviamente, como segunda vía a los Estados Unidos, doctora?
1: Por el momento nosotros no estamos contemplando algo en particular. Normalmente viene a solicitud. Estamos, por ejemplo, trabajando con la República de Corea. No un tratado de libre comercio, pero algunos mecanismos que permitan la importación de productos de Corea y la exportación de productos de México hacia allá. Esencialmente, hasta ahí estamos trabajando.
0: Y ya para finalizar temas legislativos, se rumora que serían 2 integrantes del Partido Verde que pudiesen estar tanto en el Senado de la República encabezándolo como en la Cámara de Diputados. No sé si nos pueda dar opinión respecto a ese tema.
1: No, le corresponde al Congreso. Ahí sí no me meto.
0: Perfecto. Gracias, doctora.
1: Gracias. A ver, de este lado, a ver la compañera.
3: Buenos días, presidenta. Sandra Aguilar, de Grupo Informativo. Buenos días a todos. Ciertamente se han ya implementado, pues, en efecto, la instalación de los puestos de comando interinstitucional. Uno de ellos es Tamaulipas. Le preguntaría a la coordinadora saber cuál es el acompañamiento que precisamente brindan los estados ante, pues, el reforzamiento de los protocolos que se tienen en los mismos.
1: Laura.
4: Gracias, con permiso. En efecto, Tamaulipas, estuvimos la semana pasada, ya conformamos, instalamos formalmente el puesto de comando, fue encabezado por el gobernador, por el doctor Américo Villarreal, estuvo todo su gabinete, asimismo los presidentes y presidentas municipales, además de todo el análisis de riesgo que llevamos a cabo, también se definieron acciones muy precisas para vigilar conjuntamente con Conagua los niveles de presas, además todos los arroyos y ríos que cruza el estado, y esta acción o acciones las realizamos de manera permanente en todos los estados donde estamos instalando este puesto de comando. Sí, es una acción muy participativa por parte del estado. Tan es así que invitan a todo su gabinete ampliado, porque ahí participamos todos y todas los servidores públicas. no es un tema nada más de protección civil o de defensa o de marina o la Guardia Nacional. Absolutamente, cuando tenemos un tema de un fenómeno natural, todos y todas tenemos que salir a realizar acciones. Y en estos momentos es mucho más relevante cuando hacemos acciones de prevención y de preparación. Lo estamos haciendo de manera conjunta, los tres órdenes de gobierno, y haciendo acciones precisas en cada municipio, alertando riesgos por susceptibilidad de una inundación o por deslizamiento de ladera, o incluso revisando los niveles que tienen en estos momentos, que ya ha llovido tanto, los ríos, los arroyos, cuáles son las costas que tienen mayores riesgos por presencia de huracán. Sí se hace un análisis muy amplio, son reuniones que nos llevan hasta 2 horas para revisar cada punto, aprovechando que están los presidentes municipales y encabezado por los gobernadores. En Tamaulipas fue una reunión exitosísima.
3: Lo sabemos. Gracias. Gracias.
4: Con permiso.
3: Presidenta, aprovechando el reconocimiento, sabemos que precisamente por las pasadas lluvias en el 2025, finales del 2025, particularmente en el estado de Puebla, sabemos que continúan pues buscando pues a este pues el niño. Sabemos del trabajo que continúan haciendo y el reconocimiento. Reconocimiento para usted y todas las instancias que continúan trabajando. Sabemos también, presidenta, que acudirá más tarde precisamente a esta pues acción y estrategia que ha implementado, inclusive desde que usted estuvo en la jefatura de la Ciudad de México, si al desarme, si a la paz. Preguntarle qué tan importante es que la ciudadanía pues forme parte de esta implementación, de esta estrategia para pacificar precisamente pues nuestro país.
1: Ha sido muy exitoso, y además todo lo que hagamos para desarmar de manera pacífica es salvar una vida. La medida que las familias entregan armas que poseen sin investigación e incluso se les da recurso económico por la entrega de armas, es quitar un instrumento que puede provocar una muerte, es pacificar. Entonces, el día de hoy vamos al atrio de la Basílica de Guadalupe, porque este es un programa, sí al desarme, sí a la paz, que hacemos con las iglesias, pero particularmente con la Iglesia Católica, porque es un lugar de confianza en donde las personas pueden ir a entregar las armas. Y nos facilitan los atrios y muchas veces ayuda a la Iglesia Católica en esta acción, en este programa, que es sumamente noble. Entonces vamos al atrio de la Basílica, ahí iniciamos el programa el año pasado y vamos a dar los números. El día de hoy es el Día Internacional de la Destrucción de Armas, creo. A ver cómo se llama exactamente. Por eso lo hacemos el día de hoy. La defensa va a informar también no solamente del programa Sí al Desarme, Sí a la Paz, sino también de las armas que ha incautado y cómo se destruyen esas armas. Entonces, por eso vamos el día de hoy ahí a la Basílica.
3: Finalmente, presidenta, preguntarle, las 17 personas fallecidas en Estados Unidos, ¿llegará la justicia para ellas y para sus familias? Sería todo de mi parte.
1: Vamos a hacer todo lo que esté en nuestras manos. Lo que no podemos es ser omisos frente a los mexicanos que han fallecido en operativos de ICE o que estaban detenidos en estos centros de detención que operan empresas privadas contratadas por ICE. Entonces, por eso estamos emprendiendo más acciones y, por supuesto, vamos a estar atentos a ello, internacionales y dentro de Estados Unidos, y todo el apoyo y solidaridad que requieren las familias que han perdido un familiar o a un familiar que tienen detenido, que su único delito, el gobierno de México está obligado a dar atención consular a todas y a todos los mexicanos que lo soliciten, pero particularmente a mexicanas y mexicanos cuyo único delito es trabajar en los Estados Unidos de manera honesta.
3: Le agradezco, presidenta. Buen día.
1: Gracias. Vamos a ver allá atrás.
5: Buenos días, presidenta. Yaret Arciniega, de Revista Fortuna. Presidenta, no son pocos los reportajes y documentales en Estados Unidos que dan cuenta de los casos de narcotraficantes de sustancias como fentanilo y opioides que entran a una prisión en Estados Unidos, que son ciudadanos estadounidenses y que cubrieron penas y hoy están fuera de la cárcel. Es decir, hay un contraste entre las penas que se le da a los ciudadanos estadounidenses y cómo se actúa también con los narcotraficantes que son mexicanos. En este sentido, presidenta, ¿su gobierno ha considerado que este asunto de los cárteles, la narrativa que tiene Estados Unidos sobre esta situación de seguridad en México y su papel, pues no solo actualmente, sino desde hace décadas en el tráfico de drogas, pues es una táctica como la que se manejó en Venezuela con el cártel de los soles, para que con estas narrativas Estados Unidos pueda tener acceso al país, que pueda tener injerencia como lo hizo en Venezuela?
1: Estados Unidos, a través de estas acusaciones, ha buscado tener injerencia en México. Nosotros tenemos un tratado de extradición con Estados Unidos que se valora siempre por parte de México la extradición o no de una persona, de acuerdo con los tratados de extradición. Pero lo que nosotros siempre hemos dicho y lo sostenemos es que si hay droga que viene de México o de otros lugares y entra a Estados Unidos, cómo se distribuye, cómo se vende, dónde está el dinero de la venta de esa droga, dónde se lava el dinero. Es decir, no solamente hay delitos, porque son delitos en México, y nosotros colaboramos con Estados Unidos porque no queremos que la droga llegue ni a sus jóvenes ni a los jóvenes mexicanos. Y siempre vamos a colaborar con ello, en el marco de nuestras soberanías. Sin embargo, también pensamos que se debe actuar. Recientemente el director de la DEA habló de corrupción dentro de la DEA, de varios agentes de la DEA que estuvieron involucrados en su relación con algún cártel de la droga mexicano o de otro lugar del mundo. Entonces, lo que nosotros decimos es que se actúe allá y también que se pare la entrada de armas de Estados Unidos a México, de igual manera que nosotros colaboramos para ello. Aquí recientemente puse, por poner un caso, porque ha ocurrido en otras ocasiones, en otros sexenios, el caso de Miguel de la Madrid, de sus memorias. A ver, ponlo otra vez, ese capítulo, esas páginas que yo leí. Que miren que hay diferencias con el gobierno de la Madrid, porque es el inicio del periodo neoliberal. Pero en estas memorias relata la intervención del entonces embajador de Estados Unidos en México, las acusaciones que de acuerdo con el presidente de la Madrid eran falsas, y su opinión del uso de estas acusaciones como forma de intervención. Lo dice él. El miércoles 20, ¿es el que yo había leído? ¿Este?

No, no fue esta parte que leí, pero la podemos leer de todas maneras. El miércoles 20, Gavin viajó a Washington para exponer al presidente Ronald Reagan sus puntos de vista sobre el particular. Es que no sabemos qué es el particular. A ver.

Si quieres, luego no tienes la otra parte, la que yo había leído, en donde él. Sí, incluso de un familiar de él, y luego al final su frase. Después leemos esta, que no la ubico en este momento.

0: ¿Sí la tienes? Tiene que quedar muy claro de nuestra parte, lo he dicho varias veces, no lo escucha quien no lo quiere escuchar y pretenden que no se ha dicho. Nosotros no vamos a defender a nadie siempre y cuando haya pruebas. Si hay pruebas de vínculo de algún gobernador, presidente municipal, funcionario, de su relación o de una relación con el narcotráfico, con algún cártel de la droga, se va a proceder y pondremos incluso la denuncia ante la Fiscalía General de la República. Todos los casos. Tan es así que hemos actuado con denuncias contra alcaldes en funciones en México, de cualquier partido político. Es decir, no se protege a nadie, absolutamente a nadie. Pero es muy importante que haya pruebas, porque también está mal acusar a alguien sin pruebas. Entonces, tienen que presentarse las pruebas para poder proceder en una carpeta de investigación y, en su caso, orden de aprehensión o no que determine un juez. Esto es muy importante, porque han dicho que nosotros estamos protegiendo a Rocha, por ejemplo. El asunto es que haya pruebas, por eso la Fiscalía abrió una investigación para saber si hay pruebas o no. Nosotros no defendemos a nadie, pero tampoco estamos de acuerdo con que haya acusaciones sin fundamento. Y eso es un asunto de todas las mexicanas y los mexicanos, no solamente de la Presidenta de la República. Es muy importante que no hay protección para nadie, pero tiene que haber pruebas. De otra manera, pues ¿cómo va a actuar una fiscalía? Por cierto, aprovecho para decir, no sé si lo informó ya el Gabinete de Seguridad, porque hoy Loret de Mola publica, también Riva Palacio, de que el gobierno de México tiene escondido al gobernador con licencia de Sinaloa. Absolutamente falso. El señor está en su casa. Es más, ni siquiera tiene protección federal. Para que todo el mundo le quede claro, porque se dicen tantas mentiras absurdas, que no sé de dónde sacan información, para dañar al gobierno o queriendo decir que nosotros estamos protegiendo a una u otra persona. No, nosotros defendemos la soberanía y también cumplimos con la ley. Esa es nuestra obligación. Pero es cierto, como tú dices, que muchas veces el gobierno de Estados Unidos ha utilizado la acusación de vínculos con el narcotráfico de una u otra persona, de uno u otro político, para tener una situación de injerencia o de debilitamiento de los gobiernos. No solo lo ha hecho con nuestro gobierno, con el gobierno del presidente López Obrador, y no necesariamente es el gobierno de los Estados Unidos, sino algunas personas o personas que influyen sobre el gobierno de los Estados Unidos. También hay que dejarlo claro, porque no es monolítico y no necesariamente viene del presidente de los Estados Unidos. Pero sí se ha utilizado este mecanismo para poder tener influencia sobre los gobiernos. Tan es así que leo las memorias de Miguel de la Madrid. No, ¿qué es eso? Ah, la nota aclaratoria de seguridad, pero ¿no tienes las memorias de la Madrid? Otro de los gobernadores que me mencionó Gavin, Gavin era el embajador de Estados Unidos en México en aquel entonces, fue el de Jalisco, Enrique Álvarez del Castillo. Al escuchar su nombre en dicha lista, me pareció que las afirmaciones del embajador rayaban en el exceso. Pues francamente, no creo en absoluto que Álvarez del Castillo esté metido en el narcotráfico. Entre otros, también mencionó al gobernador de Zacatecas, José Guadalupe Cervantes Corona. Cuando le pedí pruebas, fíjense, o sea, es otro presidente, no otro sexenio que dice, deme pruebas. Cuando le pedí pruebas ante acusaciones que me parecieron increíbles, me contestó, señor presidente, donde hay humo hay fuego. Tuve que responderle que yo no podía actuar de esa manera, que las leyes mexicanas exigen que antes de perseguir a alguien demostremos su culpabilidad. En todas las ocasiones en que Gavin vino con esos chismes, yo cuidé que García Ramírez remitiera oficios a la embajada norteamericana pidiendo información precisa sobre los comentarios que me había hecho el embajador. Lo malo fue que Gavin no solamente me hacía a mí esos comentarios, sino que seguramente los circulaba entre las autoridades norteamericanas y los filtraba a la prensa. También en esos días se manejó mucho en la prensa el rumor de que un primo mío, primo de presidente de la Madrid, del mundo de la Madrid, estaba ligado al narcotráfico. Yo no siento que ello haya dañado demasiado mi imagen personal, dentro o fuera del país, aunque es claro que a los críticos y a los resentidos les da gusto señalar que el presidente de la República tiene un pariente enviciado. Los hechos, según me los confirmó posteriormente el Procurador General de la República, señalan que después de haber realizado una investigación de muchos meses en torno a la posible culpabilidad del mundo de la Madrid, las autoridades no tienen indicio alguno de que esté involucrado en el tráfico de drogas. Como quiera que sea, el problema del narcotráfico va a continuar generando presiones crecientes en las relaciones entre México y Estados Unidos, porque el narcotráfico es un problema muy serio para los norteamericanos. Iremos manejando las presiones, pero serán siempre motivo de conflicto. El hecho, por otro lado, es que en México el narcotráfico también es creciente. Sigue más adelante, ¿no? Ah, no, ya era otro tema. Esto es algo que se dijo en el 89, 90. Y podemos hablar de muchísimos casos de este tipo. Pues hoy mencioné que una de las motivaciones, pues, es la injerencia. Es una de las motivaciones. ¿Por qué? Porque tenemos comunicación. Y aquí se hacen las investigaciones unas, y allá también tienen que hacerse las investigaciones de lo que ocurre en Estados Unidos, porque ahí es donde se vende la droga.
1: Nada más recordar, presidenta, que en Venezuela, después lo del cártel de los soles, se dijo como que…
0: Se dijo que era falso, incluso dicho por ellos mismos, así es. Así es.
1: Presidenta, volviendo al tema de las armas, me gustaría preguntar al secretario de Relaciones…
0: Y hay muchos otros casos que podemos mencionar aquí, históricos. El caso Irán Contras, ese caso es tremendo, de utilización de cárteles para llevar armas… para luchar, porque no estaba permitido oficialmente, en contra de un gobierno que no coincidía con el gobierno de Estados Unidos, que ya en algún momento podemos también hablarlo aquí. O el propio caso que aquí hemos mencionado de Rápido y Furioso, nada más que en ese caso sí fue con la autorización del gobierno de México.
1: En este caso, presidenta, me gustaría preguntar al secretario de Relaciones cómo va el caso de las armas, precisamente, que Estados Unidos ha enviado a México. ¿Nuestro país logrará que se reconozca que se exportan armas a nuestro país como un negocio que alimenta otros delitos?
0: Bueno, ya lo reconocieron. Ahora le doy la palabra a Roberto. Ellos lo reconocieron en aquel informe que hace el Departamento de Justicia poco antes de que saliera el presidente Biden, diciendo que en efecto cerca del 75% de las armas que se incautan en México provienen de los Estados Unidos. Ellos ya lo reconocieron. Y en el entendimiento que tenemos con ellos, ahora con el gobierno del presidente Trump, reconocen que algo fundamental que deben hacer ellos es incautar las armas que vienen hacia México. Pero no sé si quieres mencionar también las demandas.
2: Con su permiso, presidenta, claro. Bueno, en cuanto a la demanda que todavía tenemos contra las armerías, se encuentra todavía en la fase de descubrimiento de pruebas. Esta demanda continúa. Como sabes, hay una que bueno, ya no subsiste, pero hay una más que sigue su curso y bueno, pues obviamente que le vamos a dar seguimiento y estamos pues abocados en que salga bien esta fase de descubrimiento de pruebas. Esa es una vía. pero además, como señaló la presidenta, pues por supuesto que por la vía también del trabajo que tenemos en materia de cooperación en seguridad, también continuamente en todas las mesas que tenemos con Estados Unidos, es el principal punto que hemos llevado de prioridad para México. Continuamente hemos visto que Estados Unidos pues está no solo reconociendo, sino que pues están ellos mismos viendo cómo en su frontera encuentran armas, encuentran municiones, y nosotros también seguimos encontrando armas y municiones. Y además en México tenemos como parte de la cooperación un sistema que se llama ETRACE, que es un sistema de Estados Unidos, de ATF, que es la autoridad que tienen ellos para todo el tema de armas, y ese sistema nos da acceso a su rastreo de armas, nos permite rastrear los números de serie, y con ese sistema ETRACE lo que vemos continuamente de las armas que son incautadas en México es que aproximadamente el 70% de las armas que son incautadas en nuestro país con información de la base de datos de ellos, son armas que tienen su origen en Estados Unidos. Entonces, pues esto obviamente que muestra que el origen sigue estando en Estados Unidos. Y bueno, estamos viendo afortunadamente, como se mostró hace unos días, el propio embajador de Estados Unidos lo dio a conocer en sus redes sociales, que hubo incluso una operación en Estados Unidos para incautar armas que estaban por enviarse a México y detener un grupo de personas que estaban involucradas con ese envío de armas.
1: Muchas gracias, presidenta. Ya para finalizar, en la semana pasada, presidenta, Revista Fortuna tuvo que asumir que la empresa UPAX de Ricardo Salinas Pliego no tenía un contrato con el IMSS, como lo dijo aquí el director general del IMSS. Sin embargo, acabamos de publicar una nota periodística con información de que ese instituto tripartita, pues de que van a cancelar el contrato que sí tenía la empresa. Nos referimos a la empresa UPAX, que tiene, y también a la empresa Nexus, que sí tenía el registro, el contrato para el registro de proveedores. Presidenta, esta empresa Nexus también tiene pues relación con Ricardo Salinas Pliego, nos dimos cuenta a través de una investigación. Y preguntarle en este sentido, ¿por qué las compañías de este empresario quieren seguir siendo proveedoras del gobierno y lo hacen a través pues de este tipo de triangulaciones, presidenta?
0: Pues vamos a pedirle a Zoe que aclare, porque aquí en la mañanera dijo que no había ningún contrato, y esto que mencionas pues hay que ver a qué se refiere. Entonces vamos a pedirle que hoy mismo Zoe pueda aclarar este tema.
1: Lo que sucedió, presidenta, es que tenían una empresa
0: con otro nombre.
1: Tenían un contrato con una empresa que es Nexus, y Nexus, a través de una pues una contratación ilegal, hizo esto con UPAX, contrató a UPAX, subcontrató a UPAX para
0: que diera servicios. Vamos a pedirle a Raquel Buenrostro que haga la investigación, y aparte de la aclaración de eso.
1: Sí, esta parte, la empresa que sí tiene el contrato también tiene relación con el empresario Ricardo Salinas Pliego. Hay personas que están trabajando ahí que trabajaban para Grupo Salinas. Entonces, fue a través de una investigación. Aquí el secretario o el director nos dijo que no había, porque pues no figuraba.
0: Pues que se aclare, sí. Se tiene que aclarar. Entonces vamos a pedirle a Zoe, y también si hay alguna irregularidad, pues que la revise la secretaria de Buen Gobierno y Anticorrupción.
1: Pero ¿por qué insiste este grupo en querer ser proveedor del gobierno y hacerlo a través de este mecanismo de triangulación, presidenta?
0: Bueno, pues por supuesto que van a buscar contratos con el gobierno. Ahora, ¿qué es lo que pasa? Que mientras deba, tenga deudas con el SAT, aunque las está pagando, pero pues hasta que no pague todo, pues no pueden venir otros contratos. Es con esta empresa y con otras. No es un asunto exclusivo de este grupo empresarial. sino de otros grupos empresariales. Entonces, pues vamos a pedirle a Raquel que pueda decir si hay falta la normatividad, si hubo algún dolo en esta contratación, y a Zoe para que aclare.
1: Fuentes cercanas al tema nos dieron a conocer que se va a cancelar este contrato, que ya están en proceso de cancelar este contrato, pero pues de qué manera se blindaría.
0: O sea, que se aclare primero si hay alguna ilegalidad en contratar. Y segundo, ¿cómo es este contrato? Primero, ¿cómo es este contrato? ¿Y cómo se contrató? Y segundo, ya la Secretaría Anticorrupción y Buen Gobierno, que determine si hay alguna irregularidad o alguna ilegalidad en esta contratación.
1: Muchas gracias, presidente. Gracias. Que tenga buen día.
0: Igualmente. Pues yo creo que terminamos. Bajó la inflación, sí es cierto. Por ahí está la... Todavía más. 3.37. Dato mensual de junio. Llegó a 4.59 en marzo y después bajó 4.45, 3.94 y para junio está en 3.37. Todavía mejor que lo que dijimos ayer. Estoy pensando si digo algo, ¿no? Pero sí lo voy a decir. Sobre el periodista este argentino que ayer mencionamos aquí en la mañanera, porque hizo él una aclaración. Lo primero, ese me da risa, porque él se justifica diciendo que solo habló del fútbol, como dicen ellos. ¿Cómo? O sea que estaba hablando de la selección nacional, ¿no? O sea, no, dice, no es a todo el pueblo de México, solo al fútbol. Bueno, pues nos ofende igual porque nadie debe ofender a la selección nacional. Nadie. Es igual. Nada más que esta es la última vez que hablo de ella. Porque después todavía dijo otras calumnias, pero ya no voy a entrar. Porque habla por sí solo. Pues de la xenofobia, porque dicen, no, no es al pueblo, si los ofendí. Ah, pero sí es al fútbol. Ah, bueno, entonces a la selección, ¿no? Entonces, nosotros también defendemos a la selección nacional y no permitimos que haya una ofensa, aunque fuera de broma, de esa categoría. Pero habla de quiénes. Esos son los asesores de la derecha mexicana. Bueno, vamos a Mujeres en Historia.
3: Con su permiso, presidenta. Hace unos momentos nos comentaba sobre su actuar a lo largo de la vida con justicia y me voy a permitir retomar uno de sus discursos. Dice, lo mismo que luché en aquellas épocas, hacia mediados, finales de los 80, es lo mismo por lo que lucho ahora como presidenta de México, porque la educación sea un derecho para todas y todos, que no haya rechazados, que ningún joven que quiera estudiar la educación media superior no tenga el espacio para estudiarla, que jóvenes que tengan el deseo de ser universitarios tengan la posibilidad de hacerlo. Porque mientras más espacios educativos abramos en nuestro país, va a haber menos violencia, va a haber más paz y va a haber más seguridad. Es por ello que en la Cuarta Transformación se ha impulsado la creación y la expansión de universidades públicas como la Universidad Nacional Rosario Castellanos, las universidades interculturales y las universidades para el bienestar Benito Juárez. Es por ello que en esta ocasión tenemos la oportunidad de conocer también a una fundadora de la Universidad Femenina de México. Conozcamos a Adela Formoso y su importancia en el acceso a la educación de las mujeres en la década de los años 40. Adelante.
4: Adela Formoso Ferrer nació el 30 de junio de 1905 en la Ciudad de México. Marcada por el contexto de la Revolución Mexicana, orientó su vida hacia el ámbito de la docencia, la promoción cultural y el activismo político. Durante su juventud, impulsó junto con Luis G. Solana la creación de la primera orquesta de mujeres en México. Convencida de que el arte permitía ampliar la participación femenina en la vida nacional, esa misma convicción la llevó a ser parte del Ateneo Mexicano de Mujeres, integrado por escritoras, profesoras, artistas y diplomáticas. En 1943, Adela fundó la Universidad Femenina de México. Este proyecto educativo, incorporado a la Universidad Nacional Autónoma de México, buscaba ofrecer a las mujeres una formación profesional desde el bachillerato hasta los estudios profesionales. La escuela impartía diversas carreras como Derecho, Pedagogía, Psicología, Periodismo, Asuntos Internacionales, Auxiliar Médica, entre otras más. En 1949, Adela participó en el primer Congreso de Universidades Latinoamericanas que se llevó a cabo en Guatemala. Desde ahí, y frente a 34 delegaciones, llamó a garantizar la igualdad educativa.
5: Las mujeres de mi patria, las mujeres de América, las mujeres del mundo, estamos deseando colaborar en todos los problemas humanos.
4: La educación no fue su única preocupación. Adela consideraba que el bienestar social debía construirse desde distintos frentes, por lo que participó en diversas instituciones asistenciales, como la Asociación Pronutrición Infantil y la Asociación para Evitar la Ceguera, consciente de que el acceso a la salud y a la educación son derechos inseparables. Adela desarrolló también una intensa labor como escritora. Publicó Espejito de Infancia, Adolescencia y La Mujer Mexicana en la Organización Social del País. En esta última obra reflexionó sobre el rol histórico de las mujeres de su tiempo.
5: Ahora quisiera abrir nuestra conciencia hacia fuera del pensamiento, para contemplar el panorama que tenemos ante nosotras y preguntar con toda la fuerza de mi voz, ¿qué estamos haciendo ahora dentro de este movimiento social que se presenta tan lleno de promesas, de inquietudes y de rectificaciones?
4: Adela Formoso falleció el 7 de junio de 1981 en la Ciudad de México, tras una vida dedicada a ampliar las oportunidades educativas de las mujeres mexicanas y de compromiso con el bienestar social del país.
3: Muchas gracias, presidenta.
6: Gracias.
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7: Pidieron auxilio al ser atacados por un grupo armado. Así lo publicaron en diferentes videos que hicieron llegar a los medios de comunicación. En el video reportan que amanecieron siendo objetos de ataques armados con explosivos lanzados desde drones.
8: Hoy amanecimos en la comunidad, en el ejido Guajes de Ayala, con drones y rodeados alrededor.
7: La mujer, visiblemente exaltada mientras se enfoca a un punto donde asegura cayó una carga explosiva, pide la intervención de los tres órdenes de gobierno para ser rescatados. En otro video se observa una zona de los cerros aledaños en la cual se observa humo. Desde hace varias semanas en Guajes de Ayala han reportado el avistamiento de campamentos de civiles armados, al parecer integrantes de la familia michoacana, quienes aseguran pretenden asumir el control de la Sierra de Coyuca de Catalán. Esta semana, organismos de derechos humanos alertaron sobre el riesgo de ataques en dichos ejidos, lo que implica el riesgo de nuevos desplazamientos forzados de personas. RTG Noticias. Felipe Zurita.
9: Por su parte, elementos de la Guardia Nacional y la Policía Estatal se trasladaron a esta comunidad para vigilarla y, por supuesto, para verificar las denuncias de los habitantes.
7: El subsecretario de Desarrollo Político y Social del Gobierno del Estado, Francisco Rodríguez Cisneros, informó que personal del Ejército Mexicano y de la Policía Estatal se trasladó nuevamente a la comunidad de Guaje de Ayala, municipio de Coyuca de Catalán, para verificar las denuncias sobre presuntos ataques con drones difundida en redes sociales. Recordó que hace una semana las fuerzas de seguridad realizaron un recorrido en la zona sin encontrar evidencia de los hechos reportados. Por ello, el funcionario pidió esperar el informe oficial de autoridades de seguridad.
10: El día de hoy, bueno, ya hace una semana subió personal del Ejército Mexicano con la Policía Estatal, hace dos horas también ya están haciendo, ya está trasladando hacia la población para verificar lo que se está manejando en redes sociales.
7: Agregó que será el personal de seguridad desplegado en la comunidad de Guaje de Ayala el que determine la situación real. RTG Noticias, Felipe Zurita.
9: Y en más información, un reconocido empresario ferretero en la ciudad de Iguala fue ultimado con 12 impactos de bala al salir de su negocio.
11: impactos de bala fue asesinado el empresario ferretero de Iguala, Gerardo Salgado, de 35 años de edad, justo cuando terminó de cerrar su negocio y ya estaba dentro de un auto cuando llegaron sujetos desconocidos y lo acribillaron, quedando su cuerpo en el asiento del copiloto. El asesinato ocurrió en la periférica sur, en la ciudad, hasta donde fue esperado para detonarle las armas de fuego. El joven empresario es muy conocido en la ciudad de Iguala, por lo que hasta el lugar llegaron las autoridades correspondientes para hacer el levantamiento del cuerpo y comenzar con las investigaciones del crimen empresarial. Este asesinato conmocionó al grupo empresarial de la ciudad de Iguala. RTG Noticias, Raimundo Ruiz.
9: Y en más información, el obispo de la diócesis Chilpancingo, Chilapa, hace un llamado a los aspirantes por la gubernatura del estado de Guerrero a construir un estado de paz.
11: El obispo de la diócesis Chilpancingo, Chilapa, José de Jesús González, pidió a los aspirantes al gobierno estatal a que construyan un estado donde termine la violencia e inicie la paz. Destacó que se requiere de aspirantes que estén comprometidos realmente con los guerrerenses y no que se trate solo de intereses personales.
12: Que estén abiertos, ¿verdad?, a los diálogos, que escuchen a las personas y también que puedan hacer sinergia con otros sectores de la sociedad para que podamos entre todos que disminuya, ¿verdad?, la violencia. Guerrero, la parte, pues casi todo Guerrero necesita confianza.
11: Apuntó que es tiempo de cambiar a Guerrero por el bien de la población. RTG Noticias, Raimundo Ruiz.
9: Y en el puerto de Acapulco se llevó a cabo la inauguración de la cuarta coordinación de batallón del mando especial de la Guardia Nacional, en donde la gobernadora Evelyn Salgado Pineda asistió como invitada especial.
13: La gobernadora Evelyn Salgado Pineda asistió como invitada especial a la inauguración de la cuarta coordinación de batallón del mando especial de la Guardia Nacional en Acapulco y entregó de manera simbólica las llaves a familias de elementos de esa institución en la unidad habitacional Playa Diamante. En Acapulco, la mandataria estatal reconoció la importante labor de esa institución en el fortalecimiento de la capacidad operativa para garantizar la paz y tranquilidad en el estado de Guerrero.
14: Es un honor acompañar y presenciar la inauguración de un nuevo batallón que viene a fortalecer el enorme trabajo que la Guardia Nacional realiza todos los días en beneficio del pueblo de Guerrero y especialmente de este maravilloso puerto de Acapulco. Nuestro estado ha sido, desde la creación de esta institución hace 7 años, una de las prioridades de atención y operación de la Guardia Nacional, no solo por el nivel de despliegue operativo en las 8 regiones, sino por el compromiso que han demostrado los hombres y las mujeres que le dan vida a esta noble institución.
13: La jefa del Ejecutivo Estatal acompañó al Mando Especial Acapulco a la inauguración de la Unidad Habitacional Guardia Nacional Playa Diamante, donde resaltó el valor y la justicia social para las y los elementos de esta institución. Ante José de Jesús de Lara Ceballos, comandante del Mando Especial en Acapulco, de altos mandos de la Sedena, Marina y del Gabinete de Seguridad Estatal, la gobernadora resaltó la puntual participación de las y los elementos de la Guardia Nacional en las tareas de seguridad en el estado de Guerrero, mismos que se traducen en resultados positivos para la baja de los índices delictivos. RTG Noticias, Mar Horacio Ramos.
9: Y en más información, la Iglesia Católica exhortó a la sociedad a apoyar la labor de las madres buscadoras, de igual forma no detener sus acciones. También las describió como la representación de la esperanza.
11: Las madres buscadoras representan la esperanza y de ellas se muestra el valor que tienen hacia sus familiares, subrayó el obispo de la diócesis Chilpancingo, Chilapa, José de Jesús González, quien estuvo en Taxco para la celebración de primeras comuniones y confirmaciones en el barrio de Guadalupe. Les dijo a las madres buscadoras que cuentan con la diócesis para respaldar sus acciones de búsqueda.
12: No desistan, porque hemos aprendido mucho de las madres buscadoras, sobre todo la esperanza, ¿verdad? La esperanza de encontrar el hijo o encontrar el ser querido, o aunque sea alguna cenicita, algún resto de ellos, que no descansen, ¿verdad? Y que diríamos que cuenten con nosotros, ¿verdad? Cuenten con nosotros, nosotros contamos con ellas también.
11: Pidió a la sociedad apoyarlas y no detener sus acciones que han dado frutos. RTG Noticias, Raimundo Ruiz.
9: Servicios como agua potable, drenaje o alumbrado público son algunas de las peticiones de colectivos de organizaciones solidarias del puerto de Acapulco, quienes realizaron una protesta a las afueras del ayuntamiento. Hugo Sandoval Alcaraz nos tiene los detalles.
15: Con anafres, toldos y preparados para quedarte por varios días en espera de una respuesta a sus peticiones, integrantes del colectivo de organizaciones solidarias del puerto de Acapulco realizaron una protesta en el ayuntamiento. Exigen que la autoridad municipal los dote de servicios públicos e infraestructura en diversas colonias. Prendieron el asador, prepararon agua de sabor y se instalaron para estar por varios días, si es que no les dan una respuesta favorable a sus peticiones. La presidenta de este colectivo, Rosario Merlín García, dijo que desde hace años muchas colonias están olvidadas, no cuentan con servicios como agua potable, drenaje o alumbrado público.
16: Venimos preparados y aquí a vivir, aquí hay aire acondicionado porque hace mucha calor allá afuera, pero decirles que Acapulco, el ayuntamiento es casa de todos, bienvenidos todos por el bien de los acapulqueños.
15: Esperan recibir una respuesta favorable a sus peticiones o continuarán con las movilizaciones. Manuel Noriega, La Lente, les ha informado Hugo Sandoval Alcaraz para RTG Noticias.
9: Detrás de cada calle limpia hay hombres y mujeres que llevan a cabo una labor sumamente importante, pero que en ocasiones pasa desapercibido. Hombres y mujeres que fungen como principal elemento para la limpieza y la higiene de nuestro puerto de Acapulco. Hoy se manifiestan para pedir ayuda por su compañera fallecida.
15: Trabajadores de Barrido Fino, de la Coordinación de Servicios Públicos Municipales, protestaron en el Ayuntamiento de Acapulco. Exigen que las autoridades le brinden el apoyo a la familia de su compañera fallecida, Ana Mora. Hace un par de días, Ana sufrió un percance automovilístico en Avenida Constituyentes. Fue trasladada al Hospital del Quemado, donde falleció. Los trabajadores denuncian condiciones precarias de trabajo. Sin el apoyo de las autoridades, exigen que le den una beca al hijo de su compañera fallecida, un menor de 10 años.
17: Ella tuvo un accidente y fue en horas de trabajo y no es justo que en el accidente no se haya acercado ni el coordinador ni el jefe operativo. Ya estamos cansados de que siempre se nos vea como los peores. Acuérdense que a raíz de nosotros las calles de Acapulco están limpias, porque nosotros somos los que madrugamos para salir a limpiarlas.
15: Son trabajadores de lista de raya que no cuentan con servicio médico ni prestaciones de ley.
17: Pedimos la destitución del coordinador y del jefe operativo. El coordinador se llama Gustavo Radilla Callado.
15: Manuel Noriega, La Lente, les ha informado Hugo Sandoval Alcaraz para RTG Noticias.
9: En definitiva, una situación sumamente desafortunada y, como bien lo mencionaron con anterioridad, gracias a ellos encontramos las calles limpias. Esperemos las autoridades hagan su trabajo. Y en más información, Eric Catalán Rendón, alcalde de Iguala, mencionó que serán sancionados funcionarios que no pidan permiso para realizar actos electorales en horarios de trabajo.
11: El presidente municipal de Iguala, Eric Catalán Rendón, advirtió que quienes realicen actos electorales en horarios de oficina de gobierno y sin permiso, sin goce de sueldo, serán sancionados. Aceptó que en esta semana hubo dos personas que solicitaron el permiso correspondiente sin goce de sueldo para realizar las actividades electorales dentro del horario del servicio público.
18: Hasta ahorita hemos tenido dos casos que nos han pedido permiso sin goce de sueldo y por supuesto que se los hemos otorgado. Aquí la ley se aplica pareja y si alguien no pide permiso o no lo da, por supuesto que lo vamos a dar a conocer y se le va a aplicar el descuento correspondiente, porque una cosa es estar trabajando y otra cosa es hacer partidismo en otro lado en horarios laborales.
11: Destacó que hay disposiciones que se deben cumplir para no incurrir en alguna irregularidad. RTG Noticias, Raimundo Ruiz.
9: Conozcamos la postura de la Cámara Nacional de Comercio en Acapulco ante las amenazas de Capama por clausurar servicios por morosidad.
19: Ahora sí que aquí se aplica el debo no niego, pago no tengo, pero hay que llegar a un común acuerdo. Así lo dio a conocer justamente el presidente de la Cámara Nacional de Comercio, Servicios Turísticos aquí en el puerto de Acapulco, Alejandro Martínez Sidney, sobre esta amenaza de que Capama podría cerrar algunos negocios por tener adeudos.
20: De verdad que lamento mucho que este cambio pues venga a perjudicar una relación que llevábamos bien con el ayuntamiento. Hoy las nuevas políticas pues no merecen un trato de esta manera las personas que la están pasando mal, porque no hay ventas, porque el ministro es irregular. Sin embargo, pues hay que sumar, no restar. Yo creo que hoy lo que necesita el municipio es una suma de esfuerzos.
19: Esto luego de que en su portal institucional la Comisión de Agua Potable y Alcantarillado del municipio de Acapulco informara de restricciones en el suministro y drenaje a usuarios con adeudos como parte de un operativo del área comercial en zonas donde existe abasto regular, siendo la zona comercial aledaña al Zócalo una de las primeras áreas con estas sanciones en al menos 50 negocios de distintos giros. De acuerdo con el empresario, se buscará un acercamiento con la primera edil porteña Leticia Lozano Zavala en aras de llegar a un acuerdo, y aseguró que esta medida, que calificó como inquisitoria, no la esperaban, puesto que la administración pasada siempre hubo tolerancia y apoyo al empresario para hacer programas de pago.
20: Que hagan una campaña de regularización y no una campaña de terrorismo.
19: Edwin Zárate, imágenes, RTG Noticias, Maui Ortiz.
9: Y ante las fallas constantes del área de rayos X, se instalan nuevos equipos en el Hospital IMSS Bienestar de Ometepec. Escuchemos la nota completa de Víctor Manzanares.
21: Con el apoyo del gobierno federal y estatal, en el Hospital IMSS Bienestar de Ometepec, en las próximas semanas se instalarán nuevos equipos de rayos X que beneficiarán a cientos de ciudadanos de Costa Chica. El área de rayos X del Hospital IMSS Bienestar de Ometepec no operaba al 100% debido a que desde hace varios años los aparatos tenían fallas constantes y los pacientes tenían que ir a clínicas particulares. El pasado viernes 3 de julio, Alejandro Sparch, director general del IMSS Bienestar, acompañado de la gobernadora Evelyn Salgado Pineda, a través de un enlace con la presidenta Claudia Sheinbaum, informó de una inversión de 74 millones de pesos en infraestructura y equipamiento en 30 unidades en la Costa Chica. Víctor Manzanares, Romualdo, RTG Noticias.
9: Veamos cuáles son las condiciones climatológicas para las siguientes horas.

0: Y en lo que resta de la temporada de lluvias y huracanes 2026, se pronostican lluvias debido al fenómeno del Niño, el cual se identifica cuando la temperatura del mar es más cálida y alcanzará su pico más alto para los últimos meses del año, alertó Fabián Vázquez Romaña, coordinador general del Servicio Meteorológico Nacional, durante la conferencia mañanera desde Palacio Federal de este jueves. En tanto, la presidenta Claudia Sheinbaum adelantó que en dos meses se estará activando un nuevo alertamiento de huracanes a través de la telefonía celular, el cual se estará aplicando en todos los estados de la República, priorizando la actividad del Océano Pacífico. Sobre la falta del Fonden, aseguró que hay una partida presupuestal para dar atención a emergencias derivadas de afectaciones por fenómenos meteorológicos. En más información, las condiciones climatológicas que prevalecen en este momento en el Océano Pacífico son favorables para que este fin de semana o principios de la siguiente semana pueda formarse una zona de baja presión frente a las costas de Oaxaca, Guerrero y Michoacán y genere nublados y lluvias. Así lo informa la Secretaría de Gestión Integral de Riesgos y Protección Civil del Estado. De acuerdo al pronóstico, se prevé que este fenómeno se intensifique y de la formación de una depresión tropical generando lluvias en las costas. Sin embargo, un sistema de alta presión localizado sobre el centro del país no permitirá que este fenómeno ingrese a territorio mexicano. La Secretaría pide a la población estar al pendiente de los próximos avisos oficiales que informen del desarrollo del sistema. Y en más información, el predio propiedad de una particular sobre la avenida Ruiz Cortines sufrió un deslave más. Escuchemos la nota completa de Maui Ortiz.
1: Este fin de semana, de nueva cuenta, el predio propiedad de un particular ubicado a un costado del Colegio de Bachilleres número 32 sobre la avenida Ruiz Cortines sufrió un deslave más, poniendo en riesgo la construcción de al menos tres viviendas que colindan a este y del mismo plantel educativo. De acuerdo con Héctor Vilanay Jerónimo, director municipal de Bomberos Acapulco, esta situación fue atendida el día lunes en aras de contener otro tipo de laúd de tierra que se pudiera venir abajo.
2: Pues una obra que ya tiene algo de tiempo que se están trabajando. Entonces lo que se hizo, se acudió a la coordinación de Protección Civil y Bomberos a hacer lo que era el acordonamiento del área. También se revisaron lo que es la parte de bachilleres y la otra casa también.
1: De acuerdo con algunos vecinos de esta colonia Francisco Villa, esta obra desde que se inició presentó distintas irregularidades y originó que la Coordinación de Protección Civil del municipio dictaminara que al menos tres viviendas ya no pueden ser habitadas por los daños originados en las excavaciones y hasta el momento señalan que no han tenido ningún tipo de indemnización. Edwin Zárate, imágenes, RTG Noticias, Maui Ortiz.
0: Una persona lesionada deja el colapso de un techo de una vivienda en Tecpan. Se trata de un adulto mayor que habita el lugar. De acuerdo con el reporte de la Dirección Gestión Integral de Riesgo y Protección Civil del municipio, los hechos fueron la tarde del martes en la colonia El Amate, en la periferia de la ciudad, donde el techo de una vivienda colapsó y cayó sobre el hombre de la tercera edad. Vecinos pidieron apoyo del ayuntamiento para su rescate y poder brindarle los primeros auxilios. Hasta este momento se sabe estable y con lesiones leves en un brazo. El personal de rescate realizó labores de remoción de escombros de madera, láminas y tejas para dejar la vivienda libre de escombros. Y en más información, piden padres y maestros la continuidad educativa de estos centros de atención infantil, los cuales son los encargados de proporcionar cuidado y de igual forma protección a niñas y niños de 3 meses a 3 años y 11 meses de edad. Piden la intervención de las autoridades educativas a nivel federal y a nivel estatal para no desaparecerlos y garantizar la continuidad de sus servicios.
3: Docentes, personal educativo y padres de familia de los Centros de Atención Infantil CAI de Guerrero solicitaron a las autoridades educativas federales y estatales no desaparecer y garantizar la continuidad del servicio preescolar en esos planteles donde se brinda atención y educación a niñas y niños desde los 43 días de nacidos. Daliana Jiménez Arellano, representante de los 6 CAIs estatales y 2 federales, informó que la subsecretaría de la Secretaría de Educación Pública Angélica Juárez Pérez, realizó una visita a la institución y acordó analizar junto con el gobierno del estado la permanencia de este nivel educativo y la asignación de las claves de preescolar.
4: Porque un niño que pasa de inicial puede seguir su siguiente paso en el preescolar en la misma institución educativa.
3: La representante explicó que en la reunión participaron autoridades educativas federales y estatales, entre ellas el secretario de Educación Guerrero, y que los CAI prestan servicio a familias de municipios como Tlapa, Acapulco, Iguala, Zumpango y Chilpancingo. Señaló que esperan una respuesta en los próximos días y advirtió que de no garantizarse la continuidad del preescolar, cientos de niñas y niños verían interrumpida su trayectoria educativa. En tanto, padres de familia reiteraron su petición para que el servicio permanezca en beneficio de la niñez guerrerense. RTG Noticias, Felipe Zurita.
0: Del deterioro al abandono. Lo que alguna vez fue dedicado al arte, al ocio, a la recreación, hoy en día se encuentra abandonado y refleja la falta de mantenimiento. En San Luis Acatlán colapsaron las paredes del teatro al aire de la escuela secundaria Justo Sierra. Víctor Manzanares nos tiene los detalles.
5: Por el abandono y falta de mantenimiento en el que se encuentra, colapsaron las paredes del teatro al aire libre de la escuela secundaria Justo Sierra del municipio de San Luis Acatlán, en la región Costa Chica. Habitantes de la cabecera municipal denunciaron que por mucho tiempo quedó en el olvido de las autoridades educativas y ahora este inmueble es un peligro para los vecinos, ya que el material que construyeron la barda son de tabla roca. Cabe mencionar que hace años en este lugar solo existía una cancha de básquetbol conocida como la Cancha de Hidalgo, donde los jóvenes practicaban deporte. Hoy en este espacio está en el olvido, por tanto ciudadanos piden a la escuela secundaria Justo Sierra ponga en marcha algún proyecto en el que se rehabiliten las áreas afectadas y a la vez se brinde un buen uso en este lugar para que puedan llevarse a cabo actividades diversas y deportivas para los alumnos. Víctor Manzanares, Romualdo, RTG Noticias.
0: La parroquia del Carmen se encuentra de manteles largos, puesto que próximamente este 16 de julio se llevarán a cabo las fiestas patronales de Nuestra Señora del Carmen. Los feligreses hacen un llamado para apoyar todos y cada uno de estos eventos que se llevarán a cabo, puesto que todo lo que se recaude se invertirá en la remodelación, rehabilitación de las instalaciones de la parroquia, puesto que con los pasos de los huracanes, los años y sismos presentan algunas afectaciones.
1: Las fiestas patronales de Nuestra Señora del Carmen, que se festeja el 16 de julio como cada año, son recibidos con entusiasmo, sobre todo por la comunidad católica del barrio histórico del Hueso, en la colonia Centro de Acapulco, donde se encuentra la parroquia del Carmen. Desde este martes empezaron las celebraciones en su honor con la participación de la Orquesta Filarmónica de Acapulco.

0: Esta parroquia, ubicada entre las calles Zaragoza e Ignacio Manuel Altamirano, es conocida también como la Iglesia de Piedra. Precisamente por su construcción, sin embargo, ha tenido afectaciones graves por los años, sismos y huracanes. Por ello, parte de lo que se junte de los distintos eventos serán destinados a su remodelación. Nos platicó Jesús Ventura, del comité organizador de estas fiestas.
1: El día sábado tenemos nuestra gran fiesta retro a partir de las 7 de la noche. Tenemos DJ invitados, los cuales son de la época de oro de Acapulco, de diferentes discotecas en las cuales ellos estuvieron laborando.
2: ¿Y dónde va a ser este evento?
1: Aquí mismo en la parroquia, en lo que es la explanada, aquí en la
2: explanada.
1: Exactamente, aquí saliendo de lo que es la iglesia.
0: Así que ya sabe, está invitado a los festejos de Nuestra Señora del Carmen. Todos los días, después de las 6 de la tarde, bailes, música, juegos mecánicos, rifas y mucha diversión para toda la familia. Y por supuesto, el 16 de julio se realizará el recorrido del pendón, el cual partirá de la iglesia de Mocimbá. Edwin Zárate, imágenes, RTG Noticias, Magui Ortiz.
3: En Iguala se rescatan 6 cachorros en situación de calle. Escuchemos la nota completa de Raimundo Ruiz.
4: Apenas con 15 días de nacidos y en la calle, fueron rescatados 6 cachorros caninos en Iguala por personal de la Dirección de Atención y Bienestar Animal del Gobierno de Iguala, luego de atender un reporte sobre la presencia de los animales en la vía pública. Todo esto ocurrió en la calle de Pineda 26, en el centro de la ciudad, hasta donde se trasladaron los veterinarios para rescatar a los caninos y al mismo tiempo darles un resguardo, trasladarlos a la clínica veterinaria municipal y hacer la valoración médica integral para determinar las mejores alternativas y garantizar así su alimentación y desarrollo. Los cachorros, con edad aproximada de 15 años de nacidos, corresponden a 3 hembras y 3 machos. Por su corta edad, necesitan cuidados especiales y seguimiento veterinario para su estado de salud. Al realizarse la recepción de los 6 cachorros en las instalaciones, los médicos veterinarios procedieron a evaluarlos y aplicarles talco antipulgas. Además, se logró contar con el apoyo de una canina nodriza que permitirá reforzar la alimentación de los pequeños mediante la lactancia y contribuir a su recuperación durante esta etapa de crecimiento. RTG Noticias, Raimundo Ruiz.
3: Y en más información, la Dirección de Ecología y Protección al Medio Ambiente de Acapulco logró rescatar un búho joven en el fraccionamiento Mocimbá para garantizar su protección y conservación. Lo anterior, luego de una denuncia a la que acudió personal del Departamento de Bienestar Animal en la calle Loma Bonita, donde se localizó al ejemplar de fauna silvestre, conocido también como tecolote. Tras la revisión, la dependencia municipal entregó el ave a la Procuraduría Federal de Protección al Ambiente, autoridad encargada del manejo y protección de especies silvestres, debido a que se trata de un ejemplar que requiere atención especializada. Y como lo pudimos observar en las dos notas anteriores, el factor común es la denuncia ciudadana. Así que hacemos una invitación a toda nuestra audiencia que nos está sintonizando en estos momentos a que, si ustedes son testigos de un caso de abandono, de maltrato o algo por ese estilo, denuncien a las autoridades competentes para que estos cachorros, estos búhos y de igual forma otro tipo de animales puedan ser rescatados y supervisados. Continuando con nuestra agenda informativa, en Iguala se lleva a cabo la oferta de empleo 2016, en donde se ofertaron más de 350 plazas por parte de 20 empresas.
4: En la explanada del centro de la ciudad de Iguala se llevó a cabo la Feria del Empleo 2026, convocada por el gobierno estatal y federal, donde se ofertaron más de 350 plazas por parte de 20 empresas participantes. Fueron los jóvenes los que acudieron al llamado de esta feria en busca de alguna oportunidad de ingresar al mercado laboral formal.
5: Y que esto nos está permitiendo ofertar en esta Feria de Empleo más de 350 plazas de trabajo para el sector de Iguala. Iguala es uno de ellos, es un mercado laboral emergente, y por eso la instrucción que hemos tenido de nuestra gobernadora es...
6: 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Un espacio en donde se fomenta...
4: ...a donde acudieron decenas de personas en busca de un empleo en Iguala o la zona norte. RTG Noticias, Raimundo Ruiz.
3: Y en el marco del Día Mundial del Cacao, promueven el consumo del cacao desde huertos ecológicos en Atoyac.
7: El cultivo y consumo de los derivados del cacao en los últimos años ha incrementado en el municipio de Atoyac como una opción de ingreso para muchas familias. La promotora de este producto, Clemencia Guevara Tejedor, señaló que como parte de la conmemoración del Día Mundial del Cacao, se busca fortalecer su consumo y cultivo de hortalizas y huertos de traspatio, porque es un producto de origen prehispánico. Señaló que a través de su huerto se promueve el cultivo del cacao y sus diversas presentaciones, desde bebidas hasta golosinas. En este lugar, ubicado en Atoyac, se hacen visitas guiadas y clases de manera gratuita, principalmente para planteles educativos. Desde Atoyac de Álvarez, para RTG Noticias, Francisco Magaña.
3: Y con esta última nota hemos llegado al final de este espacio. Los invito a ponerse al tanto de lo que ocurre día con día en nuestros espacios informativos. A las 2 de la tarde con Irving Ávila, a las 8 de la noche con Manuel Díaz Valderas, con repetición a las 12 de la noche. Soy Eli Muñoz y nos vemos en la siguiente edición.
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0: Hola, hola, hola, hola, hola a todos y a todas. Muy buenos días. Buenos días a la vida, a todas las personas que hoy nos hacen el favor de acompañarnos a través de las frecuencias de radio y televisión de Guerrero en esta mañana bonita, soleada. Son las 11 con exactamente 2 minutos ya en el puerto de Acapulco. Te saludo donde quiera que te encuentres, en cualquiera de las regiones de Guerrero, en otro estado, en otro país, en otro lugar. Gracias por estar con nosotros con una emisión más de Sentimiento Costeño. Una vez al mes escuchamos solo música. Cada día desde febrero, un día de febrero, un día de marzo, un día de abril, 1 de mayo, 1 de junio y toca el día musical en este séptimo mes, en julio, para disfrutar de música nuestra, Sentimiento Costeño con la música de Guerrero y también de Oaxaca, debo decirlo, por esta cercanía, por esta hermandad, por estos géneros musicales que compartimos. Estoy muy contenta de que nos permitan acompañarles en esta mañana. Si quieren alguna canción, es el día. Si quieren compartirme o pedirme alguna felicitación, estaré muy atenta de poder recibir sus llamadas al 7444-855757. Estoy contenta de que podamos un día disfrutar de la música nuestra, disfrutar de estas grandes composiciones que han nacido en Guerrero o en Oaxaca, en las distintas regiones del estado de Guerrero, con géneros musicales tan hermosos como el son calentano, el gusto calentano, la chilena, el son de artesa, el son de tarima, el son de tabla, y algunos otros géneros musicales que hemos adoptado y que hemos adherido a nuestras vidas, como la cumbia, por ejemplo, que si bien es cierto, no es un género que nació en México, es un género que está muy, muy, muy adherido a nuestra identidad y a nuestra tradición en distintas regiones de Guerrero. Así es que, bueno, está el número Facebook, Twitter, Instagram, TikTok, arroba Radio TV Guerrero, Geraldina Pérez, Sentimiento Costeño. Estamos con todas las posibilidades de compartir música, de compartir saludos, de compartir felicitaciones. Está también la página en línea www.rtg.com.mx para las personas que pues quieran escucharnos sin importar la distancia. Ya saben cómo es que podemos estar conectados. Hoy también les voy a compartir la agenda cultural, la agenda de fin de semana, lo que tienen como opciones para hacer hoy, mañana, pasado y el domingo. Y bueno, estoy muy contenta, estoy muy feliz de poder estar con ustedes. Yo soy su amiga de siempre, Geraldina Pérez. Esto es Sentimiento Costeño. Son las 11:06 y ya comenzamos.
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0: Volvamos al origen, el eslogan de Sentimiento Costeño, 11:07. Comenzamos con música, comenzamos con mi querida Lila. Esta semana hablé de dos marcas registradas de mezcal guerrerense y vamos a comenzar con este tema que es uno de los temas más conocidos de Lila Downs, de la producción Pecados y Milagros, un gran tema para que se pongan a bailar, que habla justo de la bebida típica por excelencia no solo de Guerrero, sino de Oaxaca, que es el mezcal. Por cierto, hoy es jueves de Pozolauer y Mezcalauer.

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9: Estamos ya de vuelta. Son las 11 de la mañana con 17 minutos en el puerto de Acapulco. Les quiero compartir pues algunas invitaciones para este fin de semana. Siempre los jueves comparto la agenda de fin de semana y voy a comenzar por lo que todos las semanas promovemos aquí en Sentimiento Costeño, en la sección del séptimo arte con mi querido Víctor Manuel Hernández. Todos los jueves de julio, bueno, todos los jueves de cada mes, pero bueno, toca todos los jueves de julio en punto de las 5 de la tarde, un verano de cine francés. Es el Cineclub B22, que está en la Biblioteca Pública Municipal Alfonso G. Alarcón, todos los jueves a las 5 de la tarde. Toca animaciones, historietas y musicales. Un verano de cine francés es lo que estaremos disfrutando los jueves 2, 9, 16, 23 y 30 de julio, con diversas puestas en escena. Dilili en París es la que sucedió el jueves pasado. Asterix y Obelix en Misión Cleopatra, esto es para el día de hoy, 9 de julio. Hay 3 cortometrajes de animación para el jueves 16 de julio. Luisa y la leyenda de la serpiente emplumada, Nube y la bestia son los 3 cortometrajes que se estarán proyectando el día jueves 16, el jueves 23 de julio, Los coristas, y finalmente el 30 de julio, Maya, dame un título. Son proyecciones que difícilmente van a poder ver en algún otro lugar. Indaguen las plataformas de cine que hemos compartido, indaguen el cine de otros lugares, de otros países. Y el acceso es completamente libre. Libre. Pueden ustedes llegar y van a pasar un momento maravilloso. Quiero aprovechar, ahora que estamos dando esta opción, porque voy a dar algunas más adelante. Ayer se dieron a conocer Ayer la Academia Mexicana de Artes y Ciencias Cinematográficas dio a conocer a los nominados de el premio Ariel en la edición número 68, y como mejor cortometraje documental está La Mar, está Las Voces del Despeñadero, Mácula, Mujer de Barro y Toda la Vida para Siempre. ¿Pero por qué lo estoy compartiendo? Porque Las Voces del Despeñadero, de la dirección de Víctor Rejón e Irving Serrano, es un documental que yo tuve la oportunidad de ver en el marco de Cinegro Festival, que se hace aquí en Guerrero. Es un documental acerca de la quebrada y los clavadistas. Es un documental que cuando a mí me dijeron que viera, justo Víctor me lo dijo, tienes que ver Las Voces del Despeñadero. Pienso que cuando nos dicen algo de la quebrada, suponemos muy rápido de qué va, ¿no? De qué trata, cuántas grabaciones se han hecho ahí, cuánto material audiovisual se ha hecho de lo que es el ícono del Puerto Acapulco en el mundo, con una actividad que es única en el mundo, que es conocida la historia de la quebrada y de lo que ahí sucede y de los clavadistas a nivel mundial. Y cuando me dijeron que lo viera, obviamente le hice caso a Víctor, y aparte teníamos solo un tiempo para verlo porque en la página, en la plataforma de IMCINE tuvimos, pues, bueno, no tuvimos, tuvieron ellos con el festival ciertos días para compartir algunos cortometrajes, y Las Voces del Despeñadero tuvo una vigencia, y bueno, me di a la tarea de ver Las Voces del Despeñadero. Y ¿cuál fue mi sorpresa? ¿Cuál fue mi sorpresa? Que se narran historias que no se cuentan tradicionalmente. Si bien es cierto que es un lugar icónico con una representación y un significado muy importante, pues pensaríamos en el turismo, pensaríamos en el clavado y la típica historia. Se han hecho N cantidad de campañas y de material respecto de la quebrada. Pero esta dirección que le dieron, es una dirección que me sorprendió. Se cuentan historias que no se cuentan habitualmente o que no se habían contado con tanta precisión, con tanto detalle. Y pensarías también en el color azul del mar y en el color blanco de la espuma que se hace, y en este color de los acantilados de la quebrada. Y es en blanco y negro. Y es una historia, y son unas tomas, y son unos testimonios de, aparte, una tradición que va de generación en generación, pero que cada vez son menos los clavadistas que hay. Y todo el riesgo que incluye, que implica, que sugiere lanzarse de 25 metros de altura, se expone la vida en cada clavado. Se expone la integridad física. Y se habla también de las consecuencias físicas que han tenido los clavadistas, que generalmente no se habla de eso, ¿no? Y es un documental que me atrapó por completo desde el segundo uno hasta que termina. Y ayer confirmaron, en el marco de la edición número 68 de la entrega del Ariel, ayer confirmaron los nombres, los nominados a mejor cortometraje documental. Mencioné los cinco, y entre esos cinco está Las Voces del Despeñadero, y lo tenía que compartir justo el día de hoy. Voy con música. Esta está escrita para Ometepec, Tarde de Ometepec, y regresamos.

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9: De Raful Krayen, su canción Tasco de mis amores.

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1: Es Isidro Arismendi con esta, ay, esta canción de Raful Grayem, Tasco de mis amores, un tema hermosísimo, hermosísimo, escrito para el primer pueblo mágico, el pueblo mágico más hermoso, es lo que yo creo, con una belleza única, Tasco de Alarcón, y me encanta poder compartir un poco de cada lugar. Ya pusimos un poco de Feria Chilpancingueña, de la capital del estado, de la región centro. Ya pusimos también la región norte. La composición de este danzón de Niña Jera es de un gran compositor, Cuauhtémoc Tavira, de la dinastía de los Tavira, de la región de la Tierra Caliente. Y bueno, vamos haciendo un recorrido. Quiero aprovechar para compartirles la siguiente opción para la cartelera de este fin de semana. La agenda de fin de semana está en el Centro Cultural Domingo Soler el día 11 y 12 de julio. Se estará presentando esta obra que lleva por nombre El Salto, de Jorge Alberto Fernández. Se estará presentando este 11 y 12 en la Sala Luis Zapata en punto de las 19 horas, con la dirección de mi querido Carlos Casani. Ustedes recordarán, si lo piensan, el día viernes pasado estuvo el maestro Casani conmigo en cabina. Estuvo también Ishel, y estuvo Daniel, que Daniel es el actor de esta obra, que pues es un unipersonal que me parece que aborda un tema que vale muchísimo la pena recordar, indagar, tener presente. Y no es un tema fácil, es un tema complicado, es un tema del que no todo mundo habla y no siempre se habla del suicidio, pero es un unipersonal que está dirigido a este tema, y me parece que es una buena oportunidad también, siempre lo digo, para indagar temas de los cuales no siempre hablamos, o temas de los que a veces no sabemos cómo hablar con nuestros hijos, con nuestros sobrinos, con los adolescentes de nuestra casa. Es una obra para adolescentes y adultos, no para niños, y van a tener varias funciones. Yo voy a estar recordando las funciones de julio que van a tener, pero por lo pronto, porque hago la agenda por fin de semana, es este sábado 11, domingo 12 de julio, en punto de las 19 horas. Lleguen con tiempo, se pueden comprar un cafecito, pueden refrescarse para estar listos para la función, respetando la función, respetando, ¿cómo se llama? Los tiempos, la puntualidad.

0: datos para reservar su boleto. Y va a haber más funciones, pero no se esperen tanto porque luego se acaban y luego decimos, ¿por qué no fuimos? Pues por dejarlo pasar. Así es que la obra de teatro El Salto, 11 y 12, en punto de las 7 de la noche, en el Centro Cultural Domingo Soler. Voy a una pausa y vuelvo con más.
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1: Son ya las 11 de la mañana con 49 minutos en el puerto de Acapulco. Les quiero compartir una invitación más para este fin de semana. Pueden ir al teatro, pueden ir al cineclub hoy y pueden también tener un temazcal nocturno, que es una experiencia que si no han vivido yo se las recomiendo muchísimo. Este viernes 10 de julio a las 17 horas en el Jardín Secreto, para quienes han hecho este temazcal y les gusta de día el temazcal en ese horario, me parece una experiencia maravillosa. No tenemos siempre ni todo el tiempo, me parece un buen momento para poder poner una actividad diferente. Si nunca has hecho un temazcal y te gustaría, pues es una buena oportunidad. El Jardín Secreto, vayan y sigan la página, es un lugar aparte maravilloso y me gusta que haya un poco de diversidad en ese sentido. Hace dos semanas compartí la agenda de todos los cursos de verano que hay para que los revisen. Los estaré compartiendo, yo creo que la siguiente semana, algunos comenzarán hasta el 15 o 20 de julio. Y me voy a despedir con mi querido Ofir Damián y con una canción que es mi favorita de Acapulco Tropical, para que se pongan a bailar. Tengan un gran jueves, mañana los espero. Mañana tendremos un panel de teatro que espero resulte interesante para todos ustedes. Por lo pronto, tengan un estupendo jueves. Yair, gracias por hoy. ¿Cuándo estás al aire? ¿Qué días estás al aire? Sábados 9 de la noche se llama el programa Input, para que si se quieren ambientar, pues lo puedan hacer. Gracias, hasta luego.

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3: Hay lugares que impactan desde la primera mirada. A 8 kilómetros al norte de Arcelia, en plena Tierra Caliente, el paisaje cambia sin avisar. El calor sigue ahí, el polvo también. Pero de pronto aparece el agua. Frente a ti se extiende la presa Vicente Guerrero, un cuerpo inmenso, quieto en apariencia, pero cargado de historia. Hoy te voy a contar lo que no se ve a simple vista. Cuando te acercas, el aire se siente distinto. El viento corre sobre el agua. La superficie refleja el cielo y todo parece en calma. Pero debajo hay capas de tiempo, decisiones y cambios que transformaron toda una región. Este embalse no es pequeño. Tiene la capacidad de almacenar cerca de 250 millones de metros cúbicos de agua. Se alimenta del río Polutla, también conocido como Palos Altos, y de decenas de arroyos que bajan desde la sierra. Algunos solo aparecen con la lluvia, otros fluyen con constancia. Todo termina aquí, pero esto no siempre fue así. En 1960 llegaron los primeros técnicos. Traían planos, instrumentos y una idea clara: controlar el agua, dirigirla, hacerla útil para la Tierra Caliente. 4 años después, el proyecto fue aprobado por el entonces presidente Adolfo López Mateos, y entonces comenzó el cambio real. Maquinaria pesada, jornadas largas, polvo en el aire. El terreno empezó a modificarse. La obra avanzaba con precisión técnica, bajo la dirección de ingenieros y con el impulso del general Lázaro Cárdenas del Río. Día tras día, la cortina crecía, hasta que en 1968 quedó terminada. 67 metros de altura, más de 600 metros de largo, una estructura capaz de cambiar el destino del agua y de la región. Ese mismo año fue inaugurada por el presidente Gustavo Díaz Ordaz y comenzó a operar. Pero hay algo más. Para que este lugar existiera, hubo que dejar atrás otro. El poblado de Copaltepec fue reubicado. Sus casas, sus calles quedaron bajo el agua. Hoy no se ven, pero están ahí. También, durante la construcción, aparecieron vestigios antiguos, restos prehispánicos, un panteón con cerámica e ídolos de origen mexica. Ese territorio ya tenía historia, mucho antes de la presa. Hoy, la presa cumple múltiples funciones. Regula el agua, alimenta canales de riego, sostiene la producción agrícola. Gracias a ella, miles de hectáreas en valles como Arcelia, Tlapehuala y Polutla siguen activas. En estas tierras crecen maíz, ajonjolí y frutas que viajan más allá de la región. Mango, limón, papaya, sandía. El movimiento es constante. Aunque desde la orilla todo parezca en calma, también hay vida distinta. Pescadores que lanzan sus redes, lanchas que cruzan el embalse, familias que llegan a nadar, a recorrer, a quedarse un momento. El agua cumple su función y también ofrece respiro. Si te quedas en silencio, escuchas el viento rozando la superficie. Ves cómo la luz cambia sobre el agua y entiendes algo. La presa Vicente Guerrero no es solo una obra hidráulica. Es un punto donde coinciden la ingeniería, la historia y la vida cotidiana de toda una región. Debajo de su superficie hay memoria, arriba hay presente, y en ese equilibrio se sostiene la Tierra Caliente.
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20: Oficialmente, muy buenas tardes, sean ustedes bienvenidos a esto que es Sonora. Yo soy Carlos Vargas, un placer estar con ustedes por acá, como cada semana. Hoy es jueves de faltarle el respeto a la dieta. Falleció Bonnie Taylor.

Así es, falleció Bonnie Taylor, una de las grandes voces de los ochentas. Y que esta canción la van a escuchar en muchos lados hoy todo el día seguramente. Total Eclipse of the Heart. Y hoy así vamos a comenzar. Saquen las galletas de animalitos, es buena opción. Vamos a comenzar hoy así, con canciones de mujeres y muy dolidas. Vamos con este otro clásico, este es del 89.

Allí está Sinéad O'Connor. Nothing Compares to You es uno de los grandes clásicos de Sinéad O'Connor, y la versión de Chris Cornell es una versión hermosísima. Hermosísima. Así es que hoy comenzamos así. Alejen las galletas de animalitos lo más que puedan. Y otra mujer que también hizo este tipo de canciones en aquellos años. Esto fue noventas. Un disco que se llamaba Diva. Ay, esta sí pega. Ella se llama Annie Lennox. Y en aquellos 92 lanzó esto. Se llama Why. Y lo escuchan aquí en Sonora.

caray. Macanazo al corazón. Literal. Annie Lennox. Why. O sea, de las que vamos a poner el día de hoy, o que vamos a comenzar hoy, Annie Lennox es la única que está viva en realidad. Murió, lamentablemente, hoy, falleció hoy Bonnie Tyler. 75 años tenía Bonnie Tyler. Sinéad O'Connor también ya falleció. Y bueno, Annie Lennox es la única, tiene 71 años Annie Lennox. Y pues ya que estamos con mujeres así, y también de los 90, de hecho esto es un disco del 93, hemos puesto esta versión, la nueva que salió junto con Bratty, que es una cantante de Chihuahua, si mal no recuerdo. Pero vamos a poner la versión normal. También tremendo macanazo al corazón. Pero esta es la versión normalita de los Cranberries solitos. Y la voz de la gran Dolores O'Riordan. Se llama Linger. Son los Cranberries.

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Aquí está Mary in the Junkyard, ya hemos hablado de este grupo. Sacaron ya su disco Role Model Hermit, ya está en las plataformas, son 11 canciones. Esta se llama Seek and Destroy, como esa canción de Metallica, así más o menos. Así, no, igualito de hecho, nada más que va hacia otro lado de Seek and Destroy. Y de Mary in the Junkyard nos vamos a ir ahora con esta otra banda que acaban de regresar a sacar disco nuevo. No han dicho cómo se va a llamar, pero sacaron esta canción nueva. Se llaman Sharpins ellos. Y esta es su nueva canción, Saturday Sun. Y la escuchan aquí en Sonora.

Ahí está este tremendo estreno de los Sharpings. Saturday Sun se llama la canción. Una rolita más para los sábados. Saturday Sun. Y de ahí nos vamos a ir ahora con esta chica, Heather the Jerk. Este año, a principios de este año, sacó este disco Scroll If You Love Devil. Pero resulta ser que va ahora a sacar una edición en vinilo y demás. Y agregó una canción, que es una canción muy cortita, pero bastante buena. Se llama Write a Letter. Es Heather the Jerk y la escuchan aquí en Sonora.

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Aquí está la grandiosa Square Flower. Not Me es su nueva canción. Había lanzado esta canción en vivo con los Hurry to the Riff Raff. Es muy buena rola. Y bueno, viene el nuevo disco de Square Flower. Say a Prayer to the Gods of Getting Going. Se va a llamar el disco. 21 de agosto se va a estar saliendo. Música nuevecita que está saliendo el día de hoy. Y de ahí nos vamos a ir ahora con esta... Pues es una señorita también que hace música. Se llama Computer Wife. Está presentando su primer canción que lanza en 3 años. Parece que viene con gira, pero todavía no dice si viene disco o no. Pero esta es su nueva canción que presenta Computer Wife. La canción se llama Nobody. De los lanzamientos buenazos, buenazos, buenazos. Arroba Sonora Media, arroba Soy C. Vargas. Así nos pueden encontrar en las redes sociales. Esto es Computer Wife, Nobody. Lo escuché aquí en Sonora.

Computer Wife. La canción se llama Nobody. Parte de la música nueva que está saliendo el día de hoy. Oigan, hoy es cumpleaños de Jack White, 51 años el jefazo de Jack White. Para celebrar su cumpleaños, una rolita, ¿no? Esto es de la sesión del disco No Name. Tremenda rola, macanazo. Se llama You Got Me Searching. Es Jack White.

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Einhaler. Esto es de la colección pandémica. Un disco llamado It Won't Always Be Like This. Es el disco debut de Inhaler, la banda liderada por Elijah Hewson, que es el hijo de Bono de U2. Y tremendo discazo, ¿no? Tremendo discazo. Hoy este disco está cumpliendo sus primeros 5 añitos. 5 añitos. Si nunca lo han escuchado, el disco de Inhaler, ese disco, recomiendo ampliamente. Entonces hoy vamos a cerrar con un par de tracks de ese disco. Esto se llama When It Breaks. Viene en ese disco también. Es Inhaler. Y lo escuché aquí en Sonora.

Ahí está, When It Breaks. Ceci Heller, así cerramos el día de hoy. Tengan ustedes buen provecho, buena tarde. Nos escuchamos por acá el día de mañana. Y cerramos con la canción que le da título al disco. It Won't Always Be Like This. Y es la canción que abre ese disco. 5 añitos del debut de Inhaler. Nos vemos por acá mañana. Buena tarde. Bye.

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Y es así como iniciamos el día de hoy, jueves 9 de julio del 2026, este programa Boleros de Ayer, Ídolos de Siempre. Iniciamos con Los Tecolines, el tema Toda una Vida. Déjenme decirles que Los Tecolines fue un cuarteto mexicano que se formó en 1950, compuesto inicialmente por los hermanos Sergio y Jorge Flores, junto a Luis de la Cruz Damián y Antonio Velázquez. Y bueno, pues aunque el grupo se presentó bajo el nombre de trío, en realidad eran cuatro integrantes. Y pues más que nada se destacaron principalmente en el género del bolero y fueron reconocidos por esas voces armoniosas. Y bueno, pues a lo largo de su carrera, pues Los Tecolines grabaron más de 500 canciones y obtuvieron discos de oro. Y de hecho uno de los discos de oro fue por el tema que acabamos de escuchar, el tema titulado Toda una Vida, que salió a la luz en 1963, los hizo acreedores a ganar un disco de oro. Así que con esto iniciamos Los Tecolines, Toda una Vida. Hola, ¿qué tal? Yo soy Xochitl Ávila y es un placer estar después de un largo tiempo otra vez al aire con ustedes, ya que por cuestiones de salud pues estuve un poquito ausente, pero bueno, ya estamos de vuelta aquí, la verdad. Pues es un placer estar con ustedes a través de la frecuencia de 97.7 de Radio y Televisión de Guerrero. Y pues los invito a que me acompañen en este recorrido musical de este género que hasta la fecha perdura. Estoy hablando del bolero, que tiene pues sus orígenes en Cuba y desde el siglo XIX y que sigue evolucionando hasta el día de hoy. Y bueno, ¿qué les parece si me acompañan en este viaje musical? Ahora vamos a escuchar un tema de Manuel Huelo Rivas. Él fue un músico y compositor mexicano. Él fue el autor del tema Obsesión y lo vamos a escuchar precisamente en la voz de el inquieto anacobero, el jefe. Estoy hablando del puertorriqueño Daniel Santos. Así que sin más, los dejo con Obsesión, Daniel Santos, aquí en Boleros de Ayer, Ídolos de Siempre.

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Escuchamos a Antonia del Carmen Peregrino Álvarez, mejor conocida como Toña la Negra. Ella fue una cantante y actriz mexicana y fue famosa por sus interpretaciones de los boleros y más que nada de las canciones del compositor Agustín Lara, quien de hecho la consideró la más grande cancionera de todos los tiempos, más que nada por este estilo personalísimo y más que nada también por la fuerza de esa voz aguardientosa que tenía, una garganta privilegiada. Y bueno, pues Toña la Negra interpretó el tema Aventurera, que precisamente fue compuesto por el Flaco de Oro o el músico poeta. Estoy hablando de Agustín Lara. Y bueno, ya que estamos hablando pues de Agustín Lara, vamos a escuchar otra canción también que es de su autoría, pero la vamos a escuchar con otro intérprete. Estoy hablando de Julio Jaramillo. Pero antes, quiero mandarle una felicitación a Yaritzi Flores, que es nieta de Mr. Flowers y el día de hoy está cumpliendo 15 años. Así que, Yaritzi, pues espero que te la estés pasando muy bien, que disfrutes esta bella etapa, porque 15 años pues es una muy, muy bonita etapa en la adolescencia. De verdad, disfrútalos muchísimo en compañía pues de tus seres queridos. Y bueno, estas mañanitas nos las pidió tu abuelito Mr. Flowers, que bueno, es muy apreciado aquí en 97.7 de Radio y Televisión de Guerrero. Así que espero te gusten estas mañanitas.

Así que Yaritzi Flores, felicidades. Espero que pues disfrutes mucho este día. Y bueno, estas mañanitas dedicadas de tu abuelito Mr. Flowers, que bueno, que pues también Mr. Flowers manda saludos a su gran amigo Carlos Castillo. Y bueno, y también yo quiero agradecerle a Mr. Flowers que ya se comunicó al 7444-855-757, así como lo pueden comunicarse con nosotros aquí a la cabina de 97.7 de Radio Televisión de Guerrero. El teléfono ya está listo para que se comuniquen, y también la página, que es www.rtg.com.mx, para que nos sintonicen donde quiera que se encuentren. Así que bueno, Mr. Flowers, muchas gracias por comunicarte, y pues ya yo también ya los extrañaba, pues como les dije, estuve ausente por un tema de salud que ya bueno, llevamos mejorando, y pues la verdad es un placer estar otra vez de vuelta. De verdad que sí los extraño muchísimo, y pues ahorita estar de vuelta al aire y que me estén ya hablando y bueno, que me estén deseando toda esa buena vibra, se siente muy bonito de verdad, así que hacen que pues sea muy especial el programa. Y bueno, seguimos con más música. Ahora vamos a escuchar a El Ruiseñor de América. Estoy hablando de Julio Jaramillo, que él fue un compositor de origen ecuatoriano que se especializó precisamente en los géneros de bolero, pasillo, vals y tango, y lo vamos a escuchar con el tema Estoy Pensando en Ti, que es de la autoría del Flaco de Oro, de Agustín Lara. Así que bueno, sin más, los dejo con el tema Estoy Pensando en Ti, Julio Jaramillo, aquí en Boleros de Ayer, Ídolos de Siempre.

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Acabamos de escuchar al Satanás de Cuba. Estoy hablando de Celio González. Y bueno, Celio González fue un cantante cubano de boleros y bueno, conocido precisamente así, el Satanás de Cuba. Y pues su época más famosa fue precisamente cuando fue vocalista de la Sonora Matancera, donde interpreta el tema Intruso Corazón, que es de la autoría de Agustín Ribot Guerrero, quien fue un cantante, guitarrista, autor y director musical de origen cubano, precisamente de La Habana. Y bueno, él fue el creador de este bello tema Intruso Corazón y lo escuchamos en la hermosa voz de Celio González. Y bueno, seguimos con más. Es la 1:26, teléfono en cabina 7444-855757 y también nos pueden sintonizar a través de www.rtg.com.mx. Y bueno, seguimos con más. Ya que mencionamos a la Sonora Matancera, otro de los grandes vocalistas que estuvo también con esta gran orquesta fue Bienvenido Granda, conocido así por precisamente por el bigote que canta, por este gran bigote que siempre lo acompañó durante toda su trayectoria musical. Y lo vamos a escuchar con el tema Soñando Contigo. Este tema es de la autoría de Vedasto Acosta, quien fue un cantante y compositor musical de origen cubano. Así que sin más, los dejo con el tema Soñando Contigo, Bienvenido Granda, aquí en Boleros Ayer, ídolos de siempre.

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Acabamos de escuchar a Eddie Gourmet en compañía de Los Panchos interpretar este clásico bolero, Amor, Amor, Amor. Este bolero fue compuesto por el músico mexicano Gabriel Ruiz Galindo y con letra del poeta también mexicano Ricardo López Méndez. Y bueno, esta canción la incluye precisamente Eddie Gourmet en un álbum que canta en español con Los Panchos. De hecho, así lo titularon, lo lanzaron en 1964 y era una recopilación de boleros famosos y donde decidieron incluir este tema, Amor, Amor, Amor, que realmente fue lanzado en 1943, creo que fue lanzada esta canción, sí, exactamente, fue escrita en 1943 y fue lanzada pues al mundo en ese año. Y bueno, Eddie Gourmet popularizó esta canción en los años 50 y bueno, pues después Luis Miguel la incluye en uno de sus discos de boleros, volviéndose un éxito masivo. ¿Quién no conoce esta canción? Y claro que la conocemos, la ubicamos más por Luis Miguel, pero bueno, esta canción realmente fue compuesta por compositores mexicanos y precisamente fue en el año 1943 y bueno, la escuchamos en la bella voz de Eddie Gourmet. Y bueno, con esto quiero mandarle un saludo a Marta Molina y a Dorita Molina, a la pequeña Julieta, a la señora Dora Vázquez, a Dorita, Dorita Molina, quienes nos están escuchando a través de www.rtg.com.mx allá en la Ciudad de México. Muchas gracias por sintonizarnos, de verdad espero que estén disfrutando el programa y bueno, y pues que más que nada que estar otra vez aquí de vuelta con ustedes. Se extrañó estar un tiempo pues fuera del aire, pero bueno, hay que atender pues temas de salud muy importantes, de verdad cuídense mucho. Ya que ahorita están estos cambios de clima muy raros, de repente nublado, estamos en climas fríos y de repente mucho calor, pues hay que cuidarnos, exagerar un poquito más en el cuidado de la salud. De verdad se los digo por experiencia propia, porque la verdad pasar por una situación pues de salud difícil pues es algo complicado. Así que bueno, pero ya estamos aquí recuperándonos. Y bueno, también quiero mandarle un saludo a Diony, que siempre estuvo preocupada mandando mensajes. Gracias Diony también por tus buenas vibras. Y bueno, este tema te lo debo desde hace tiempo, antes de que pues me enfermara. Ella me pidió el tema Vereda Tropical. Y bueno, quiero mandarle un saludo a Diony, a la señora Ana, a la señora Eva, a la pequeña Miranda y quienes nos escuchan a través igual de www.rtg.com.mx. La ventaja de ahora que nos pueden sintonizar donde quiera que se encuentren, eso es lo, digo, a dónde ha trascendido pues prácticamente la radio, no nada más pues es escucharnos, bueno, también sí, escucharnos en la radio de manera, pues como de la manera más común, como lo está haciendo José Antonio alias Chapitas, quien fue un compañero mío de la secundaria y que pues me está escuchando, así que José Antonio, muchísimas gracias por sintonizar el programa. De verdad te agradezco tanto y espero que te esté gustando todo ese repertorio musical. Y también quiero mandarle un saludo también a Enrique Godoy, que él pues en su transporte público siempre da un gran servicio y también está sintonizando el programa. De verdad, muchas gracias por sintonizar la frecuencia de 97.7 y también por sintonizar el programa Boleros de Ayer y de los de Siempre. Y bueno, sin más, ya no vamos a escuchar este tema. Ya me alargué muchísimo, así que bueno, vamos a escuchar esta famosa canción Vereda Tropical, que es del compositor y músico mexicano Gonzalo Curiel. Él la escribió en 1936 durante precisamente su estancia aquí en el puerto de Acapulco y pues se hizo esta canción mundialmente famosa al formar parte de la banda sonora de la película Hombres de Mar, que se grabó en 1938, y en esta canción precisamente relata pues esas largas caminatas que él hacía por allá por el Zócalo, por el centro de la ciudad. Y pues bueno, ¿qué les parece si la escuchamos en la voz de Lupita Palomera? Ella fue una cantante mexicana considerada como una de las grandes boleristas de la época de oro de la radio mexicana y de la época de oro del cine mexicano. Fue conocida como la novia de la canción, tanto por su belleza física y sentimiento interpretativo, y también se le llamó la voz más dulce de la radio. Así que ¿qué les parece si escuchamos a Lupita Palomera, Vereda Tropical, dedicada con mucho cariño para Diony, aquí en Boleros de Ayer y de los de Siempre?

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Escuchamos el tema Contigo Aprendí, este tema pues que es de la autoría del cantautor mexicano Armando Manzanero. Es considerado uno de sus mayores éxitos románticos y bueno, este tema fue publicado originalmente en 1967 y bueno, pues lo disfrutamos en la interpretación del trío Los Panchos, en la voz de Chucho Navarro, Alfonso

Alfredo Gil y Hernando Avilés interpretando este gran tema. Perdón. Pues la verdad el tema Contigo Aprendí ha recorrido todo el mundo. ¿Quién no lo conoce? Es un tema conocido internacionalmente y bueno, pues es una canción muy, muy romántica para dedicar. Y bueno, esta canción sí se la quiero dedicar a Cristian, que nos está escuchando allá en Farallón, así que espero te guste esta canción y bueno, la anotes en el repertorio musical. Y bueno, ya es la 1:50, teléfonos en cabina 7444855757. También quiero mandarle un saludo a Julio, que también nos está escuchando allá en Farallón y pues nos comenta que que parece que está como si estuviera en la playa. Imagínate que estás, dijera la canción, en la vereda tropical, porque imagínate que Acapulco ha inspirado precisamente grandes temas como el que acabamos de escuchar, Vereda Tropical, así que pues imagínate, yo también sí me siento en la playa, más que nada en la parte de los viejos barrios de Acapulco, que es en la zona donde está la cancha de la Crom, en esa parte de ahí. Imagínate escuchar esta música con este clima. Ay, la verdad sí, se me está antojando como que ir a la playita, pero ahorita no porque andamos un poquito enfermos, bueno, en mi caso. Pero bueno, es la 1:51, teléfono en cabina 7444855757. Seguimos con más. Ahora vamos a escuchar al trío Los Románticos. Este trío es originario de Colombia y bueno, los vamos a escuchar con el tema, perdón. El tema se titula Locura Mía, trío Los Románticos, aquí en Boleros de Ayer, Ídolos de Siempre. 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

0: Escuchamos al trío Los Románticos. Este trío fue creado en el año 1964, precisamente en la ciudad de Ipiales, Colombia. Y bueno, estuvo conformado por Marino Miranda como primera voz, teniendo a, precisamente al cantante Jaime Enríquez Miranda y bueno, el maravilloso requinto de Raúl García. Ellos conformaron el trío Los Románticos. Y bueno, escuchamos la canción Locura Mía, que es de la autoría de Jaime Enríquez Miranda, pues también miembro de este trío. Y bueno, pues es lo que acabamos de escuchar aquí en Boleros Ayer, Ídolos de Siempre. Llegó la hora de despedirme. No se desconecten de la frecuencia de Radio y Televisión de Guerrero, ya que en unos minutos más sigue el noticiero con lo más relevante que acontece en nuestro estado. Y bueno, pues quiero agradecerle a todos los que se comunicaron con nosotros, a Mr. Flowers, a Carlos Castillo, a José Antonio, a Enrique Godoy, a Cristian, a Diony Vázquez, a Marta Molina, a Dorita Molina, a la señora Dora Vázquez, que de hecho le tengo que dar los créditos porque ella me aconsejó este trío Los Románticos. Yo no los conocía, ella fue la que me dijo, esta canción escúchala, y bueno, gracias por la recomendación a la señora Dora Vázquez. Y bueno, también a, saludos a la pequeña Miranda, a Diony, a la señora Ana, a la señora Eva, muchas gracias por sintonizarnos también. Saludos a Esther Cuevas y a Manuel Jaimes, que nos escuchan allá en La Vista Hermosa y allá en La Venta. Y bueno, pues ya es la 1:57 minutos ya, así que yo es el momento de despedirme. Ay, creo que por ahí vi a mi querida amiga Marilena de la Yata, que aquí anda ya en cabina saludándonos, y así que pues bueno, también un saludo muy especial para ella. De fotógrafa, ya estamos aquí. Y bueno, de verdad, muchas gracias por sintonizarnos. Y pues nos escuchamos el próximo martes aquí en la frecuencia de 97.7. Así que bueno, yo soy Xochitl Ávila. Fue un gusto haber estado con ustedes. Y pues espero hayan disfrutado la programación del día de hoy. Adiós.
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0: Es 9 de julio de 2026 y esto es la edición vespertina de RTG Noticias. Qué gusto saludarlo desde este muy caluroso puerto de Acapulco. Estamos totalmente en vivo, 2 de la tarde en punto, así estamos arrancando. Aprovecho para saludar a quienes nos escuchan en la radio 97.7 de FM para el puerto de Acapulco. Hay otras estaciones por el estado, la mayoría de ellas las puede usted consultar también por internet, así que donde quiera que nos escuche, gracias. En televisión somos el 4.1 para televisión abierta, el 4 de Total Play y, como le hemos dicho, esperamos que muy pronto ya nos coloque Easy de nueva cuenta entre los canales de su programación. De este lado ya se hizo lo necesario, nada más es una cuestión de ese servicio de televisión por cable. Bueno, pronto esperemos que la señal también esté en Easy y en redes, pues ya lo sabe, hay una transmisión en vivo en Facebook, en las páginas que tenemos, además en nuestro canal de YouTube. Así que bienvenidos, vamos con la información. Hablemos de la temporada de lluvias. Si bien estamos en el periodo conocido como la canícula, donde disminuye el nivel de las precipitaciones y se incrementa el calor, sin embargo, a pesar de esta situación, pues no hay que confiarnos. De hecho, se está anunciando un periodo de lluvias más intensas para lo que sería el cierre de la temporada. Y este aviso viene de fuentes oficiales. Recuerde que aquí le damos a conocer información seria, en este caso del Servicio Meteorológico Nacional.
1: El cierre de la temporada de lluvias traerá fuertes precipitaciones, advirtió durante la mañanera del pueblo Fabián Vázquez Romaña, coordinador general del Servicio Meteorológico Nacional, debido a la presencia del fenómeno del Niño, el cual se identifica cuando la temperatura del mar es más cálida y alcanzará su pico más alto para los últimos meses del año y principios del 2027 con sequías.
2: Estamos esperando que con esta tendencia, justo en el pico de la temporada de lluvias, septiembre, octubre, estemos alcanzando ya la fase de Niño muy fuerte y el pico lo vamos a estar alcanzando por ahí de diciembre. Es decir, es un evento que es muy largo. Por eso, si veían en la gráfica, se dice como Niño 82-83, este sería el Niño 2026-2027, porque va a abarcar toda la temporada de lluvias, todo el verano, todo el invierno, toda la primavera del 27 y después ya comenzará a disiparse.
3: ¿Qué consecuencias puede tener para el país que haya lluvias más intensas, particularmente en el norte de México, hacia finales del año? Y también la probabilidad de que haya más ciclones, incluso más intensos. Si van a llegar a la costa o no, no se puede saber hasta unos días antes.
1: Sobre la desaparición del Fonden, la presidenta Claudia Sheinbaum Pardo aseguró que hay una partida presupuestal para dar atención a emergencias derivadas de afectaciones por fenómenos meteorológicos. Con información de Maui Ortiz, RTG Noticias.
0: El factor novedoso podría ser el tema del Niño, que es lo que se tendría durante este largo periodo que ya mencionaba el funcionario, pero de ahí en fuera, lo normal, lo habitual, a lo que estamos acostumbrados, a que después de la canícula, es decir, ya a finales de agosto y sobre todo durante septiembre y octubre, pues tengamos las lluvias más intensas, la posibilidad de algún fenómeno tropical. Bien dice la presidenta, no se puede saber cuáles se van a acercar a la costa. Eso se define ya cuando el fenómeno ha evolucionado, cuando se tiene algo bien definido y son unos días antes, ¿no? Unas horas antes quizá. Entonces, por lo que nos toca, en el caso de Guerrero, pues estar prevenidos, a saber qué hacer durante algún tipo de fenómeno antes y después de algún huracán. Aquí lo hemos insistido mucho, así que septiembre y octubre pues son históricamente los meses donde hemos tenido los fenómenos que nos han impactado de manera severa. En fin, vamos a estar pendientes de esos datos y aquí tienen información, insisto, seria, responsable y de acuerdo a cómo van evolucionando los fenómenos, lo vamos informando sin crear psicosis, sin crear alerta. Bueno, para prevenir, hablando de estos temas, de prevenir a la población en materia de protección civil y sobre todo cuando haya un pronóstico de fuertes precipitaciones, sobre todo en lo que será el cierre de la temporada de lluvias de este año, bueno, sobre eso la presidenta Claudia Sheinbaum también confirmó una buena noticia, ¿eh? Dice que en 2 meses estará en funciones la implementación de un nuevo alertamiento de huracanes. Se va a enviar por telefonía celular, así como la alerta sísmica, a lo mejor no con ese fuerte sonido, pero sí estaría llegando un mensaje a los celulares. Estará esto activo para todo el país, priorizando zonas como Guerrero, ¿no?, que tienen esta alta situación de afectaciones por fenómenos hidrometeorológicos. Entonces, sobre todo el alertamiento será para las regiones del Pacífico mexicano.
3: Para que se pueda informar a toda la gente, a todas las mexicanas y mexicanos, y particularmente en ciertas zonas, en acuerdo con las compañías telefónicas, un alertamiento, por ejemplo, naranja, la probabilidad de que haya más lluvia es mayor, toma tus precauciones. O roja, de plano, viene un ciclón, toma tus precauciones, no salgas de tu casa, en fin. Entonces, esto va a estar en 2 meses, está trabajando. Pero la verdad es del año pasado, tiene sus complicaciones técnicas, pero esperamos que en 2 meses esté listo, ya lo informaríamos, y también para que todas y todos tengan esta información científica que se puede traducir en algunos riesgos para la población.
0: Consignamos el dato, es 9 de julio, esto tendría que ser entonces, pues vamos a seguir con agosto y después. ¿Qué sigue? A ver, ¿septiembre o qué es? Agosto, septiembre, ¿no? Lo 9 de julio, entonces si estamos hablando de 2 meses, lo consignamos justamente más o menos en esas fechas del día 9. Ojalá se apuren, porque ya para esas fechas pues ya va avanzada o ya se está intensificando la temporada. Estaremos al pendiente del dato y ver cómo llegan esos mensajes a los celulares dependiendo la intensidad del fenómeno. Interesante, pero es un trabajo en materia de protección civil. Bueno, las condiciones climáticas que prevalecen en este momento en el Océano Pacífico son favorables para que este fin de semana o principios de la siguiente semana pueda formarse una zona de baja presión frente a las costas de Oaxaca, Guerrero y Michoacán. Esto podría generar nublados y lluvias, es lo que informa la Secretaría de Gestión Integral de Riesgos y Protección Civil del Estado. De acuerdo al pronóstico, se prevé que este fenómeno se intensifique y se pueda formar a partir de eso una depresión tropical que generaría lluvias en las costas. Sin embargo, un sistema de alta presión localizado sobre el centro del país no permitirá que este fenómeno ingrese a territorio mexicano. La Secretaría en la materia está pidiéndole a la población pues seguir pendientes de los próximos avisos oficiales que van a ir informando el desarrollo del sistema. Bueno, lo consignamos también, la posibilidad de este fenómeno, pero también la posibilidad de que otro fenómeno le impida tocar a tierra. Sin embargo, como son los alertamientos preventivos, comenzamos y lo vamos informando desde ahora, aunque no lo tomamos ya como una situación que ya nos esté afectando, solamente hay que estar pendientes de la evolución y eso, conforme pasen los días, aquí lo iremos comentando. Por el momento no hay mayor cosa de qué preocuparse. Bueno, vaya situación están viviendo allá en la zona de Boca del Río. Esto es en la Costa Chica, un pueblo costero que está siendo afectado gravemente por el tema del mar de fondo. Hay construcciones que están muy, muy cerquita de donde rompen las olas, incluyendo una emblemática capilla.
4: Tras varios días por la presencia del mar de fondo en Costa Chica, en la localidad de Boca del Río Cruz Grande, incrementó el número de viviendas y negocios afectados, con un total de 41 casas afectadas en su estructura y 33 establecimientos entre enramadas y restaurantes con daños totales. Vecinos de la comunidad de Boca del Río indicaron que esto es histórico, ya que no había pasado un fenómeno similar que generara un oleaje tan fuerte que derribara todo a su paso.
5: Nueve.
4: La antigua iglesia del Niño Dios Manuelito de Boca del Río está a punto de colapsar ya que el mar está socavando su estructura y las avenidas principales se encuentran cubiertas de arena, al igual que 27 casas. Por tanto, habitantes exhortaron a las autoridades que les brinde el apoyo para remover la arena en las dos principales avenidas de la localidad. Víctor Manzanares, Romualdo, RTG Noticias.
0: De regreso aquí al puerto de Acapulco, vamos con esto que nos presenta Magui Ortiz. No es una situación nueva, tiene que ver con un deslave en un predio particular. Pues han tratado de generar labores de contención, sin embargo, otra vez se ha activado ese deslave, lo que preocupa a los vecinos de la parte alta.
5: Este fin de semana, de nueva cuenta, el predio propiedad de un particular ubicado a un costado del Colegio de Bachilleres número 32 sobre la avenida Ruiz Cortines sufrió un deslave más, poniendo en riesgo la construcción de al menos tres viviendas que colindan a este y del mismo plantel educativo. De acuerdo con Héctor Vilanay Jerónimo, director municipal de Bomberos Acapulco, esta situación fue atendida el día lunes en aras de contener otro tipo de laúd de tierra que se pudiera venir abajo.
6: Pues una obra que ya tiene algo de tiempo que se están trabajando, entonces lo que se hizo, se acudió a la coordinación de Protección Civil y Bomberos a hacer lo que era el acordonamiento del área. También se revisaron lo que es la parte de bachilleres y la otra casa también.
5: De acuerdo con algunos vecinos de esta colonia Francisco Villa, esta obra desde que se inició presentó distintas irregularidades y originó que la Coordinación de Protección Civil del municipio dictaminara que al menos tres viviendas ya no pueden ser habitadas por los daños originados en las excavaciones y hasta el momento señalan que no han tenido ningún tipo de indemnización. Edwin Zarate, imágenes, RTG Noticias, Maui Ortiz.
0: Parecía que ese tema ya se había terminado, que se había logrado consensar algo con los particulares que construyen la obra en el sentido de que iban a mejorar las condiciones de estabilidad de ese terreno que tiene viviendas en la parte de arriba y que ya se están socavando. Lo que habían hecho, de acuerdo a los testimonios, es poner algunas mallas y luego llenarlas de cemento. Sin embargo, no es un muro fuerte de contención. Se entiende que es una parte muy alta, sin embargo hay unas casas pues prácticamente volando, ¿no? Todavía no está lloviendo y ya se vino abajo parte de esa situación. Súmele, aparte de las viviendas, súmele que a un lado está el Bachilleres, a un lado está una secundaria, ahí en la avenida Ruiz Cortines, un tema con el que ya llevamos, yo creo que por lo menos esta sería la tercera temporada de lluvias que estamos hablando de ese punto desde que comenzó. Ojo para las autoridades, ya se han tenido hasta bloqueos por este tema, recuerdo el año pasado. Vamos a ver cómo logran estabilizar esta situación y darle certeza a los vecinos que viven en la parte superior, ¿no? Y que no la debían, pero la construcción pues, vino ocasionando estos temas. Bueno, vamos con esta opinión de empresarios en torno a la amenaza que hace la Capama de generar cortes en el servicio, clausurar el suministro para aquellos que tienen adeudos.
5: Ahora sí que aquí se aplica el debo no niego, pago no tengo, pero hay que llegar a un común acuerdo. Así lo dio a conocer justamente el presidente de la Cámara Nacional de Comercio, Servicios Turísticos aquí en el puerto de Acapulco, Alejandro Martínez Sidney, sobre esta amenaza de que Capama podría cerrar algunos negocios por tener adeudos.
7: De verdad que lamento mucho que este cambio pues venga a perjudicar una relación que llevábamos bien con el ayuntamiento. Hoy las nuevas políticas pues no merecen un trato de esta manera. Las personas que la están pasando mal, porque no hay ventas, porque el ministro es irregular. Sin embargo, pues hay que sumar, no restar. Yo creo que hoy lo que necesita el municipio es una suma de esfuerzos.
5: Esto luego de que en su portal institucional la Comisión de Agua Potable y Alcantarillado del municipio de Acapulco informara de restricciones en el suministro y drenaje a usuarios con adeudos como parte de un operativo del área comercial en zonas donde existe abasto regular. siendo la zona comercial aledaña al Zócalo una de las primeras áreas con estas sanciones en al menos 50 negocios de distintos giros. De acuerdo con el empresario, se buscará un acercamiento con la primera edil porteña Leticia Lozano Zavala en aras de llegar a un acuerdo, y aseguró que esta medida, que calificó como inquisitoria, no la esperaban, puesto que la administración pasada siempre hubo tolerancia y apoyo al empresario para hacer programas de pago.
7: Que hagan una campaña de regularización y no una campaña de terrorismo.
5: Edwin Zárate, imágenes, RTG Noticias, Maui Ortiz.
0: Lo que dicen los empresarios en torno al tema de los adeudos y también la Capama, que busca recuperar pues la cartera vencida. En fin, hacemos una pausa, regresaremos con más información. Póngase en contacto vía Facebook en la transmisión en vivo. Volvemos.
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0: La información la encuentra en RTG Noticias, 10 de la mañana, 2 de la tarde y 8 de la noche. Continuamos con más detalles ahora de esta manifestación por parte de jubilados y pensionados. Se realiza en la zona centro del estado, frente al Palacio de Gobierno.
1: Jubilados y pensionados del Instituto de Seguridad Social de los Servidores Públicos del Estado de Guerrero, ISPEC, se manifestaron afuera del recinto oficial del Poder Ejecutivo para exigir el pago de adeudos, mejores prestaciones y la regularización de sus depósitos. Los inconformes informaron que ya sostienen diálogo con representantes del gobierno del estado, por lo que, tras bloquear durante algunos minutos el bulevar René Juárez Cisneros, al inicio de la protesta, decidieron liberar la vialidad mientras avanzan las negociaciones. No obstante, continuaron con un mitin en el exterior del inmueble, impidiendo el acceso de manera temporal. Los manifestantes señalaron que los atrasos en sus pagos afectan principalmente a jubilados y pensionados y acusaron que solo reciben atención cuando salen a las calles a bloquear o a tomar edificios. RTG Noticias, Felipe Zurita.
0: Ahora, información relativa a actividades de la gobernadora de Guerrero. Ella estuvo presente en el acto donde se ha hablado de la reconstrucción de esta telesecundaria Emiliano Zapata, es en Huitzuco.
2: Al entregar la telesecundaria Emiliano Zapata totalmente construida en Paso Morelos, municipio de Huitzuco, Guerrero, la gobernadora Evelyn Salgado Pineda destacó que su administración seguirá con la inversión en espacios educativos para lograr la verdadera transformación del sector en beneficio de estudiantes de la entidad. Junto al presidente municipal de Huitzuco, Eder Nájera Nájera, del secretario de Educación, Ricardo Castillo Peña, de la secretaria de Obras Públicas, Irene Jiménez Montiel, del titular del IGIF, Enrique Ramírez Barrios, así como autoridades locales, la jefa del Ejecutivo Estatal detalló que esta telesecundaria tuvo una inversión de más de 10 millones de pesos.
3: Por eso hemos impulsado tanto la inversión en educación. Para nosotros no es un gasto, para nosotros es una inversión. Hoy estamos entregando esta escuela en la que se invirtieron más de 10 millones de pesos del gobierno del estado y en la que también nuestro querido presidente municipal está invirtiendo y aportó también para entregar una escuela totalmente rehabilitada, digna y a la altura de nuestros estudiantes.
2: La gobernadora, además de entregar totalmente reconstruida la telesecundaria Emiliano Zapata, les anunció que será equipada con butacas, equipo de cómputo y material para el deporte, con la finalidad de que tanto niñas y niños sigan estudiando en espacios dignos y que ello los lleve a su transformación con más y mejores oportunidades de vida. Destacó la mandataria estatal que desde el inicio de su administración ha invertido en Huitzuco un total de 32 millones de pesos en diversas obras y acciones. RTG Noticias, Mar Horacio Ramos.
0: ¿Se acuerda el caso de Jonathan, este joven que desapareció? Su madre, la señora Socorro, aquí le hemos venido presentando el caso, lo estuvo buscando por mucho tiempo y resulta que parte de sus restos se habrían encontrado desde hace ya varios años en un CEMEFO, ¿no? Una de tantas historias, el Via Crucis por el que pasan las madres buscadoras. Entonces viene aquí la reflexión de cómo mejorar el tema de la identificación de cuerpos, ¿no? De personas que ya fueron halladas, los restos, los cuerpos que están en un CEMEFO, cómo hacer las pruebas correspondientes para que puedan esos cuerpos regresar con sus familiares y les den digna sepultura, ¿no? Mire, hubo un evento importante en Chilpancingo, vinieron representantes de la Organización de las Naciones Unidas, estuvo la gente de la Fiscalía, la gente del gobierno del estado, y se ha acordado la creación de un micrositio, va a ser una página especializada para la identificación de cuerpos y para la búsqueda también de personas desaparecidas.
4: El fiscal general del estado Zipaquirá, Jesús Torres Ojeda, y representantes de las organizaciones de las Naciones Unidas anunciaron la creación de un micrositio para fortalecer la identificación de personas fallecidas y apoyar la búsqueda de personas desaparecidas. El portal permitirá consultar información de cuerpos ingresados al servicio médico forense, quien tiene poco más de 3.200 cuerpos sin ser identificados, mismos que mediante el cotejo de huellas dactilares con la base de datos del Instituto Nacional Electoral se avanzará.
5: Identifiquemos en la mayor cantidad todos. Eso es lo importante. Nuestra meta es identificar a todos.
4: Además, informó que el programa también incluirá el análisis de restos óseos que requieren estudios especializados con el objetivo de ampliar el número de identificaciones. Las autoridades explicaron que con el acompañamiento del organismo internacional se realizará un diagnóstico y se capacitará al personal en medicina genómica. Posteriormente, las muestras obtenidas de cuerpos y restos óseos serán enviados a laboratorios especializados cuyos resultados podrían estar disponibles en un periodo de 2 a 3 meses. Señaló que la estrategia es buscar agilizar la identificación de personas y ofrecer respuestas a las familias que mantienen la búsqueda de sus seres queridos. RTG Noticias, Felipe Zurita.
0: Pues ojalá funcionen estas acciones para dar esa tranquilidad a las familias, si se le pudiera llamar tranquilidad de alguna manera, o más bien darles un cierre, ¿no? Aunque la exigencia de justicia va a continuar, pero ojalá se pudieran aplicar todos estos protocolos de ADN, los dentales, cualquier tipo de identificación, lo que dicen que van a hacer con el tema también del padrón electoral. En fin, ojalá funcione, porque el dato entonces quedaba, Felipe, en la nota, 3.200 cuerpos, decía, sin identificar. Imagínese usted, bueno, le entró la fiscalía, le entró el gobierno del estado y le está entrando Naciones Unidas en este acompañamiento. Esperemos que dé buenos resultados. Por lo pronto, la creación de este micrositio pues ha caído como una nota positiva, dicen colectivos de familiares de desaparecidos, que, o más bien, lo están catalogando como un avance.
4: Colectivos de familiares de personas desaparecidas consideraron que la creación del micrositio anunciado por la Fiscalía General del Estado permitirá agilizar la identificación de cuerpos resguardados en el Servicio Médico Forense y facilitar la localización de personas desaparecidas. Explicaron que la plataforma presentada con la participación de funcionarios de la ONU y la Secretaría de Gobernación concentrará información de personas identificadas y de aquellas cuyo paradero continúan sin conocerse, con acceso abierto para que cualquier familia pueda consultarlas. Los representantes de los colectivos, entre ellos el colectivo de familiares de búsqueda María Herrera, Gema Antunes Flores, señaló que la herramienta facilitará la búsqueda de personas.
6: Fiscal Jesús Torres, que va a ser una página abierta, que nos van a pasar la programación, cómo podemos ingresarlo, y posiblemente toda la que nosotros como colectivos vamos a poder ver la información, pero también la población va a ser como una página abierta.
4: Confirmaron que con el apoyo de especialistas en identificación humana y con la difusión pública de la información, sea posible obtener resultados que permitan devolver la identidad a los cuerpos sin identificar y brindar respuesta a las familias que continúan buscándolos. RTG Noticias, Felipe Zurita.
0: En un trabajo coordinado entre los estados de Guerrero, Estado de México también, la Secretaría de Seguridad Pública Federal, así como la Sedena, lograron la captura en Toluca de José N., alias El Tucán. Es probable responsable del delito de extorsión al sector del transporte en Acapulco. Como resultado de los actos de investigación y labores de inteligencia, dice la autoridad, que como resultado de esas labores, personal de la Fiscalía Especializada contra el Secuestro y Combate a la Extorsión de Guerrero se trasladó al Estado de México, donde se logró ubicar y detener al imputado. Le digo, fue ahí en Toluca. El detenido es considerado generador de violencia, así dicen las autoridades, generador de violencia y objetivo prioritario. Habría formado parte de un grupo delictivo con operaciones en Acapulco. Será puesto a disposición del juez de control que lo requiera a efecto de que se determine su situación jurídica conforme a derecho. Y se reportó un nuevo ataque con drones. Esto lo habíamos comentado ya en la zona de la montaña, usted recuerda. Ahora la situación se está dando en este lugar, Guajes de Ayala, es en la Sierra de Coyuca de Catalán.
4: Mujeres y niños de la comunidad de Guajes de Ayala, municipio de Coyuca de Catalán, región de la Tierra Caliente, pidieron auxilio al ser atacados por un grupo armado.
1: Así lo publicaron en diferentes videos que hicieron llegar a los medios de comunicación. En el video reportan que amanecieron siendo objetos de ataques armados con explosivos lanzados desde drones.
7: Hoy amanecimos en la comunidad, en el ejido Guajes de Ayala, con drones y rodeados alrededor.
1: La mujer, visiblemente exaltada mientras enfoca un punto donde asegura cayó una carga explosiva, pide la intervención de los tres órdenes de gobierno para ser rescatados. En otro video se observa una zona de los cerros aledaños en la cual se observa humo. Desde hace varias semanas en Guajes de Ayala han reportado el avistamiento de campamentos de civiles armados, al parecer integrantes de la familia michoacana, quienes aseguran pretenden asumir el control de la Sierra de Coyuca de Catalán. Esta semana, organismos de derechos humanos alertaron sobre el riesgo de ataques en dichos ejidos, lo que implica el riesgo de nuevos desplazamientos forzados de personas. RTG Noticias, Felipe Zurita.
0: El gobierno de Guerrero, sobre este tema, la Secretaría de Seguridad Pública informa que desde ayer un grupo conformado por autoridades policiales de los tres niveles de gobierno y también las Fuerzas Armadas, pues realizaron un recorrido de inspección justo ahí en la comunidad esta que le mencionábamos, los Guajes de Ayala. Ahí confirmaron que el ataque con drones a viviendas, dice la autoridad, fue totalmente falso, de acuerdo a comunicación oficial de las autoridades. Como parte de las acciones de verificación, un helicóptero de la Secretaría de Seguridad Pública del Estado efectuó sobrevuelos en la zona, mientras que personal operativo realizó recorridos terrestres por la comunidad y sus alrededores. Además, se informó que no se encontraron evidencias ni indicios de enfrentamientos con arma de fuego. Asimismo, se constató que no existen personas lesionadas ni fallecidas y que los habitantes realizan sus actividades cotidianas con normalidad, por lo que la localidad se mantiene en calma. Entonces lo descarta el gobierno estatal, las Fuerzas Armadas dicen que fue falso ese reporte que generó la movilización hacia esa parte de Guerrero. Una pausa y regresamos.
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0: Aparte de seguir nuestra página principal en redes, la de RTG Radio y Televisión de Guerrero, lo invitamos a que también siga RTG Noticias para que encuentre cada una de las notas que aquí le presentamos de manera separada, a lo mejor en un formato más corto para que las pueda consultar, y también información de último momento de lo que va sucediendo no solo en Acapulco, sino en las distintas regiones. Información ahora positiva, es una nota alegre, una nota positiva que tiene que ver con estos datos. Guerrero ocupa el segundo lugar nacional con la menor tasa de desempleo, de acuerdo a lo que dice el gobierno.
1: El titular de la Secretaría del Trabajo y Previsión Social del Estado de Guerrero, Omar Estrada Bustos, informó que el Estado de Guerrero en el último trimestre ha tenido cambios importantes en materia de desempleo, de tal manera que actualmente Guerrero ocupa el segundo lugar a nivel nacional de los estados con el menor índice de desempleo en México.
2: Nosotros tenemos la Encuesta Nacional de Ocupación y Empleo, la ENOE, que practica el INEGI, nos coloca a Guerrero en este segundo trimestre del año, con el 1.4% de desempleo, lo que implica que Guerrero es el segundo lugar con la menor tasa de desempleo en Guerrero.
1: Mencionó que todo esto es por la política que está aplicando el gobierno estatal para abrir el mercado laboral con las empresas. RTG Noticias, Raimundo Ruiz.
0: Hubo feria del empleo, cuántas plazas se ofertaron, qué empresas participaron, tenemos más datos.
1: En la explanada del centro de la ciudad de Iguala se llevó a cabo la Feria del Empleo 2026 convocada por el gobierno estatal y federal, donde se ofertaron más de 350 plazas por parte de 20 empresas participantes. Fueron los jóvenes los que acudieron al llamado de esta feria en busca de alguna oportunidad de ingresar al mercado laboral formal.
3: Y que esto nos está permitiendo ofertar en esta feria de empleo más de 350 plazas de trabajo para el sector de Iguala. Iguala es uno de ellos, es un mercado laboral emergente, y por eso la instrucción que hemos tenido de nuestra gobernadora es de acercar estos servicios y de buscar la vinculación con todos los actores que mueven la economía local.
1: Esta feria duró varias horas, hasta donde acudieron decenas de personas en busca de un empleo en Iguala o la zona norte. RTG Noticias, Raimundo Ruiz.
0: La Secretaría de Fomento y Desarrollo Económico llevó a cabo en la comunidad de San Agustín, Oapan, la jornada informativa, es lo que llevó a cabo, la jornada informativa para el registro de marca. Esto va dirigido a artesanas, artesanos, productores y personas interesadas en impulsar sus proyectos. La titular de la dependencia, Teodora Ramírez Vega, informó que en esta jornada se brindó información sobre la importancia del registro de marca como una herramienta para proteger la identidad de los productos, incrementar su valor comercial y fortalecer la competitividad. A más de un mes han retomado los trabajos de rehabilitación de las fuentes danzarinas en Taxco.
1: Tuvo que pasar más de un mes desde que se anunció la intervención del Parque de la Veracruz, nombrado como Centro para la Cultura y las Artes de Taxco, para que se retomara el proyecto de rehabilitación de las fuentes danzarinas que se instalaron hace 15 años y dejaron de funcionar. Ahora el proveedor de las bombas de las fuentes danzarinas apenas descargó el sistema hidráulico para comenzar con la instalación de cada una de ellas. Se tenía previsto que antes de la temporada de vacaciones de verano este proyecto debió terminarse para convertir este lugar en un espacio más de atractivo turístico para Taxco. Los trabajos de recuperación de las fuentes danzarinas iniciaron, sin embargo, no se ha intervenido al resto de los espacios que comprende el Parque de la Veracruz, ubicado en el centro de la ciudad. RTG Noticias, Raimundo Ruiz.
0: Hablemos ahora de la reconstrucción de la parroquia del Carmen. Están solicitando el apoyo de los ciudadanos.
4: Las fiestas patronales de Nuestra Señora del Carmen, que se festeja el 16 de julio como cada año, son recibidos con entusiasmo, sobre todo por la comunidad católica del barrio histórico del Hueso, en la colonia centro de Acapulco, donde se encuentra la parroquia del Carmen. Desde este martes empezaron las celebraciones en su honor con la participación de la Orquesta Filarmónica de Acapulco.

0: Esta parroquia, ubicada entre las calles Zaragoza e Ignacio Manuel Altamirano, es conocida también como la Iglesia de Piedra. Precisamente por su construcción, sin embargo, ha tenido afectaciones graves por los años, sismos y huracanes. Por ello, parte de lo que se junte de los distintos eventos serán destinados a su remodelación. Nos platicó Jesús Ventura, del comité organizador de estas fiestas.
1: El día sábado tenemos nuestra gran fiesta retro a partir de las 7 de la noche. Tenemos DJ invitados, los cuales son de la época de oro de Acapulco, de diferentes discotecas en las cuales ellos estuvieron laborando.
2: ¿En dónde va a ser este evento?
1: Aquí mismo en la parroquia, en lo que es la explanada, aquí en la exactamente aquí saliendo de lo que es la iglesia.
0: Así que ya sabe, está invitado a los festejos de Nuestra Señora del Carmen. Todos los días, después de las 6 de la tarde, bailes, música, juegos mecánicos, rifas y mucha diversión para toda la familia. Y por supuesto, el 16 de julio se realizará el recorrido del pendón, el cual partirá de la iglesia de Mocimba. Edwin Zarate, imágenes, RTG Noticias, Magui Ortiz.
3: Iglesia icónica en Acapulco por el tema de su arquitectura, está ubicada en la zona centro de la ciudad y bueno, ahí está el mensaje que bien nos transmitía ya Magui Ortiz. Vamos de nueva cuenta a Taxco, una jornada de reforestación.
4: Más de 2.300 árboles se esperan sembrar en la Jornada Nacional de Reforestación 2026, en la que participaron autoridades federales, estatales y municipales. Participaron en el Núcleo Agrario de Bienes Comunales de Taxco el Viejo, del municipio de Taxco del Arcón, como parte de la conmemoración del 25 aniversario de la Comisión Nacional Forestal. Durante la actividad se realizaron trabajos de restauración forestal con el propósito de recuperar

0: proceso de restauración de este predio aquí en Taxco el Viejo.
1: Al acto también asistieron legisladores, autoridades ambientalistas y representantes del programa Sembrando Vida, quienes destacaron que esta acción forma parte de la Estrategia Nacional para restaurar ecosistemas y promover el cuidado de los bosques. RTG Noticias, Felipe Zurita.
2: Una última pausa, pero hay más información al volver, así que no se vaya.
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0: Agradecemos al público que ve el programa a través de redes sociales, particularmente en el canal de YouTube. Ahí encuentra pues cada uno de los noticieros que aquí tenemos y también otros de nuestros programas para que lo consulte. Seguimos con información. Vamos a hablar sobre esto que está dando a conocer la Secretaría de Cultura del Gobierno de Guerrero. Ha lanzado una convocatoria del segundo premio de literatura en lenguas indígenas de Guerrero y México. La iniciativa busca incentivar la escritura y contribuir a la preservación de la riqueza lingüística y cultural de los pueblos originarios, además de consolidar espacios de expresión para las y los escritores indígenas del estado y del país. La convocatoria contempla dos categorías, una abierta que está dirigida a escritoras y escritores mexicanos mayores de 18 años, cuya lengua materna pertenezca a alguna de las 68 agrupaciones lingüísticas reconocidas en México. En tanto, la categoría juvenil está dirigida a jóvenes guerrerenses de entre 18 y 30 años. Más detalles los puede consultar en las cuentas del gobierno de Guerrero. Están promoviendo el consumo de cacao, esto desde huertos ecológicos, y viene la información con Paco Magaña, nuestro corresponsal en Costa Grande, todo eso desde Atoyac.
1: El cultivo y consumo de los derivados del cacao en los últimos años ha incrementado en el municipio de Atoyac como una opción de ingreso para muchas familias. La promotora de este producto, Clemencia Guevara Tejedor, señaló y como parte de la conmemoración del Día Mundial del Cacao, se busca fortalecer su consumo y cultivo de hortalizas y huertos de traspatio, porque es un producto de origen prehispánico. Señaló que a través de su huerto se promueve el cultivo del cacao y sus diversas presentaciones, desde bebidas hasta golosinas. En este lugar, ubicado en Atoyac, se hacen visitas guiadas y clases de manera gratuita, principalmente para planteles educativos. Desde Atoyac de Álvarez para RTG Noticias, Francisco Magaña.
0: Y el análisis financiero lo tiene Manuel Nava con la cuestión de peso.
2: ¿Cómo les va? ¿Cómo están ustedes? Si les ofrecen créditos a nombre del Banco de Bienestar, es un fraude. Cuestión de peso. Otra situación reportada por la audiencia a este espacio es que han recibido llamadas ofreciéndoles créditos a nombre del Banco de Bienestar, pero también existen páginas de internet y perfiles falsos que ofrecen préstamos express a nombre de la institución. Los defraudadores dirán que necesitan el número de cuenta y NIP, pero en realidad se trata de una extracción de dinero o le suplantan la cuenta para estar recibiendo el monto de las pensiones o becas. Es importante recordar que todas las gestiones de programas sociales son gratuitos. El Banco de Bienestar no ofrece créditos ni préstamos rápidos y no requiere intermediarios para el cobro de becas o pensiones. El Banco de Bienestar no es una institución crediticia. Su función es administrar la dispersión de los recursos de las pensiones y las becas. En caso de que hayan sido sorprendidos, acudan directamente a las oficinas del banco y repórtenlo cuanto antes al personal autorizado. Los créditos de bienestar pueden ser un fraude, cuestión de peso. Por el favor de su atención, muchas gracias.
0: Gracias a don Manuel Nava y mandamos saludos hasta Coloso. Allá nos está viendo en este jueves pozolero Chuy Ávila. Gracias por siempre estar pendiente del programa. Lo ve vía YouTube. Gracias. El caso de Nachoc Balán, que también siempre nos escribe, está pendiente del programa. Lo agradecemos. Bueno, habrá más información en punto de las 8 de la noche. Los espera Manuel Díaz Valderas. Yo soy Irvin Ávila, a nombre de todos los que hacen posible este programa. Gracias. Pásela bien.
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nació un 6 de julio de 1907 en Ciudad de México, en el barrio de Coyoacán, Magdalena. Fue una pintora mexicana. Sus obras giran técnicamente en torno a sus vivencias de su vida personal y principalmente en autorretratos. Y esta canción del grupo inglés Coldplay está inspirada en la pintora mexicana, ya que cuando Chris Martin, líder del grupo, visitó la Casa Azul en Coyoacán, quedó impresionado con el último cuadro que pintó Frida y que lleva por nombre Viva la Vida, como se llama esta canción que acabamos de escuchar. Y bueno, ¿qué tal? Qué gusto volver a saludarlos, de verdad me da muchísimo gusto reencontrarme con todos ustedes y estar nuevamente acompañándolos a través de los micrófonos de Radio y Televisión de Guerrero. Espero que estén teniendo un excelente jueves y antes que nada quiero darles las gracias por acompañarme en esta nueva etapa de Radar Legislativo. Estoy muy emocionada porque a partir de hoy nos encontramos en nuestro nuevo horario, todos los jueves a las 4 de la tarde por el 97.7 FM. Para quienes aún no me conocen, yo soy Joana Aguilar y cada semana estaremos aquí para platicar de una forma sencilla y sin tanto lenguaje técnico sobre las iniciativas, las reformas y los temas más importantes que se discuten en el Congreso del Estado de Guerrero. La idea es que juntos entendamos qué está pasando en el Poder Legislativo y sobre todo cómo esas decisiones pueden impactar nuestra vida diaria. Así que acomódense, súbanle el volumen y acompáñenme durante la próxima hora porque Radar Legislativo comienza ahora. Y antes de entrar al análisis de la iniciativa que hoy se discute en el Congreso de Guerrero, más bien se presentó el día de ayer y hoy también está en tema de discusión, hay que entender por qué este tema llegó a la agenda legislativa. Y es que en septiembre de 2025 el país conoció el caso de Paloma Nicole Arellano, una adolescente de 14 años de Durango que falleció después de someterse a una cirugía estética con fines cosméticos. De acuerdo con las investigaciones, la intervención habría sido realizada sin el consentimiento de su padre y posteriormente surgieron señalamientos por presuntas irregularidades médicas y legales. Así que el caso generó una fuerte indignación nacional y abrió un debate sobre si los menores de edad deberían tener acceso a este tipo de procedimientos cuando no existe una necesidad médica. Y como respuesta, en Durango se aprobó la llamada Ley Nicole. Y posteriormente comenzaron a surgir iniciativas similares de distintos congresos del país, así como las propuestas impulsadas a nivel federal por los legisladores del PAN y del Partido Verde para restringir las cirugías estéticas en menores de edad. Y en Guerrero, esa discusión también llegó al Congreso. Hoy en Radar Legislativo vamos a analizar la iniciativa presentada por el diputado Carlos Eduardo Bello Solano del Grupo Parlamentario de Morena, que propone reformar la Ley de Salud del Estado para prohibir los procedimientos médicos estéticos con fines exclusivamente cosméticos en niñas, niños y adolescentes. Ahora, cuando uno escucha prohibir cirugías estéticas a menores, podría pensar que se trata de una medida absoluta, pero no es así. Y precisamente ahí está uno de los puntos más importantes de esta iniciativa. La propuesta no prohíbe cualquier intervención médica, lo que busca impedir son aquellos procedimientos cuyo único objetivo sea modificar la apariencia física sin una justificación clínica. Es decir, no se impedirían cirugías reconstructivas después de un accidente, tratamientos derivados de una enfermedad o intervenciones para corregir malformaciones congénitas, ¿no? Entonces, esas continúan, claro, permitidas porque responden a una necesidad médica y no a un fin meramente estético. Entonces, desde el punto de vista jurídico, la iniciativa está bien sustentada. En primer lugar, porque el Congreso de Guerrero sí tiene facultades para legislar sobre este tema. La salud es una materia concurrente entre la Federación y los estados, por lo que las entidades pueden emitir normas complementarias siempre que no contradigan la legislación federal. En segundo lugar, la propuesta encuentra respaldo en un principio constitucional muy importante, el interés superior de la niñez. Nuestra Constitución obliga a que todas
las decisiones del Estado prioricen la protección de niñas, niños y adolescentes. Entonces, bajo ese principio, el legislador argumenta que impedir procedimientos cosméticos innecesarios constituye una medida preventiva para proteger la salud física y emocional de los menores. Y otro aspecto interesante es que la iniciativa no cae en prohibiciones excesivas. Digo, en lugar de simplemente queda prohibido, construye un esquema de regla y excepción. Primero, establece la prohibición general de los procedimientos con fines exclusivamente cosméticos y después define claramente los casos en los que sí podrán realizarse intervenciones médicas, cuando exista una finalidad reconstructiva, funcional o terapéutica, siempre bajo valoración médica y especializada y considerando también la opinión del menor de acuerdo con su edad y nivel de madurez. Esto permite equilibrar la protección con los menores con el reconocimiento también de su autonomía progresiva. Es un principio reconocido en la Convención sobre los Derechos del Niño. Y otro punto fuerte de la iniciativa es que da certeza jurídica. Digo, no deja todo sujeto a una interpretación. Incluye un catálogo de procedimientos como la aplicación de toxina butolínica, ácido hialurónico, bichectomías, liposucciones, rinoplastías con fines estéticos, implantes cosméticos, bioestimuladores, hilos tensores y armonización facial. Al establecer ejemplos concretos, tanto las autoridades sanitarias como los prestadores de servicios médicos tienen mayor claridad sobre el alcance de la prohibición. Entonces, digo, quizá uno de los aspectos más valiosos de esta propuesta es que no apuesta únicamente a sancionar, sino que también incorpora una estrategia preventiva. Ahora, la iniciativa plantea que la Secretaría de Salud realice campañas permanentes de información para así promover percepción corporal saludable y advertir sobre los riesgos de los procedimientos estéticos en menores de edad, y esto resulta particularmente relevante en una época donde las redes sociales, los filtros digitales y los estándares de belleza ejercen una presión cada vez mayor sobre los adolescentes que buscan muchas veces modificar su apariencia para encajar o ganar aceptación. Así que en términos políticos es una iniciativa con altas posibilidades de avanzar. Difícilmente algún grupo parlamentario podría manifestarse en contra de una reforma cuyo objetivo central es proteger la salud y la integridad de los niños, niñas y adolescentes, ¿no? Además de que el tema ya cuenta con antecedentes legislativos en otras entidades y responde a una discusión que se está desarrollando a nivel nacional. Así que en conclusión, esta iniciativa es técnicamente sólida, tiene un fundamento constitucional, también respeta las competencias del Congreso local, establece excepciones razonables para los casos médicamente necesarios y también combina regulación con prevención. Más allá de prohibir cirugías estéticas, la propuesta busca enviar un mensaje claro. La salud y el bienestar de los menores deben estar por encima de cualquier presión social o estándar de belleza. Y bueno, es momento de irnos a una breve pausa, pero antes vámonos con un dato curioso. ¿Sabías que un 9 de julio de 1894 nació Juventino Policarpo Rosas Cadena en Santa Cruz, Guanajuato? Fue un músico y compositor mexicano de origen otomí, mundialmente famoso. Precisamente esta melodía que vamos a escuchar y que lleva por nombre Sobre las Olas es de Juventino Rosas. Vámonos a un corte comercial.

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Estamos de vuelta en Radar Legislativo y esto que acabas de escuchar es Robarte un beso de Carlos Vives. Y no sé si sabías, pero es que el 6 de julio se celebra el Día Internacional del Beso Robado. Es una celebración de origen desconocido, pero bueno, en realidad este día sirve como excusa para que muchas personas tomen el valor y decidan plantarle un beso a la persona que han deseado desde hace tiempo, pero que no han tenido pues el suficiente coraje, ¿no?, para declarárseles. Y esa canción es del cantante colombiano Carlos Vives. Pero ahora sí vamos a pasar a nuestro segundo tema, que es una iniciativa que habla de obras públicas, pero que en realidad pone sobre la mesa un asunto mucho más profundo, que son los derechos laborales que construyen en, bueno, esa, de quienes construyen más bien esas obras, ¿no? Entonces, cuando hablamos de obra pública, normalmente pensamos en carreteras, en puentes, en hospitales, en escuelas o también en calles pavimentadas. Sin embargo, pocas veces nos detenemos a pensar qué ocurre con las personas, qué ocurre con las personas que trabajan, ¿no?, en esas construcciones. Así que, están dadas de alta en el IMSS, cuentan con seguridad social, si sufren un accidente. Me refiero a esas cosas, vaya. Las empresas contratistas cumplen realmente con sus obligaciones laborales. Entonces, precisamente esas preguntas son las que intenta responder una iniciativa presentada por el diputado Héctor Suárez Basurto del Grupo Parlamentario de Morena, quien propone reformar diversos artículos de la Ley de Obras Públicas y sus servicios del Estado de Guerrero. Y la finalidad de esta propuesta es fortalecer los mecanismos de supervisión para que las empresas que ejecutan obras con recursos públicos acrediten que están cumpliendo con sus obligaciones laborales y de seguridad social. Y esto no es un tema menor. La industria de la construcción es una de las actividades con mayor riesgo de accidentes laborales. Caídas de altura, manejo de maquinaria pesada, materiales peligrosos o jornadas físicamente demandantes forman parte del trabajo cotidiano de miles de personas. Por eso, contar con seguridad social no debería verse como un beneficio adicional, sino como un derecho básico. Entonces, ¿qué propone concretamente esta iniciativa del diputado Héctor? En esencia, que las empresas contratistas no solo construyan la obra, sino que también demuestren que están protegiendo a quienes la construyen. Para ello, se plantea que acrediten el registro de la obra mediante el Sistema de Registro de Obras de Construcción, conocido como SIROC, un mecanismo administrado por el Instituto Mexicano del Seguro Social, que permite identificar a las obras y verificar el registro de los trabajadores. Además, cuando soliciten el pago de los avances de la obra, deberán presentar documentación que compruebe que el personal realmente se encuentra registrado, incluyendo la nómina y la conocida lista de raya. ¿Por qué es importante pedir estos documentos? Claro, porque ayudan a evitar una práctica que durante años ha sido señalada en distintas obras públicas, que es la simulación laboral. Digo, en algunos casos una empresa reporta determinado número de trabajadores ante las autoridades, pero en realidad emplea a muchas más personas sin seguridad social o incluso registra salarios inferiores a los que realmente paga. Entonces, si ocurre un accidente, quienes terminan pagando las consecuencias son los trabajadores y sus familias. Por eso esta reforma busca que exista una mayor trazabilidad y un mejor control administrativo durante toda la ejecución de la obra. Entonces, desde el punto de vista constitucional, la iniciativa también resulta interesante. Algunas personas podrían preguntarse si un Congreso estatal puede legislar sobre temas relacionados con el Seguro Social, y bueno, la respuesta es sí, pero con un límite muy claro. La iniciativa no modifica la Ley del Seguro Social ni invade sus facultades federales. Lo único que hace es establecer requisitos administrativos para quienes reciben recursos públicos estatales o municipales. Es decir, no cambia las obligaciones que ya existen, simplemente exige que las empresas demuestren que las están cumpliendo antes de recibir recursos públicos. Si hablamos desde una perspectiva técnica, también encontramos varias
fortalezas y la primera tiene que ver con la protección de los derechos laborales. Si las empresas están obligadas a registrar oportunamente a sus trabajadores ante el IMSS, estos van a tener acceso a atención médica, incapacidades, riesgos de trabajo y demás prestaciones de seguridad social. Entonces, en pocas palabras, la iniciativa busca que ninguna persona que construya una obra financiada con dinero público quede desprotegida. La segunda fortaleza es el fortalecimiento de la transparencia, porque no basta con revisar si una obra va en tiempo o dentro del presupuesto. También debe verificarse que quienes ejecutan esa obra lo hagan bajo condiciones legales. Así que al incorporar nuevos requisitos documentales, las dependencias tendrán mayores herramientas para supervisar el cumplimiento de las obligaciones laborales de las empresas contratistas. Entonces, bueno, vamos a seguir compartiéndote las fortalezas de esta iniciativa, pero antes nos vamos a ir a una breve pausa y te quiero dejar con este dato curioso. El 7 de julio se celebra el Día Mundial del Cacao y Chocolate. La Organización Internacional de Productores de Cacao y la Academia de Maestros Chocolateros de Francia le otorgan esta distinción para honrar sus propiedades y beneficios. El cacao es una fruta de origen tropical proveniente del árbol de cacao, que en griego significa alimento de los dioses. Así que los voy a dejar con esta canción del dueto de hermanos Jesse y Joy y volvemos a Radar Legislativo. 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

estamos de vuelta en Radar Legislativo y esto que acabamos de escuchar se llama Por la Vereda Tropical de Gonzalo Curiel, y es que un 4 de julio de 1958 falleció Gonzalo Curiel Barba, que fue un músico y compositor de varias melodías, además de bandas sonoras de películas mexicanas, y precisamente en uno de los largometrajes llamados Hombres de Mar aparece su canción más icónica llamada Por la Vereda Tropical, que como dato curioso fue compuesta en 1936 aquí en Acapulco, y se dice que se inspiró cuando conoció a una bella mujer y se dejaba ver con ella por una vereda que llegaba a la playa Manzanillo. Gran dato, ¿no creen? Y bueno, continuamos analizando esta iniciativa del diputado Héctor Suárez Basurto, que tiene como finalidad fortalecer los mecanismos de supervisión para que las empresas que ejecutan obras con recursos públicos acrediten que están cumpliendo con sus obligaciones laborales y de seguridad social. Y bueno, estaba comentándote algunas fortalezas y te quiero continuar compartiendo. Esta fortaleza consiste en combatir la informalidad, porque solicitar la nómina y la lista de raya permite cruzar información entre los trabajadores que realmente están en la obra y aquellos que fueron registrados oficialmente. Esto reduce el margen para prácticas de simulación y fomenta una mayor responsabilidad por parte de las empresas. Sin embargo, como ocurre con muchas iniciativas, también existen aspectos que pueden perfeccionarse. Uno de ellos es que la reforma no desarrolla con suficiente precisión cómo se verificarán estas nuevas obligaciones. Por ejemplo, no establece con claridad qué autoridad realizará las revisiones, con qué periodicidad se harán las inspecciones o cuáles serán las consecuencias específicas para las empresas que incumplan, ¿no? Y este punto, digo, es importante porque una ley no solo debe establecer nuevas obligaciones, también necesita definir mecanismos claros de vigilancia y sanción. De lo contrario, existe el riesgo de que las disposiciones queden únicamente en un papel, ¿no? Así que en el ámbito político, la iniciativa tiene buenas posibilidades de avanzar. Es difícil que exista una oposición frontal a una propuesta cuyo objetivo es fortalecer los derechos laborales y mejorar la transparencia en la obra pública. Eso sí, durante la discusión legislativa podrían surgir observaciones quizá relacionadas con la carga administrativa que asumirán las dependencias responsables de supervisar las obras, ¿no? Así como la necesidad de coordinar adecuadamente estas nuevas obligaciones con la legislación federal en materia de seguridad social. En conclusión, estamos frente a una iniciativa que va más allá de modificar procedimientos administrativos. Digo, en el fondo plantea una pregunta importante. A ver, si una obra se construye con recursos públicos, ¿el Estado no debería asegurarse también de que quienes la construyen trabajen con seguridad social y en condiciones legales? Entonces, la propuesta del diputado Héctor Suárez Basurto apunta justamente en esa dirección. Y claro, desde nuestro análisis, la iniciativa es jurídicamente viable, fortalece la protección de las y los trabajadores de la construcción y representa un avance en materia de transparencia. Sin embargo, para que sus objetivos realmente se cumplan, sí va a ser necesario que durante el proceso legislativo se precisen los mecanismos de supervisión, de seguimiento y las consecuencias para quienes incumplan la ley. Porque al final la calidad de una obra pública no solo se mide por el concreto o el acero, sino con que se construye, sino también con el respeto a los derechos de las personas que hacen posible esa infraestructura, ¿no? Y bueno, ahora vamos a continuar con el tercer tema de este episodio, y quiero comentarte que hace apenas unos días Acapulco fue escenario de una imagen que conmocionó a todo el estado. Una mujer embarazada llegó al Centro Avanzado de Atención Primaria a la Salud, que es el CAPS de la Colonia Progreso, buscando atención porque ya se encontraba en labor de parto. Sin embargo, el inmueble estaba fuera de operación debido a su proceso de reconstrucción y no recibió atención inmediata. El parto ocurrió en plena banqueta, donde una médica que se encontraba en el lugar y posteriormente paramédicos de la Cruz Roja auxiliaron a la madre y al recién nacido, quienes finalmente fueron trasladados a un hospital.
El caso volvió a poner en el centro del debate la continuidad de los servicios de salud durante las obras de rehabilitación del CAPS. Y precisamente en ese contexto surge un punto de acuerdo presentado el día de ayer en el Congreso local por la diputada Erika Lorena Lourdes Cortés, del grupo, bueno, más bien de la representación parlamentaria de Movimiento Ciudadano. Y aquí es importante hacer una precisión. La diputada no está proponiendo una reforma a la ley ni está solicitando recursos extraordinarios para concluir la obra. Lo que plantea es un exhorto, es decir, es un llamado formal a las autoridades de salud para que informen cómo están garantizando la atención obstétrica mientras el CAPS permanece en reconstrucción. Ahora, ¿a quién va dirigido este exhorto? A dos instituciones. Por un lado, a la representación estatal del IMSS-Bienestar y por el otro a la Secretaría de Salud de Guerrero. La preocupación es muy concreta. Cuando una unidad médica deja de operar temporalmente por remodelación o reconstrucción, los servicios esenciales no pueden simplemente desaparecer. Las emergencias obstétricas no esperan a que termine una obra. Los partos, las complicaciones durante el embarazo y las urgencias neonatales requieren atención inmediata. Por ello, la diputada solicita que ambas instituciones expliquen cómo se está garantizando ese servicio mientras concluyen los trabajos de rehabilitación. Pero eso te lo voy a comentar después de una breve pausa. Así que no te despegues desde donde nos estés escuchando. Te voy a dejar con esta canción de Mecano que se llama Dalai Lama y volvemos a Radar Legislativo.

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10: Y ya estamos de vuelta en Radar Legislativo. Estábamos platicando del exhorto que presentó la diputada Erika Lorena Lourdes Cortés, que hacia el IMSS Bienestar y a la Secretaría de Salud Guerrero. Es un llamado formal a las autoridades de salud para que informen cómo están garantizando la atención obstétrica mientras el CAPS permanece en reconstrucción. Y el exhorto pide información sobre varios aspectos. Primero, conocer cuál es el avance físico, administrativo y financiero de la reconstrucción del CAPS. Es decir, saber cuánto se ha construido, cómo avanza la obra y en qué etapa se encuentra. Segundo, identificar.

platicar qué unidades médicas están atendiendo actualmente las urgencias obstétricas que antes recibía este centro de salud. Porque cerrar una unidad implica de redistribuir pacientes y esa redistribución debe estar perfectamente organizada para evitar riesgos. También solicita conocer cuáles son los mecanismos de referencia y traslado para mujeres embarazadas. En otras palabras, si una paciente llega al antiguo CAPS, ¿a dónde debe ser enviada? ¿Quién la traslada? ¿Cuánto tiempo tarda ese proceso? ¿Existe coordinación entre las distintas instituciones de salud? Todas esas preguntas buscan garantizar que ninguna mujer quede sin atención durante una emergencia. Y otro aspecto importante es la transparencia, porque la diputada solicita que las autoridades informen públicamente qué acciones han implementado para asegurar la continuidad del servicio durante el periodo de reconstrucción. Porque cuando una obra pública afecta a un servicio esencial, la ciudadanía tiene derecho a saber cómo se están atendiendo esas consecuencias. Y aquí hay un dato relevante. El exhorto establece un plazo de 15 días hábiles para que el IMSS Bienestar y la Secretaría de Salud remitan al Congreso un informe con toda esta información. Es decir, no se trata únicamente de hacer un llamado político. También se fija un tiempo específico para que las autoridades respondan. Así que desde una perspectiva legislativa, este tipo de puntos de acuerdo cumplen una función importante. Porque aunque no crean nuevas obligaciones legales, sí permiten que el Congreso ejerza una labor de control político y de seguimiento sobre la actuación de las instituciones públicas. Y en este caso el objetivo no es detener la reconstrucción del CAPS, al contrario. Lo que se busca es asegurar que mientras las obras continúan, las mujeres embarazadas y los recién nacidos sigan teniendo acceso oportuno a los servicios de salud. Porque digo, la infraestructura puede esperar algunos meses, pero un parto de emergencia obviamente no. Y quizá esa sea la principal reflexión que deja este tema. Las obras públicas son necesarias para mejorar los servicios de salud, pero esa mejora no puede significar, aunque sea temporalmente, dejar sin atención a quienes se enfrentan una urgencia médica. La reconstrucción de un hospital o de un centro de salud debe ir acompañada de un plan que garantice la continuidad de los servicios, especialmente cuando están en juego la vida y la salud de las madres y recién nacidos. Ese es precisamente el fondo del exhorto presentado por la diputada Erika Lorena Lourdes Cortés. Y si quieren saber un poco más de lo que pasa en el Congreso del Estado, yo te invito a que nos sigas en nuestra página de Facebook, Sistema Estatal de Evaluación Guerrero, porque ahí tenemos muchos más temas que te pueden interesar. Y ahora sí, hemos llegado al final de este episodio de Radar Legislativo. Gracias por acompañarme una semana más para analizar de manera clara y objetiva los temas que se discuten en el Congreso del Estado de Guerrero. Te invito a que nos escuches en nuestro nuevo horario todos los jueves a las 4 de la tarde a través del 97.7 FM Radio y Televisión de Guerrero. Recuerda estar informado. Recuerda que estar informado también es una forma de participar. Yo soy Joana Aguilar y esto fue Radar Legislativo. Te dejo con esta canción. ¡Hasta la próxima!

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9: Hola, ¿qué tal, amigas y amigos? Sean bienvenidos a un capítulo más de Reverberación. Son las 5 de la tarde con 2 minutos. Estamos totalmente en vivo desde la cabina 97.7. En este, ahora el programa que hacemos en vivo es Reverberación. Mi nombre es José Manuel Berber. La semana pasada estábamos platicando de la invasión inglesa. Le rendimos un tributo musical a los ingleses. El fin de semana nos fue mal en la Copa del Mundo, México fue eliminado, Inglaterra pasa y hasta ahí vamos a dejar esta situación de dolor, ya, mucho llanto. El día de hoy la gente me preguntaba, si hablábamos de la invasión inglesa, ¿en dónde están los pioneros del rock and roll en inglés y lo que dieron pauta y forma a todo ese movimiento musical? La verdad, irnos hasta los 30, 40, hay guiños por ahí, pero decidí que el día de hoy hiciéramos un programa especial de los pioneros del rock and roll a nivel internacional de la década de los 50. Así que los invito para que el día de hoy se queden aquí en Reverberación hasta las 6 de la tarde con muy buena música, toda de los 50. Teléfono en cabina 7444-855757. Ya iniciamos.
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9: Fue difícil encontrar la forma en la que iniciáramos el día de hoy. La verdad, el catálogo es bastante amplio y creo que todos tienen algo, mucho, poco de influencia en toda la música que hay en la actualidad. Me voy a aventurar. Por todos los biopics que he visto, Elvis, los Rolling Stones, James Brown, los Beatles, Led Zeppelin, todos, en algún momento es esta canción la que los llevó, los motivó a entrar al rock and roll. El señor Little Richard, la canción se llama Tutti Frutti.

Todo un personaje, el señor Little Richard. Me quedo corto, él se merece un programa completo. La verdad, Little Richard es el primer drag, el primer andrógino, es el primer personaje adelantado a su tiempo, a su época. Picosa la letra, es un tipo que luchó para que sonara en la radio, él siendo afroamericano. Hay que decirlo, estamos en la década de los 50, ni siquiera tenían derecho a mezclarse en fiestas, en transportes, en la vida diaria. Todavía hay guiños hasta de esclavitud, venimos de la Segunda Guerra Mundial. Infinidad de cosas están pasando y los afroamericanos, el movimiento Motown, está sufriendo, pero a su vez para esa década y para finales de los 50 se está consolidando. Así que mucho de lo que hoy van a escuchar tiene que ver con el movimiento negro norteamericano y el poder musical que tomaron para finales de los 50, inicios de los 60. Pero vámonos con algo totalmente distinto, y es que el rock mezclaba infinidad de géneros. Estamos hablando de jazz, estamos hablando de blues, del big band. Y sí, dentro del big band surgieron Rock Around the Clock, y ese señor Bill Haley and the Comets. 5, 6, 7 o'clock, 8 o'clock, rock. 9, 10, 11 o'clock, 12 o'clock, rock, we're gonna rock.

Corría el año de 1955 cuando un viajero en el tiempo se encontró con un sonido que decía era del futuro. La película Volver al Futuro nos hablaba de alguien de apellido Barry y que le marcaba a su primo de nombre Chuck y le tenía que hacer escuchar algo. Lo que sonaba era todo el movimiento de la década de los 50 de un hombre del futuro. Pero bueno, Chuck Berry en realidad es el verdadero viajero en el tiempo. Johnny B. Goode, sonando aquí en Reverberación.

Este es el rock en su estilo puro, rasgueo de guitarra, llevándolo hasta un tipo psicodelia, pero eso lo hablaremos hasta 20 años después. Surgían subgéneros también, grandes movimientos dentro del rock, el twist, y era Shubby Shaker.

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1: Ahí escuchamos al señor Jerry Lee Lewis, uno de los blancos, una persona blanca que peleó en el movimiento rockero de los 50s. Y aquí, escuchando las palabras de Carole King, en algún momento decía que ella tuvo que, para sobrevivir dentro de la escena musical, escribir la canción a la gente de She Wears, a The Ronettes, a todas las cantantes afroamericanas que ya dominaban el movimiento Motown y en la radio ya no querían que sonara nada blanco, todo tenía que ser de color. Así que hay matices, hay de todo un poco. En algún momento los blancos no sonaban en la radio. ¿A qué tiempos aquellos? Acabamos de escuchar a Jerry Lee Lewis y de fondo tenemos a la gente de The Champs con Tequila. Es una de las canciones que dicen que son más fáciles de cantar en el karaoke. ¿Usted qué piensa? ¿Qué opina? 7444-8557-57. Márquenos. No sean malitos nada más el día de hoy. Téngame paciencia. Si nos marca la cabina, estoy operando el programa. Estamos haciendo todo al mismo tiempo. Así que si me escucha hablar, no nos marque. Márquenos cuando esté la canción y con mucho gusto le estaré yo respondiendo totalmente en vivo. Y el movimiento rockero de los pioneros también tenía a sus grandes baladistas. Uno de los grandes compositores de todos los tiempos, él es el señor Paul Anka. La canción se llama Put Your Hand on My Shoulders. También hay tiempo para bailar, para ponerse románticos. Póngale la mano a la esposa ahí, sus manitas juntas, o recárguese en el hombro.

un muy joven Polanka en esa época. En el año 1959 aparecía Puppy Love, entre otras grandes canciones. Estamos hablando de un muy juvenil Polanka que le diera también vida al movimiento de pioneros de rock and roll en nuestro país. Y de ahí a otro baladista, él se llama Bobby Darin, la canción se llama Dream Lover, lo escuchan aquí en Reverberación.

En esta década de los 50, preparados, porque si hablábamos de baladistas de la época que influyeron en la música de los 60, los Everly Brothers, Paul y John de los Beatles dijeron que ellos querían ser los Everly Brothers. 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

Y ustedes me van a decir cuánto me tuve que tardar dentro de ese programa para que sonara Elvis Presley. La canción se llama Jailhouse Rock. Y bueno, ¿qué puedo decirles? Elvis era todo, era la imagen, era el movimiento de caderas, era lo revolucionario, era lo que todo mundo quería hacer en la década de los 50, ser el movimiento cumbre del rock and roll, era la imagen que querían dar. Después Elvis se vuelve todo un tipo también revolucionario, contestatario, un tipo que se forma dentro del movimiento también de rebeldía de los afroamericanos que estaban viviendo momentos complicados en la sociedad, oprimidos, golpeados por su propio gobierno, y Elvis, aún sin tener la necesidad de involucrarse en cualquiera de estas cosas, pues lo hace por empatía y lo hace por admiración. ¿A quiénes? Pues sí, al principio lo puse al señor Little Richard, a James Brown and the Flames, bueno, infinidad de gente que a él lo inspira y lo hace que mueva las caderas. Vamos a escuchar a continuación a un conjunto de cantantes que el 3 de febrero del año de 1959 fallecen en un accidente aéreo. Nosotros, por la película de La Bamba, los conocemos bastante, bastante bien. Ellos se presentaban en Iowa esa noche y tomaron una avioneta que lamentablemente tiene un desperfecto y les ocasiona la muerte. Hablamos del cast de eso. Ellos eran Buddy Holly, Richie Valens y B.J. Popper, el gran GP. Y vamos a escuchar al señor Buddy Holly. Fallecidos muy jóvenes, pero bueno, su música se sigue recordando y aquí suenan en Reverberación.

Él es el señor Buddy Holly. La canción se llama Peggy Sue. Vamos a escuchar a continuación. Para muchos, él es el verdadero crossover, pionero de la música, el rock en inglés y en español. Richie Valens, We Belong Together.

Tenía 17 años solamente Richie Valens, Ricardo Valenzuela. Padres de origen mexicano, él tenía harta carga, como se dice, en el barrio, en la genética de la influencia musical de México. ¿Por qué? Porque viajaba seguido con su hermano Bob a Tijuana. Ahí es donde se encontró con una canción de nombre La Bamba, que es la parte importante de la mezcla que hay, es parte importante también de lo que se llamaría después el movimiento chicano, porque sería la primera canción en español sonando dentro del rock en Estados Unidos, con una letra y un folclore muy, muy nacional, muy veracruzano, La Bamba. Escuchamos de fondo a un dueto que hizo maravillas, introdujo un instrumento nuevo que era esta guitarra hawaiana, una guitarra que se tocaba de manera acostada y que hoy, por ejemplo, es muy importante dentro del sonido de cantantes en el regional. Hablamos, por ejemplo, de Karim León, que tiene a un guitarrista de guitarra hawaiana dentro de su staff. Santo Johnny, la canción se llama Sleepwalk y forma parte también del soundtrack de la película de La Bamba, aquella donde Lou Diamond Phillips hace el personaje de Richie Valens, y todos recordamos aquel grito cuando todos gritaban ¡Richie! Cuando dan la noticia de que Richie Valens había muerto junto con los otros cantantes. Antes de irnos a la pausa, esta canción que vamos a escuchar a continuación, que se llama Shake, Ride and Roll, es una canción que me hace pensar que podríamos rascar muchísimo más dentro de la temporalidad. Y es que hay un registro de esta canción en el año de 1939. Tendríamos que explorar qué estaba pasando también en los 30s, en los 40s, pero esta canción sale en un disco del señor Big Joe Turner en el 53. Shake, Ride and Roll. Totalmente el sonido del piano y es el folclore norteamericano.

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Escuchamos al señor Fast Domino, la canción se llama Blueberry Hill, y para todos aquellos que acaban de llegar y dicen, ah, nos estamos perdiendo este gran programa de rock de los 50s. En Reverberación, los invito para que el domingo a las 6 de la tarde escuchen la repetición completita de este programa. Ahora sí, no hay tema, no va a haber partido de la selección mexicana que nos interrumpa como fue en el capítulo pasado, pero ahora sí los invito todos los domingos a la repetición de este programa, que ahora lo hacemos totalmente en vivo. Es una gran, gran oportunidad de escuchar música que sin duda queda marcada en el tiempo, en el espacio, en nuestros corazones. Es el soundtrack de nuestras vidas, es la música que sigue vibrando, que su energía se sigue manteniendo en las frecuencias. Y los invito a que la siguiente canción la escuchen pensando que forman parte de esos bailes que el cine norteamericano nos enseñaba en sus películas, esos bailes de fin de curso. Ahora que ya están los finales de los cursos, o por lo menos de este ciclo escolar, y ya están las clausuras, imaginen que forman parte de ese tipo de noches románticas, de buena música, de buen baile. Ellos se llaman The Penguins. La canción se llama Her Angel, Will You Be Mine?

después de una baladita como Her Angel, al sonido totalmente de los 60s, ya casi. Él es el señor Jim Vincent. La canción se llama Bebop.

Ahí está, señor Jim Vincent, la canción Viva Blue. Ya ha llegado el momento de despedirme. Mi nombre es José Manuel Berber. Me voy a ir con, sí, hablamos de jazz, hablamos de blues, de grandes influencias, la Big Band y todo. ¿Y dónde está el country? ¿Dónde está el country en el rock and roll de los 50s? Pues bueno, me voy a despedir con el genio musical, el señor Johnny Cash. Johnny Cash, un tipo que iba a las cárceles, que le tocaba a la gente, que hablaba mal del gobierno, de las carencias que se tenían en las cárceles de Estados Unidos. Lo metieron al tambo infinidad de veces. Un tipo rebelde, rebelde hasta el fin, hasta el final de sus días. Johnny Cash, la canción se llama Hey Potter. Y con esto terminamos. Reverberación, canciones de los 50s. Son demasiado actuales, nunca envejecen, siempre, siempre van a sonar bien y ellos son los pioneros del rock and roll. Los dejo con ADN Cultura al término de este programa. Adiós.

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